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2: 30 Lucas de Joda se presenta al mundo con el lema de ser un accidente cultural y se plantan con la espontaneidad de sacar canciones sin pensarlo tanto, a pesar de la fama previa de sus integrantes. Esta nueva superbanda uruguaya se forma con Alex Puntone, Pablo Dana, Mono Oliveira y Gastón Lorenzo, ex integrantes de La Trampa, Traidores y Níquel. 30 Lucas de Joda, no te sueltes.

0: 30 lucas de joda. No te sueltes.
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0: Yusuf Cat Stevens, Trouble, Londres, Inglaterra, 1970.
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0: Rodra, no pregunte.
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1: Mateo de María y Pilar Zorrilla, del curso Fundamentos Lingüísticos de la Comunicación.
3: Fragmento de A Media Voz, de Josefina Lerena Acevedo de Blixen, publicado en el año 1934.
4: Entonces el estímulo de una felicidad nuevamente entrevista no disipa por completo el temor ya conocido del desengaño, del error que podría, otra vez, resolverse en incomprensión. Amor, sin embargo, que no ha obedecido a otra ley que no sea la del sentimiento. Por eso continúan sus múltiples formas, siempre clara, esa visión que surge entre no conformadas ilusiones, sin que las perspectivas de morir de desencanto quiten seguridad a su siempre viva esperanza. Y acaso por eso, todo se renueva si es preciso para que el amor continúe y se ama constantemente como por primera vez.
3: Conoce más sobre la obra de Josefina Lerena Acevedo de Blixen en Portal Anáforas. anáforas.fic.edu.uy.
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6: Tic Tac es el último sencillo de la cantautora de pop independiente Drica, lanzado el 6 de mayo de 2026. La brasileña, radicada y activa en la escena de Cataluña, compartió esta canción como forma de adelanto de su próximo disco, Drica. Tic Tac,

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2: Miguel Bestard es un artista uruguayo que integró proyectos como Gasoil, Snake y Hermanos Brother, radicado desde 2014 en Brasil. Su más reciente disco se llama Todos los Tiempos, donde su tema homónimo ensaya un oscuro y potente blues rock en colaboración con una leyenda de nuestra música como Fernando Cabrera. Bestard con Fernando Cabrera, Todos los Tiempos.

0: Bestard con Fernando Cabrera, todos los tiempos.
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0: Daniel Drexler y Marcelo Genesi. Al menos un segundo.
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3: Rolo Fernández es compositor, arreglador y productor, hijo y nieto de murguistas, además de director musical de La Rueda de Candombe. Más 598 es la primera vez que presenta algo completamente suyo, un disco resultado de su camino por el candombe jazz, en el que proyecta su identidad inconfundiblemente uruguaya. Rolo, a otra canción.

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0: Feria. Estamos aquí.
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0: got to know somebody from Idaho.
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0: Pet Shop Boys, Monkey Business.
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0: Denver, revista de gimnasia.
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0: Alaska y los Pegamoides, Bailando.
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0: Fabricio Cacciatore, Sol.
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2: Ojitos de mar.

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0: Reino, química.
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2: Nada en el mundo podía compararse a su desgracia de hombre. Nada. En medio de los puñetazos dados sobre la mesa, en la que bailoteaba a cada impacto la lámpara de queroseno, se producía el desparramo intermitente de aquellas palabras obsesivas, rubricadas por lágrimas que iban cayendo en cada embestida de desahogo.
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2: Armonía Somers. Historia en cinco tiempos.

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0: Spitshine Apocalypse.
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2: Al menos en un sentido, nuestras vidas son ciertamente como las películas. El elenco principal se compone de la familia y los amigos. Los actores secundarios son los vecinos, los compañeros de trabajo, los profesores y los conocidos. Están también los papeles de reparto. Esa cajera del supermercado de sonrisa bonita, el camarero cordial de Barucho del barrio, los otros socios del gimnasio junto a los que hacemos ejercicio 3 días por semana.
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2: Revival. Stephen King.

0: That's it? Cool.
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0: Centella Fútbol Club. Vertebrados.
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2: Seguí leyendo.
3: Marcha ya no existía y Quijano insistía en quedarse, como velándola. Llegaba a la redacción a la hora de siempre y se sentaba ante el escritorio. Y ahí permanecía hasta el anochecer, fantasma fiel en el castillo vacío. Abría las pocas cartas que todavía llegaban y atendía el teléfono, que sonaba por error.
2: Seguí leyendo.
3: Días y noches de amor y de guerra. Eduardo García.

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Manche. 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

0: Cream Soda, Crying for Techno.
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2: El corredor estaba tendido en el suelo como un muñeco roto, inmóvil. Thomas se quedó quieto durante unos segundos. La indecisión lo había paralizado. ¿Y si le pasaba algo malo o había sido picado? ¿Y si...? Después de un momento, reaccionó de golpe. El muchacho necesitaba ayuda urgente.
1: Seguí leyendo.
2: Maze Runner, correr o morir. James Dashner.

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2: Y luego que hubo anochecido, se le entreabrieron los ojos. Un poco, muy poco. Era como si quisiera mirar escondida detrás de sus largas pestañas. A la llama de los altos cirios, cuando la velaban, se inclinaron entonces para observar la limpieza y la transparencia de aquella franja de pupila que la muerte no había logrado empañar. Respetuosamente maravillados se inclinaban, sin saber que ella los veía.
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2: María Luisa Bombal, La Mortajada.

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0: Matthew Dear, Earthforms.
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2: Hace muchísimos siglos, en los orígenes del planeta y antes de que se inventaran los relojes, los paraguas, los bolsillos y los pañuelos, el planeta estaba habitado por nómades. Los nómades eran seres humanos que iban y venían tratando de descubrirse y tratando de descubrir el mundo. Vivían todo el día a la luz del día y toda la noche a la oscuridad de la noche y se amaban horizontalmente a los latidos de la Tierra.
1: Seguí leyendo.
2: El retorno de los nómades, Lia Schenk.

0: Petruetsu Kinie.
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Selva Leoa, Pajarillo. 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
2: Hace muchísimos siglos, en los orígenes del planeta, y antes de que se inventaran los relojes, los paraguas, los bolsillos y los pañuelos, el planeta estaba habitado por nómades. Los nómades eran seres humanos que iban y venían, tratando de descubrirse y tratando de descubrir el mundo. Vivían todo el día a la luz del día y toda la noche a la oscuridad de la noche y se amaban horizontalmente a los latidos de la Tierra.
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2: Lia Schenk, El retorno de los nómades.

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2: Seguí leyendo. Todo el mundo comenzó con un sí. Una molécula le dijo que sí a la otra molécula y nació la vida. Pero antes de la prehistoria estaba la prehistoria de la prehistoria. Y existía el nunca y existía el sí. Siempre lo hubo. No sé cómo, pero sé que el universo jamás comenzó.
3: Seguí leyendo. La hora de la estrella. Clarice Lispector.

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1: Barbarita Palacios es una de las artistas más eclécticas de la escena argentina, donde en las últimas décadas ha sabido transitar entre el folclore, el rock y la electrónica, sin tabúes ni prejuicios. Vivir Así fue lanzado a finales de 2025 y lo presenta como un disco profundamente político, donde se decide hablar de la resistencia en las calles a los oscuros momentos que atraviesa su país, pero vividos desde el amor y la diversidad, algo muy presente en su canción junto a una figura consagrada como Barbie Recanati. Barbarita Palacios con Barbie Recanati. Arriba el amor.

0: Barbarita Palacios con Barbie Recanati. Arriba el amor.
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0: Procol Harum, A Whiter Shade of Pale, Londres, 1967.
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0: Grace Ives, Stupid Bitches.
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0: Boom Plan será realidad.
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0: La balsa seguía avanzando. Era la hora del desayuno. Pensaba que mis compañeros estaban sentados en la mesa comiéndose una manzana. Después nos llevarían huevos, después carne, después pan y café con leche. La boca se me llenó de saliva. Reconstruí minuto a minuto la tragedia y me consideré como un estúpido. No había ninguna razón para que yo hubiera sido una de las víctimas. No estaba de guardia, no tenía obligación de estar encubierta.
1: Relato de un náufrago de Gabriel García Márquez por Nicolai Cortazo, Valentina Díaz y Paula Pandolfo.
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3: Tic Tac es el último sencillo de la cantautora de pop independiente Drica, lanzado el 6 de mayo de 2026. La brasileña, radicada y activa en la escena de Cataluña, compartió esta canción como forma de adelanto de su próximo disco, Drica. Tic Tac.

0: Drica. Tic-tac.
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2: Colección Medio Siglo. Cosecha 1976.

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0: días, es un gusto recibirlos con las primeras noticias de TV Ciudad en una jornada que apréntense porque viene muy fría. 8 grados es la temperatura en estos momentos en Capital, pero el viento está soplando del suroeste al oeste con una intensidad de hasta 40 kilómetros en la hora y rachas de hasta 50 kilómetros en la hora, lo cual hace descender la sensación térmica. Las temperaturas extremas para hoy, 7 la mínima, 11 grados la máxima. ¿Qué pasará mañana miércoles? Bueno, las temperaturas serán más frías, la mínima 4, la máxima 11, estará nuboso, se espera la ocurrencia de chaparrones y los vientos estarán soplando del oeste con una intensidad de hasta 30 kilómetros en la hora. El jueves, bueno, siguen las nubes ahí, desmejorando, aumento de nubosidad, también probables chaparrones costeros y vientos que soplan del noroeste al oeste con una intensidad de hasta 30 kilómetros horarios y rachas de hasta 40 kilómetros en la hora. 4 y 13 las extremas para Montevideo y el área metropolitana. Compartimos algunos de los titulares más destacados a esta hora. Culminó anoche, luego de 12 horas de sesión, la interpelación al ministro de Economía y Finanzas, Gabriel Odone, en la Cámara Alta, a cargo del senador Sergio Botana del Partido Nacional. El oficialismo con mayoría propia aprobó una declaración de respaldo al ministro y su equipo y de conformidad con las explicaciones brindadas en sala. En conferencia de prensa, el ministro Odone enfatizó que pese a todos los cuestionamientos, Uruguay está en movimiento, defendió la política de gasto y anunció la próxima aplicación de dos medidas resultantes del diálogo social sobre protección y seguridad social. Desde la oposición, en tanto, la bancada de senadores de la coalición republicana marcó una postura común reclamando que el gobierno revea las proyecciones de gasto para abatir la deuda pública. El senador Botana reclamó que se tomen medidas para eliminar el atraso cambiario y las incertidumbres generadas por los anuncios de posibles cambios surgidos del diálogo social. El ministro de Educación y Cultura, José Carlos Mahía, dijo que no debería haber sorpresas sino certezas en el proyecto de ley de rendición de cuentas que el Poder Ejecutivo presentará al Parlamento antes del 30 de junio. Por su lado, el presidente del CODICEN de la ANEP, Pablo Cagliani, anunció que este mediodía el organismo enviará un mensaje al Parlamento solicitando un incremento presupuestal a través del proyecto de ley de rendición de cuentas. La presidenta de la Institución Nacional de Derechos Humanos, Mariana Mota, defendió la resolución del Consejo Directivo que exhorta a la AUF a respetar la normativa sobre libertad de expresión al elaborar su manual de producción de transmisiones, tras concluir que desde comienzos de año se estarían aplicando directrices contrarias a ese derecho. El gobierno de Bolivia destacó que el país se va normalizando tras la vigencia del estado de excepción que permitió liberar dos rutas troncales en la zona andina, incluida una hacia Perú, de los bloqueos de carreteras que realizaron durante más de mes y medio sectores que exigen la renuncia del presidente Rodrigo Paz. El ministro de Defensa boliviano, Ernesto Justiniano, informó a los medios que tras las medidas del gobierno quedaron liberadas las carreteras entre las regiones de La Paz y Oruro y la que conecta a la sede de gobierno con la localidad de Desaguadero, fronteriza con Perú. En la entrevista de hoy vamos a hablar de cómo repercutió a nivel local el impuesto Temu y lo vamos a hablar con el presidente de la Asociación de Ferreteros, Ricardo Poggi. Y ahora, comenzando el desarrollo informativo, les contamos que el presidente de la República, Yamandú Orsi, confirmó que vehículos militares se sumarán a las tareas de seguridad interior bajo el mando de la Policía Nacional en algunos barrios de Montevideo, tras un acuerdo de los Ministerios de Interior y Defensa Nacional anunciado la semana pasada por el ministro Carlos Negro en el Parlamento.
1: Estamos trabajando en un convenio con el Ministerio de Defensa que está muy avanzado para que en los próximos días empiecen a circular por algunos barrios de Montevideo vehículos Mamba del Ejército que están afectados a este tipo de operaciones. Este anuncio fue hecho por el ministro del Interior, Carlos Negro, el jueves 18 al concurrir a la Comisión Especial de Seguridad y Convivencia de Diputados, a la que había sido convocado por la oposición para debatir sobre las cifras de la violencia en el país. Sin embargo, en la conferencia de prensa posterior, Negro no se refirió al tema, que recién se conoció a media tarde de este lunes al trascender la versión taquigráfica de su comparecencia. En este sentido, Negro precisó en la comisión que serán 12 los vehículos militares destinados al patrullaje urbano, los cuales van a estar a cargo o como como colaboración y bajo el mando de la Policía Nacional. Serán destinados al estricto patrullaje de las zonas con mayor incidencia de criminalidad y afectados a los operativos Dominio y Atenea. Se trata de dos procedimientos policiales iniciados semanas atrás por el Ministerio, basado el primero en la aplicación de inteligencia para la prevención y disuasión de homicidios, mientras que Dominio es una nueva estrategia de intervención territorial. En este contexto, el presidente Orsi aseguró en redes sociales que a partir de un encuentro con los ministros de Defensa, Interior y Economía, resolvimos redoblar el combate contra el crimen organizado. Para esto, direccionamos la infraestructura de seguridad del país a este fin.
0: El gobierno realizó el sorteo de más de 5.500 cupos para la segunda edición del programa Uruguay Impulsa, que brinda trabajo y capacitación durante 4 meses y que en esta oportunidad incorpora cupos para personas en situación de calle y egresados del sistema penitenciario.
2: El día de hoy se sortearon 5.524 cupos y, como tú bien decías, se inscribieron más de 136.000 personas, 136.822 para ser exacta. Eso luego pasa por un filtro, sí, porque parte de los requisitos del programa es que las personas no tengan ninguna prestación salarial ni pública ni privada, ni subsidio por desempleo, pensión, jubilación. Entonces, más o menos unas 121.000 personas son las que hoy estuvieron siendo objeto de este sorteo, que estará presente el programa en los 19 departamentos en 268 localidades de todo el país.
3: Las personas beneficiarias trabajarán y se formarán entre julio y octubre de este año. La segunda edición del programa mantiene cupos para colectivos con mayores dificultades de acceso al empleo. 10% para personas en situación de calle, 8% para personas afrodescendientes, 5% para personas liberadas, 4% para personas con discapacidad, 1% para personas trans y 1% para mujeres víctimas de violencia de género. La financiación de esta edición asciende a más de 453 millones de pesos, el 80% aportado por el Gobierno Nacional y el 20% restante corresponde a los gobiernos departamentales.
4: En el 2025 tuvimos como socios al INEFOP para pensar no solamente en la necesidad del trabajo de hoy, sino la capacidad de construir habilidades que le permitan a las personas, a los ciudadanos, a las ciudadanas, insertarse en forma autónoma en el mercado de trabajo en el futuro. Una herramienta que finalmente pretendemos que no sea necesaria en el futuro, porque es un empleo protegido de corta duración, pero una herramienta imprescindible para construir la matriz de promoción social que requiere el Uruguay de hoy en un proceso de transformación con equidad y con oportunidades para todos.
0: El colectivo en defensa de los bañados de Carrasco y del programa integral metropolitano de la Universidad de la República presentaron cuestionamientos ante la Comisión de Planeamiento Urbano de la Junta Departamental de Montevideo, que comenzó a tratar un proyecto inmobiliario de más de 200 hectáreas a ubicarse próximo a los humedales.
5: Para que se concrete el proyecto, la Junta de Montevideo debe declarar la iniciativa de interés departamental y aprobar la recategorización del suelo a urbano.
6: Lo importante que nosotros defendemos es que no se recategorice el área, que en este caso es un área rural, la que está alrededor del bañado del humedal, que es la que protege actualmente al humedal, que no se llegue a la recategorización de suelo suburbano-urbano, porque ahí sí el bañado quedaría desprotegido y vulnerable, ¿verdad?, de impactos a futuro. Incluso dentro de muchos años podrían darse otros emprendimientos como este que perjudicarían aún más al humedal.
7: Uno es el acceso a la información completa de lo que se está discutiendo. Es un mega emprendimiento, 226 hectáreas, es una superficie muy grande. Para que los montevideanos y montevideanas entiendan, son dos ciudades viejas enteros lo que se propone urbanizar en una zona que es rural, de alguna manera, y a través de un mecanismo, un instrumento de ordenamiento que es nuevo y todavía no está del todo reglamentado y va en contra de las directrices. Tiene un aspecto vinculado a lo social, que puede ser cómo esto aumenta las brechas territoriales, la segregación, los procesos de segregación, es decir, sectores homogéneos de ingresos altos, que por un lado, y por otro lado sectores de ingresos bajos, y ahí nos llama la atención una zona que está muy, de alguna manera, complejizada ya en su actuación, porque hay asentamiento, población rural, y esto segregaría sectores altos. Este tipo de proyectos suelen traer como discurso que los legitima, los propone, la generación de empleo, la generación de inversiones, que pueda generarse mayor contribución inmobiliaria, la intendencia hacer caja con el retorno a mayor valor, y lo que muestra la evidencia es que eso es muy poco.
5: Según informó La Diaria, la Comisión de Ambiente del PIT-CNT expresó su apoyo a los cuestionamientos ambientales y sociales en relación al proyecto inmobiliario en los bañados de Carrasco.
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0: Y para hablar de la repercusión local que tuvo el primer mes de aplicación del impuesto conocido como impuesto Temu, estamos recibiendo con muchísimo gusto a Ricardo Poggi, quien es presidente de la Cámara de Ferreterías, Pinturerías y Afines del Uruguay. Bienvenido, gracias por estos minutos.
9: Muchas gracias a ti por la invitación.
0: Por favor, el primer mes, bueno, hubo un descenso de más del 40%, ¿no? En las compras al exterior, este impuesto conocido como impuesto Temu. ¿Ustedes ya han visto qué repercusión han sentido, si es que han tenido alguna repercusión en el comercio local?
9: Bueno, los datos son muy recientes, estamos analizándolos. El tema de la reducción, nosotros entendemos, no por contraponer ni por discutir con otras cámaras, como es la cámara de los courier, que se ve muy afectada por lo que ha sido la reducción de los paquetes que ellos tramitan. Nosotros ahí tenemos una visión que es la siguiente: en realidad el proyecto y tal cual se planteó no tiene ninguna visión negativa en cuanto al consumidor final, a cómo su modalidad de seguir comprando por el sistema de franquicias. Lo único que prevé y lo único que hizo el decreto y hacer que se registre el usuario como se prevía en el principio de la franquicia, y que registraba una cédula con una tarjeta, ¿verdad? Eso, yo escuché el otro día a algún operador del courier decir que eso era sumamente limitante y muy como que le daba mucho miedo al consumidor registrar esos datos. Nosotros entendemos de que no es así, de que es lo lógico de que cuando alguien accede a un derecho como era el de comprar mercaderías en el exterior con un beneficio como tenía, es una cosa lógica, pero además lo prevé la ley para evitar lo que es la competencia desleal y lo que es todo lo que genera eso, la evasión que en algunos casos se puede dar. Se había constatado, específicamente en el rubro nuestro de ferretería, algún usuario que se benefició del sistema, hizo alguna trampita y lo que hizo fue tener cédulas de otras personas, entraba con cualquier uh-huh. número de cédula y llegó a tener compras por 40 a 50 mil dólares. O sea, cuando lo que preveía el sistema era...
0: No era para consumo personal, me imagino que sería para revender,
9: claro,
0: ¿o no?
9: Pero es que la ley preveía eso, es decir, cuando uno genera determinadas condiciones de compra donde se va a ver un beneficio en las compras al exterior, lo que preveía era que podía haber a alguien que se abusara del sistema y que lo usara de una manera que no era la que tenía el origen de eso, que era que el consumidor final accediera a artículos en el exterior a un precio beneficioso y por compras puntuales. Y para uso propio.
0: Claro.
9: Y para uso propio, lo dice la ley específicamente, y por la cantidad que se compraba. Entonces nosotros, no para contraponer ni para discutir, decimos, bueno, por un lado se puede decir que es la ley, ay, esto fue terrible, fíjense lo que pasó con esto que se hizo, esto es horrible porque la gente dejó de comprar porque se asustó, y nosotros podemos decir, sí, también puede existir la posibilidad de que había mucha gente comprando para revender.
0: Colegas.
9: Colegas circunstanciales, que se hicieron colegas en cuando vieron la posibilidad en el mercado de tener compras a valores mucho mejores que los de importación, porque el sistema de franquicia tenía algunas cosas muy raras que había que atacarlas, me parece. Tendríamos que atacar las gremiales, lo que pasa es que no tenemos músculo las gremiales para
0: hacer
9: eso.
0: Claro, eso le iba a decir, ¿el impuesto Temu es suficiente para ustedes para lo que ustedes consideran una competencia desleal?
9: Nosotros, yo creo que lo que nos falta es músculo y capacidad de respuesta en cuanto a la inversión y poner estudios de abogados competentes que lo demostraron, pero había una competencia desleal. Las compras esas estaban, tenían el flete pago, es decir, o sea, no pagaban ningún impuesto, tenían el flete pago, pero además no cumplían con reglamentaciones que nosotros hoy tenemos que cumplir. Porque muchas veces cuando se entra en la discusión,

0: o liberamos ese, eso y deja de ser un, este, un producto perjudicial para la salud al riesgo de vida, porque era lo que se argumentaba con el baja tensión, con los elementos esos que la Urcida tiene regulado, o cuando vienen en una franquicia son tan peligrosos que no pueden entrar. O sea, ahí yo creo que la explosión que tuvo el sistema de franquicias y la venta por internet no le dio a los estados, pasó en todo el mundo, no le dio a los gobiernos la posibilidad de adecuarse a eso y decir, che, ¿qué es lo que está pasando? ¿Cómo entra esta mercadería, no?
1: Claro, y si hablamos concretamente del rubro ferreterías, pinturerías, pero sobre todo ferreterías, me imagino, ¿cuáles son las digamos, los productos que efectivamente hubo competencia?
0: Y bueno, la diferencia de precio que tenían algunos artículos de eso, viniendo, no pagando ningún impuesto, no pagando nada, y encima con un flete valor cero, porque lo pagaba la plataforma, que ahí es un tema de competencia leal. La plataforma tiene varias cosas de competencia leal, y una de las cosas que tiene es el abuso con el consumidor final de incitarlo a la ludopatía. Es decir, participar de esta ruletita y tenés el artículo gratis. Cuando vos entrabas por el artículo
1: era
0: gratis...
1: Era
0: publicidad engañosa, seguramente. Viste que yo te decía que nos faltaba músculo para mostrar eso. Sumamente engañoso, porque vos te decías, mira, esto es gratis. Y cuando entrabas te decía, es gratis si me compras esto otro.
1: Claro.
0: O es gratis. Eso es una publicidad engañosa de acá a la luna.
1: Bueno, pero hablando de productos
0: concreto. Entonces nos pasaba mucho en lo que es, por ejemplo, las herramientas eléctricas y las herramientas a batería. En esos rubros, no te pasaban de que cuando vos te enterás de cuándo venían esas mercaderías a través de ese tipo de franquicia, porque lo que venía a buscar después el consumidor final era los elementos de los insumos para hacer funcionar esas máquinas.
1: Claro.
0: Entonces vos le decís, che, ¿y esto dónde lo compraste? Porque anda el service que hay en el Uruguay. Porque uno cuando compra determinada herramienta lo que precisa es un asesoramiento, pero además precisa un servicio postventa.
1: ¿Ustedes sintieron, no me puedes decir si hubo un repunte de ventas en este primer mes? No
0: te puedo decir. Eso, si te dijera algo de eso, sería engañoso. Lo que hay números que de DGI o de que acompañan a esto que dicen que hubo un repunte en algún periodo comparado con el periodo del año pasado. Entonces podemos inferir de que hay más ventas en la plaza que las que había.
1: Y ustedes, no era el primero, quizás lo del comercio electrónico y las franquicias, aceleró algunos procesos, pero ustedes ya tenían un escenario de transformación por caída de ventas, por el crecimiento del comercio electrónico. ¿Cuánto ha impactado, por ejemplo, en lo que hace a Montevideo? En las ferreterías.
0: Mira,
1: ¿han cerrado? ¿Son menos?
0: Mira, el tema es así. Nosotros no tenemos datos de referidos a que hayan sido por comercio electrónico.
1: Por eso pongo
0: hay una caída en la actividad, y ahora este último informe de cuatrimestre que genera la Cámara de Comercio, los comercios minoristas, el pequeño sufre más que el grande. Estamos en un periodo de transformación donde las ferreterías empezamos a hacer un poquito más barracas, las barracas empezamos a hacer un poquito más ferretería, y nos obliga a aumentar nuestra capacidad de artículos y nuestro portafolio para mantener las mismas estructuras que teníamos antes. El tema es cuando nosotros lo miramos en números año a año, hay algunas caídas que también están explicadas y hay que ser cuidadoso en eso. El sector nuestro en general tuvo en la pandemia un aumento de ventas, y por eso después, cuando pasó eso, nosotros decíamos a los colegas, decimos, che, no te confíes tanto de este aumento que tenemos ahora, porque esto después va a haber una caída, porque había otros muchos rubros de la actividad económica que no funcionaban en ese momento. Entonces, referido a eso, tenemos una caída, y lo que sí estamos viendo es transformaciones en el sector de los más de aglutinamiento de rubro, ¿verdad? Es decir, tratarnos de transformar en un supermercado, pero es una lucha difícil.
1: ¿Y el incremento de la pandemia se debió a que estaban en casa y arreglaban más las cosas, o por qué?
0: El incremento de la pandemia era por eso. El usuario del artículo de ferretería estaba en la casa, de repente no tenía otras actividades, no había cine, no había teatro, no había turismo, no había nada, y estabas en tu casa y decías, bueno, entonces yo voy a ver si
1: arreglo.
0: Entonces tuvimos ahí un aumento relativo comparado con el año anterior, por encima de lo que venían siendo los aumentos año a año, en realidad. Entonces,
1: y después, de aquí a eso, ¿eso de la caída cuánto fue?
0: ¿Cómo?
1: De la pandemia, ese pequeño suba hasta
0: nosotros
1: ahora.
0: El año pasado teníamos en rubros minoristas una caída de un 10%. Pero en el año, lo que hay que...
1: General.
0: Lo que hay que verlo eso es en eso que yo te decía, en la perspectiva de decir cómo venimos, en cuánto caímos en el aumento real en todos esos años, ¿verdad?
1: Recién estábamos hablando de...

0: de ferretería, pero hay otros rubros que han sido muy impactados por este comercio, este comercio electrónico, las compras en el exterior. ¿Cuáles han sido los más, lo evalúan ustedes en la Cámara de Comercio?
1: Nosotros en la Cámara trabajamos junto con rubros muy afectados, como es la vestimenta y el calzado, que creo que son de los más afectados. Los juguetes tienen los juguetes pasan cosas, como yo te decía recién, nosotros tenemos una reglamentación de la URSEA, los juguetes tienen que pasar todos por el LATU para ser verificados de que el tamaño, el color, la pintura que usan, un montón de cosas, y todos los juguetes que vienen por plataforma no son registrados. Entonces, ahí entendemos que hay una competencia leal que el Estado debería hacer un poquito más, ponerle un poco más de visión a eso, ¿viste? Bajarle de línea a decir, che, acá, o liberamos a todo el mundo y ningún juguete tiene pintura que puede dañar a los niños, ni un tamaño, ni una construcción peligrosa, o todo lo tienen y lo controlamos a todos. Yo creo que ahí es donde ese desborde que yo te decía hoy que tuvieron las plataformas en el mundo entero, a los gobiernos lo desbordaron y creo que tenemos que acomodarnos un poquito para volver a registrar algunas cosas.
0: Te saco del impuesto Temu y de comercio electrónico. ¿Hay otras amenazas que ustedes están viendo, por ejemplo, con el avance de, o la firma del acuerdo Mercosur, Unión Europea, con el EFTA?
1: Mira,
0: ¿lo están analizando?
1: Estamos muy expectantes de qué pasa a partir de la nueva reglamentación, esta que entró en mayo, y una cosa que nos preocupa fue el aumento del valor de lo que se podía traer por franquicia, ¿verdad? Que nosotros entendemos de que esta caída, no sabemos si obedece a todo lo que yo te decía, de que había mucha gente comercializando con eso y haciendo un negocio aparte, no sabemos porque no tenemos datos, pero sí teníamos mucho miedo porque el aumentar los $800 y la cantidad de franquicias, la cantidad de monto por franquicia, abre el abanico a una variedad de artículos muy grande. Y ahí sí, vos me decías que otros rubros se pueden afectar, entendemos que la informática es un rubro que también queda abarcado por eso, y muchísimos otros rubros. Una moto a batería entra dentro de esos precios hoy para importarla, no sé si por tamaño o por todo se podrá importar, pero hay a valores de fábrica de China, porque también hay que ver cuál es el modelo, ¿no? El sistema del otro lado tiene una fábrica atrás que produce para la gente que compra, o sea, y compra por un sistema de remate, o sea, competimos con un sistema tan desparejo y tan diferente al nuestro que es imposible que haya ningún costo que sea
0: ¿Y acá que hay omisión del Estado para controlar lo que ingrese y acá está controlado por salud y por otras cuestiones?
1: Y bueno, no sé si la palabra es omisión, sí lo que me parece que es lo que yo te decía, hay un desborde, estaba desbordado la aduana, estaba desbordado el correo, estaba desbordado todos los sistemas y me parece que eso. Había dos sistemas. En España en un momento dijeron, se va a abrir uno por uno todos los bultos, lo cual genera una trancadera abismal y también un sistema de protección hacia el comercio interno. Y por acá nosotros no tomamos esa medida y dijimos, que esto funcione y más o menos le estamos poniendo parches. A mí me parece que lo que tiene que seguir esto es en la lupa y ver si hay artículos que en realidad están reglamentados y tienen, por atender al consumidor final, tienen un perjuicio si no tienen determinadas condiciones, no estaría bien que eso se importara por una plataforma. Entonces, la omisión del Estado, si vos me decís, yo creo que omisión es una palabra un poquito fuerte, me parece que lo que hay es una falta de músculo, de potencia del Estado para estar presente en estas cosas y la capacidad inspectiva, ¿no? Nos pasa en la URSEA, en el rubro nuestro, hay artículos que están prohibidos la venta y que no hay forma de controlarlo. Por ejemplo, los calentadores, le voy a poner la palabra que no es, el llubero. El llubero está prohibido por un tema de seguridad. Entonces, cualquiera que vaya a la frontera lo puede adquirir y hay algún colega o algún oportunista que lo vende en las redes desconociendo de que eso, si el usuario después lo compra y tiene un problema, hay un delito penal atrás. Por ejemplo, el comercio formal no lo puede comprar, no lo puede fabricar, no lo puede importar y no lo puede vender. O sea, tiene todo prohibido el canal, ¿verdad? Pero eso, si viene por una feria o por alguien que lo fue a comprar a la frontera, ingresa al país. Entonces, ¿qué es lo que falta ahí? Cuando nosotros hemos hecho denuncias puntuales en la URSEA, diciéndole, che, mirá, hay alguien en internet vendiendo este artículo, que vos me decís que yo no lo venda, porque es peligroso, el trámite interno de ir, generar un expediente, en ver dónde está el artículo, cómo pasa todo eso, lleva meses. Entre esos meses ya la persona dejó de venderlo, no existe más la publicación. Entonces las plataformas en ese sentido muchas veces son más ágiles que nosotros le decimos, che, esto que está publicando está prohibido, ni lo piensan, en 2 minutos lo bajan. O sea, me parece que el Estado, con los sistemas de... el Estado nuestro y todos los estados, en el sistema este de nuevo de compras y ventas y en el comercio electrónico, que es todo llame ya y es todo tan rápido, lo que ha perdido es un poquito la capacidad de acción.
0: Bueno, muchísimas gracias por estos minutos y bueno, seguiremos hablando cuando haya un poquito más de tiempo del impacto y las repercusiones de esta...
1: Muchas gracias a ti y creo que en un par de meses vamos a tener posiblemente algún estudio un poquito más concienzudo, decir qué, por dónde vino la baja, a qué se refiere y cuáles son los motivos.
0: Pues sí, gracias.
1: Muchas gracias a ti.
0: Nosotros hasta aquí llegamos con esta primera edición. Quedan en compañía de Ciudad Viva. La actualización informativa será a la hora 13. Pasen muy bien. Thank you.

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7: ¿Cómo te va? Dijo el murguita a la muchacha que lo cortó con su mirada indiferente. Le dijo bien.
8: Yo pensé, si cuando hablamos, por más que alguno tenga acento de un barrio pituco u otro de un barrio humilde, de todas maneras, cuando vamos todos al estadio, ahí todos hablamos igual y todos nos comunicamos con el mismo idioma. ¿Por qué uno no puede hacer lo mismo con la música o con el canto o con la, bueno, con la canción popular? Entonces, bueno, yo estaba en Holanda, era el año 1979, cuando... Es decir, en un acto absolutamente solitario y solemne, decidí cambiar el rumbo de la música que estaba haciendo y tratar de poder alcanzar esto que estaba diciendo.
9: Esto fue Info Capital. Nos volveremos a encontrar en la segunda edición.
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2: El artista brasileño Seu Jorge ha vuelto con un nuevo disco titulado The Other Side. El álbum está integrado por 11 canciones y cuenta con la producción del ingeniero paulista Mario Caldato Jr., conocido por sus trabajos con los Beastie Boys y Beck, entre muchos otros. También hay varios invitados como Marisa Monter, María Rita y Zap Mama. Entre los varios covers hay una versión de River Man de Nick Drake, en la que colabora el estadounidense Beck. Seu Jorge y Beck, River Man.

0: Seu Giorgi y Beck, Riverman.
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0: Paul McCartney, Maybe I'm Amazed, Londres, 1970.
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0: Dani Umpi, Lechihuana.
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6: Rockera, fina, cita al manifiesto comunista y viste remeras que demandan juicio y castigo a los responsables de la última dictadura militar. Así describe la prensa a Camionero, la banda de Juan Manuel Pardo y Santiago Luis. Pruebas de Contacto es el tercer y más reciente disco del dúo. Un compilado de 10 canciones que pisan el acelerador. Como Amuletos, el tema que les traemos a continuación. Camionero, Amuletos.

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2: Planeta No se formó hace década y media en Concepción, Chile, y aunque al comienzo se proyectaban con aires más rockeros, rápidamente encontraron su camino en el indie pop. El Abrazo es el segundo disco de la banda liderada por Gonzalo García, donde se resumen años de canciones y experiencias como el haberse radicado en México. Planeta No, formas de volver a casa.

0: Foro. Duelo en el cielo.
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3: 30 Lucas de Joda se presenta al mundo con el lema de ser un accidente cultural y se plantan con la espontaneidad de sacar canciones sin pensarlo tanto, a pesar de la fama previa de sus integrantes. Esta nueva superbanda uruguaya se forma con Alex Puntone, Pablo Dana, Mono Oliveira y Gastón Lorenzo, ex integrantes de La Trampa, Traidores y Níquel. 30 Lucas de Joda. No te sueltes.

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1: Sofía Alves y Miel, Cerillos.
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0: Humedecido en mi lloro, flameó tu blanco pañuelo. Y cayó su ritornelo, nuestro adiós largo y sonoro. Se unió el quejumbroso coro del viento a mi acervo duelo, mientras que me miraba el cielo con sus pupilas de oro. Resonó el postral silbido tras el crespón de la bruma, el buco ocultose al par y brindándome el olvido. En su ancha copa de espuma, bebe, me decía el mar. Poema Invitación al Olvido, de Edelmira Agustini, año 1913. Integrantes del grupo: Porro Luciana y Ramírez Ludmila.
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2: Basado en Londres, el cantautor Recon Brown publicó el álbum How Long Has It Been en abril de 2026. Una colección de canciones donde canta y toca los teclados y cuenta con alguna colaboración de sus amigos en vientos, como en la canción que da nombre al disco. Recon Wrong, How Long Has It Been?

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0: Recon Wrong. How long has it been?
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2: El ya legendario músico y productor japonés Keigo Yamada, más conocido como Cornelius, está preparando un nuevo disco titulado Refractions. Su salida está prevista para el mes de agosto y el disco cuenta con varios invitados como Shintaro Sakamoto, Arto Lindsay y el paulista Vid. Hace unos días se publicó el primer adelanto, Eons, un simple con la colaboración de Shannon O'Lennon en letra y vocales. Lennon y Cornelius se conocen desde hace años y tocaron juntos en varias oportunidades. Cornelius y Shannon O'Lennon, Eons.

0: The Beatles, You Got to Hide Your Love Away. Liverpool, Inglaterra, 1965.
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0: Groupie Funk. Time Will Tell.
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6: Rares es un joven actor y cantante rumano que atraviesa un radiante presente en la escena musical de su país. Han es una también joven cantautora, oriunda del norte de Italia, dedicada al pop etéreo y oscuro, que regresa a Selector con una atrapante colaboración ítalo-rumana. Han y Rares, Lerva, L'Acqua, La Famiglia.

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2: Miguel Bestard es un artista uruguayo que integró proyectos como Gasoil, Snake y Hermanos Brother, radicado desde 2014 en Brasil. Su más reciente disco se llama Todos los Tiempos, donde su tema homónimo ensaya un oscuro y potente blues rock en colaboración con una leyenda de nuestra música como Fernando Cabrera. Bestard con Fernando Cabrera, Todos los Tiempos.

0: Nina Simón, Baltimore, Bruselas, 1978.
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0: Sophie May, Figura.
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2: Barbarita Palacios es una de las artistas más eclécticas de la escena argentina, donde en las últimas décadas ha sabido transitar entre el folclore, el rock y la electrónica, sin tabúes ni prejuicios. Vivir Así fue lanzado a finales de 2025 y lo presenta como un disco profundamente político, donde se decide hablar de la resistencia en las calles a los oscuros momentos que atraviesa su país, pero vividos desde el amor y la diversidad, algo muy presente en su canción junto a una figura consagrada como Barbie Recanati. Barbarita Palacios con Barbie Recanati. Arriba el amor.

0: Barbarita Palacios con Barbie Recanati. Arriba el amor.
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0: Os mutantes. Ando medio desligado. San Pablo, Brasil. 1970.
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0: Aldous Harding, Venus Insignia.
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0: Alejandro Balbis, Desenlace.
1: Marcos Racilla y Mateo de María, del curso Fundamentos Lingüísticos de la Comunicación.
2: Fragmento de Adiós a Eduardo Dieste por Esther de Cáceres, publicado en agosto de 1954.
3: Así, en este aire de cipreses y lágrimas, vive para nosotros el recuerdo de Eduardo Dieste, tal como nos lo dio en encantadores versos su hermano Rafael.
2: Cuando se encienda la divina llama del mundo que se van, veréis saltando a Buscón Niño en las bodegas de San Juan, la greña en desaliño y en el puño el pan.
3: Grave señor, ágil romero, amigo entregado, encendido adorador de Dios, Eduardo Dieste nos acompañará siempre. Con su gentileza, su generosidad y su hondo amor fraterno, nos dará la mano para ayudarnos a andar entre libros, entre salmos, entre cipreses y más allá de todo eso, más allá de la última mineral montaña.
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1: Bajo la lluvia. Cómo resbala el agua por mi espalda. Cómo moja mi falda y pone en mis mejillas su frescura de nieve. Llueve, llueve, llueve. Y voy, senda adelante, con el alma ligera y la cara radiante, sin sentir, sin soñar, llena de la voluptuosidad de no pensar.
2: Mi amor, ¿dónde estás? ¡Juana! ¿Dónde estás, Juana?
1: Un pájaro se baña en una charca turbia. Mi presencia la extraña. Se detiene, me mira. Nos sentimos amigos. Los dos amamos muchos cielos, campos y trigos.
2: No te vayas, Juana, Juana, no te vayas, no te vayas.
3: Extracto del poema Bajo la lluvia, de Juana Ibarburu. Integrantes del equipo: Romina Alves, Santiago Menéndez, Nicolás Sosa y Sebastián Márquez.
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5: Spring Summer es un sencillo del dúo noruego de pop experimental Smells. La canción funciona como el tema principal de su proyecto de 6 canciones titulado Easy EP, lanzado el 15 de mayo de 2026 a través del sello discográfico Esco. Smells, Spring Summer.

0: Smells, Spring Summer. 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
2: Rolo Fernández es compositor, arreglador y productor, hijo y nieto de murguistas, además de director musical de La Rueda de Candombe. Más 598 es la primera vez que presenta algo completamente suyo, un disco resultado de su camino por el candombe jazz, en el que proyecta su identidad inconfundiblemente uruguaya. Rolo, a otra canción.

0: Hipercandombe, la máquina de hacer pájaros. Buenos Aires, 1977.
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0: Sofía Alves. Hasta el día.
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4: A mediados de 2023, en Montevideo, Bautista, Lorenzo, Leandro y Francisco se juntaron para crear Lactolate Core, una banda que se balancea entre las distintas ramas del rock, incorporando destellos de música popular uruguaya. Hace un frío bo es una de las 14 piezas que conforman su disco homónimo, el primer compilado de la banda, recientemente publicado. Lactolate Core. Hace un frío bo

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1: AC Candombe es una propuesta de Agustina Canavés y Trío que fusiona la fuerza rítmica del candombe uruguayo con la improvisación y sensibilidad del jazz contemporáneo. Liderado por la guitarrista y compositora Agustina Canavesi, el trío desarrolla un lenguaje propio donde dialogan la tradición afro-uruguaya, la exploración sonora y la música instrumental. La obra propone un recorrido intenso y dinámico combinando grooves de tambores, armonías modernas y espacios de improvisación, en una búsqueda artística que conecta raíz y actualidad. Agustina Canavesi Trío, AC Candombe.

0: Agustina Canaves y Trío, AC Candombe.
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0: John Lennon, Mind Games. Nueva York, 1973.
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3: El artista brasileño Seu Jorge ha vuelto con un nuevo disco titulado The Other Side. El álbum está integrado por 11 canciones y cuenta con la producción del ingeniero paulista Mario Caldato Jr., conocido por sus trabajos con los Beastie Boys y Beck, entre muchos otros. También hay varios invitados como Marisa Monter, María Rita y Zap Mama. Entre los varios covers hay una versión de River Man de Nick Drake, en la que colabora el estadounidense Beck. Seu Jorge y Beck, River Man.

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0: Superluna, nueva elipse.
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7: Tic Tac es el último sencillo de la cantautora de pop independiente Drica, lanzado el 6 de mayo de 2026. La brasileña, radicada y activa en la escena de Cataluña, compartió esta canción como forma de adelanto de su próximo disco, Drica. Tic Tac,

0: Rica. Tic-tac.
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2: Colección Medio Siglo. Cosecha 1976.

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1: La coordinadora de sindicatos de la enseñanza realizó una conferencia de prensa para denunciar la insuficiencia de recursos y la austeridad del mensaje del gobierno en la rendición de cuentas. Los trabajadores reclaman mayor presencia de auxiliares de servicio y personal administrativo, además de aumento de equipos interdisciplinarios y recursos para atender las carencias edilicias, especialmente en educación media. Este jueves habrá un nuevo paro general de 24 horas de los docentes y funcionarios de educación secundaria y la coordinadora prepara una movilización de todos los sindicatos para cuando se desarrolle la discusión de la rendición de cuentas. El presidente Yamandú Orsi destacó en su cuenta de X, pocas horas después de finalizada la interpelación al ministro de Economía y Finanzas, Gabriel Odone, diversos indicadores vinculados al empleo, los ingresos y las jubilaciones, y señaló que detrás de esos números hay familias que viven un poco mejor. Al cierre anoche de la interpelación al ministro de Economía y Finanzas, Gabriel Odone, al cabo de 12 horas de sesión, el oficialismo, con su mayoría propia, aprobó una declaración de respaldo al ministro y su equipo y de conformidad con las explicaciones brindadas en sala. La bancada de senadores de la coalición republicana marcó una postura común reclamando que el gobierno revea las proyecciones de gasto para abatir la deuda pública y que se tomen medidas para eliminar el atraso cambiario y las incertidumbres generadas por los anuncios de posibles cambios surgidos en el diálogo social. El director ejecutivo del CERES, Ignacio Munjo, valoró positivamente la Ley de Competitividad y Reducción del Costo de Vida que envió el Poder Ejecutivo al Parlamento y alertó sobre situaciones que preocupan, como el estancamiento en la inversión, la falta de modernización de las relaciones laborales y la carga tributaria y fiscal. La ministra interina de Relaciones Exteriores, Valeria Zuccasi, calificó como una muy mala noticia el rechazo del Parlamento de Suiza al acuerdo entre el Mercosur y la Asociación Europea de Libre Comercio, EFTA, y destacó que Uruguay se ofreció a dialogar con los parlamentarios suizos para evacuar interrogantes respecto al tratado. El gobierno de Bolivia destacó que el país se va normalizando tras la vigencia del estado de excepción que permitió liberar dos rutas troncales en la zona andina, incluida una hacia Perú, de los bloqueos de carreteras que realizaron durante más de mes y medio varios sectores sociales que exigen la renuncia del presidente Rodrigo Paz.
2: Hola, ¿qué tal? ¿Cómo están? Bienvenidas, bienvenidos a Info Capital. Comenzamos con información con 10 grados a esta hora aquí en Montevideo. Una jornada que va a seguir con el cielo nuboso, periodos de cubierto, chaparrones, dice Inumet. Bajas sensaciones térmicas, que ya la estamos viviendo. Viento soplando del suroeste y oeste entre 20 y 30 kilómetros por hora, que va a tener rachas de 50 kilómetros por hora y una máxima anunciada nada más de 11 grados. Para mañana, Inumet plantea un cielo nuboso y cubierto. Los vientos soplando del oeste al noroeste entre 10 a 20 kilómetros por hora, también con una máxima anunciada de 11 grados. Y el jueves, algo nuboso y nuboso, periodos de cubierto, baja probabilidad de precipitaciones escasas y una máxima anunciada de 13 grados. En el inicio recibimos a nuestra periodista Angie Álvarez porque los sindicatos de la educación están realizando movilizaciones y plantean sus reclamos ante lo que consideran una rendición de cuentas que no tiene el suficiente presupuesto con el que esperaban encontrarse. ¿Cómo estás, Angie? Bienvenida.
3: Buen mediodía, Rosina. Así es, como habíamos anunciado ayer, este jueves habrá paro de 24 horas de FENAPES, la Federación Nacional de Profesores de la Educación Secundaria, y hoy, hace un ratito, en el marco de la coordinadora de sindicatos de la educación, de la enseñanza del Uruguay, la CESEU, se dieron algunos anuncios más respecto a cuáles son los reclamos sindicales que se llevan adelante, reclamos que tienen que ver en la línea del reclamo del 6+1, por ejemplo, un reclamo histórico. En nuestro país estamos junto a Emiliano Mandacen, quien es vocero de la CESEU y secretario general de FENAPES, para conversar sobre este tema. Mandacen, gracias por recibirnos. ¿Qué fue en concreto lo que se planteó? Si podemos hacer un breve repaso.
4: Bueno, en un breve repaso, lo que se acaba de plantear en conferencia de prensa es la gran preocupación que tiene la coordinadora respecto a la asignación presupuestal. Tenemos un anuncio del gobierno, unas pautas del gobierno respecto a la rendición de cuentas, que las podemos caracterizar como gasto cero, porque es lo que dice textualmente esas pautas. Esto implica una restricción en expansión del gasto bastante preocupante. Después tenemos un codicen de la ANEP, que en este momento debe estar reunido o terminará en breve esa reunión, habrá terminado, donde buscaba de alguna manera quebrar esas pautas en aproximadamente, por lo que manejábamos, 3.000 millones de pesos, pero esos 3.000 millones de pesos, más allá de que se pueda compartir o no el monto, porque aclaremos que el mensaje del codicen de la ANEP inicial respecto al presupuesto quinquenal con respecto al Poder Ejecutivo era de 8.000 millones de pesos más. Eso no tiene ningún tipo de sustento, porque preguntado ayer al presidente del CODICEN si había algún tipo de negociación con el Poder Ejecutivo para que ese dinero de alguna manera existiera, más allá de la aspiración de deseos, se nos dijo que no había ningún tipo de diálogo con el Poder Ejecutivo para que esto sucediera. La coordinadora se convoca a conferencia de prensa diciendo claramente lo que ustedes vieron y lo que se narró acá: tenemos problemas concretos en todos los subsistemas, mantenimiento, infraestructura, figuras de acompañamiento, todo el tema del trabajo con respaldo de aprendizajes de estudiantes, todo el tema de creación de cargo, todo el tema de personal de apoyo que requieren los liceos, equipos multidisciplinarios. Todo esto se vería sumamente comprometido. En ese marco, lo que anuncia la coordinadora es que le va a solicitar una entrevista al presidente de la República a la brevedad. La nota formal va a salir en estas horas, pero ya hacemos extensivo el planteo desde acá. Sabemos que el presidente, de acuerdo a su formación académica, tiene un conocimiento bastante acabado de lo que es el sistema educativo, y esperemos que en las próximas horas podamos conversar y de alguna manera esto se revierta, porque lo que ocurriría acá es también empezar a comprometer de alguna forma muy seria, bueno, lo que se planteaba del tema del 6+1, pero la discusión de un avance en términos presupuestales para el año 2027.
3: Hacer una bipartita con el CODICEN, decías recién el mensaje presupuestal será de alrededor de 3.000 millones. ¿Dónde están las prioridades del CODICEN? ¿Qué les manifestaron?
4: Bueno, el CODICEN tiene una serie de prioridades que de alguna manera, en alguna medida, acompañan algunas priorizaciones que hacen los sindicatos de la educación, pero están muy lejos de las necesidades reales, ¿no? Por ejemplo, en extensión del tiempo pedagógico, en creación de algunas figuras en los diferentes subsistemas, pero es mínimo. Estamos hablando de que en algunos lugares estamos necesitando una inyección muy importante de figuras de acompañamiento, y esto sería prácticamente muy marginal. Entonces, tampoco tenemos seguridad de que las priorizaciones que se hacen con respecto a esto, porque otro elemento importante, lo que piden los diferentes desconcentrados al CODICEN de la ANEP asciende a 6.000 millones de pesos. O sea, las propias direcciones generales, el monto global que piden son 6.000 millones de pesos, y el CODICEN lo que está dispuesto a votar son 3.000. Pero esos 3.000 tampoco tienen aval del Poder Ejecutivo para que en el Parlamento haya alguna posibilidad de reasignación que alcance ese monto. Entonces, ese dinero es una expresión de deseo. Entonces, estamos ante un panorama de alta complejidad en ese sentido.
3: Con respecto a las reasignaciones, fueron bastante críticos también.
4: Sí, claro. Sí, somos bastante críticos, porque la posibilidad de ir a buscar esa reasignación dentro del propio presupuesto ya votado es muy marginal. Pero además todos sabemos que la lógica en este tipo de reasignaciones también es sacarle a uno para darle a otro. Yo tampoco puedo ir al Parlamento a decir, bueno, debilitemos algunos elementos de acceso a la salud, a la vivienda u otro tipo de políticas que son fundamentales para la ciudadanía, para inyectar en el presupuesto educativo. Creo que ahí hay un problema que te establece una lógica de, por decirlo de alguna manera, repartir la miseria dentro del propio Parlamento. Y eso no es una lógica de un país que debe buscar soluciones de fondo, por ejemplo, para el tema de la desigualdad y de la pobreza estructural que viven las familias y, por ende, niñas, niños y adolescentes en este país, que asciende a un tercio. Hay políticas que han intentado de alguna manera mitigar algunas dificultades, como la política de alimentación en media. Sí, es innegable, pero no es suficiente. Es una política que compensa un problema estructural, pero no lo soluciona. Bueno, hay que ir a discutir políticas estructurales que logren que esas políticas compensatorias sirvan de antídoto ahora, pero busquemos cambios estructurales. Y lo otro que preocupa mucho es el nivel del debate público, ¿no? El nivel del debate público está muy pauperizado, constantemente lo que vemos son más ataques personales y caricaturas que se intentan formar en torno a temas que hacen a la realidad de la gente y a la vida de la gente. Entonces nos parece que esperemos que en las próximas horas haya algún tipo de señal política de recibir a la coordinadora y que podamos intercambiar en forma muy franca y muy honesta estos temas que estamos planteando ahora.
2: Gracias, Mandacen.
4: Gracias a ustedes por el espacio, como siempre.
2: Bueno, esto es entonces, Rosina, un breve repaso de lo que se habló en la conferencia de hace unos minutos de la CCU, donde, entre otras cosas, se confirmó el paro del jueves, 24 horas a nivel nacional en educación secundaria. Tendremos más información en próximas ediciones.
5: Muchas gracias, Angie. Y pocas horas después de finalizar la interpelación al ministro de Economía y Finanzas, Gabriel Odone, el presidente de la República, Yamandú Orsi, publicó en su cuenta X, en la red social, indicadores que están vinculados al empleo, a los ingresos, a las jubilaciones, y señaló que detrás de estos números hay familias que viven un poco mejor.
6: En base a datos del Instituto Nacional de Estadística, el mandatario destacó que el desempleo bajó de 8,2% a 7,5% en un año y se crearon más de 26.000 puestos de trabajo. Además, señaló que casi 20.000 mujeres se incorporaron al mercado laboral. Orsi también indicó que el ingreso de los hogares creció 2,7% real, según el INE, y sostuvo que se trata del nivel más alto del que exista registro. Respecto a salarios, afirmó que el real aumentó 2,3% en 2025, según expresó, representa más poder de compra que en cualquier momento de los últimos 50 años. Sobre las jubilaciones, dijo que el ajuste de 2026 será de 5,97% nominal, equivalente a un incremento real de 2,32% sobre la inflación. También señaló un cambio en el sistema de aumentos para las jubilaciones mínimas, indicando que los incrementos extraordinarios ya no se descontarán del ajuste anual y que ahora se acumularán. El mandatario mencionó además la aprobación por unanimidad de la Ley de Empleo Integral, que prevé subsidios de hasta el 80% del salario para la contratación de jóvenes, mujeres jefas de hogar, mayores de 45 años y personas con discapacidad.
5: Y al cierre anoche de la interpelación al ministro de Economía y Finanzas, Gabriel Odone, al cabo de 12 horas de sesión, el oficialismo con su mayoría propia aprobó una declaración de respaldo al ministro y su equipo y de conformidad con las explicaciones brindadas en sala. En conferencia de prensa, Odone destacó que pese a todos los cuestionamientos, Uruguay está en movimiento, defendió la política de gasto y anunció la próxima aplicación de dos medidas resultantes del diálogo social sobre protección y también sobre seguridad social.
7: Aspectos del diálogo social que estamos en condiciones de promover en las próximas semanas. En primer lugar, dar tramitación parlamentaria a los cambios para la unificación y el incremento de las transferencias para la niñez, que es un compromiso muy importante para este gobierno, del presidente Yamandú Orsi en particular, y a su vez describir los mecanismos que vamos a utilizar y las implicancias que eso tiene desde el punto de vista del diseño, desde el punto de vista fiscal, de la habilitación para el retiro anticipado en el régimen previsional. El año pasado la economía creció por encima, casi el doble de lo que creció la economía en la última década, habiendo generado 26.000 puestos de trabajo, habiendo aumentado el salario real 2,3%, lo cual demuestra que se puede crecer el empleo con aumento del salario real, habiendo promovido aumento de las pasividades, habiendo creado 3.000 empresas, habiendo cumplido las metas fiscales y habiendo dado el resultado de inflación más bajo de los últimos 20 años.
5: Desde la oposición, en tanto, la bancada de senadores de la coalición republicana marcó una postura común reclamando que el gobierno revea las proyecciones de gasto para abatir la deuda pública. En ese sentido, el senador interpelante Sergio Botana, del Partido Nacional, reclamó que se tomen medidas para eliminar el atraso cambiario y las incertidumbres, dijo, generadas por los anuncios de posibles cambios surgidos del diálogo social.
8: Ha surgido la clara verdad, la clara realidad de que el país está comprometido en su nivel de actividad, de que las finanzas públicas, por lo tanto, están complicadas y que la deuda va en un camino que será bastante difícil de superar en el futuro.
9: El miembro interpelante alertó sobre la caída del empleo, la incertidumbre producto de los anuncios del diálogo social y reclamó que se generen medidas para solucionar el atraso cambiario.
8: ¿Cuánto está afectando el fenómeno este de la desdolarización y el atraso cambiario? ¿Cuánto está afectando el trabajo, el empleo, justamente en aquellas áreas intensivas en mano de obra, donde tenemos salarios que parecen muy altos en dólares, pero que en realidad compran poquísimo y que lo peor de todo, por aparecer como altos, desaparece el sector económico y por lo tanto desaparece el trabajo en esos sectores? Por lo cual hay que parar ya con esto de la desdolarización y el fomento del retraso cambiario.
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5: Uruguay se prepara para su tercer y decisivo partido en el Mundial de Fútbol frente a la selección española. Va a ser el próximo viernes a las 9 de la noche. Vamos a tomar contacto ahora con nuestro periodista Juan Pablo Romero. Está en la concentración celeste en Playa del Carmen. Bienvenido, Juan Pablo.
11: Segundo entrenamiento en la jornada de este martes de la selección uruguaya después de lo que fue el empate 2-2 contra Cabo Verde. Lógicamente, pocas conclusiones se pueden sacar de lo que vimos los medios que estamos presentes aquí, que también involucra a prensa española que se acercó hasta México, a Playa del Carmen, justamente a ver cerca las novedades de la selección uruguaya. Lo que sí, bueno, se pudo ver en el campo de juego entrenando los suplentes, entrenando los sparring, también los arqueros con el entrenador Enzo Ferrari, y por otro lado, en el gimnasio, entrenando todos los jugadores titulares. El que no observamos, pero quizás es porque quizás estaba tapado por, bueno, alguna cuestión del gimnasio, es a Guillermo Varela, que ayer tampoco lo pudimos ver. Por otro lado, tener en cuenta que Marcelo Bielsa, recién cuando nos estamos yendo los medios presentes, apareció en el campo de juego en una estrategia que ha tenido justamente en todos estos días de entrenamiento que han sido abiertos a los medios de prensa. En relación al probable equipo que ponga el argentino para el próximo viernes, bueno, podemos empezar a especular con la posibilidad de que José María Jiménez se meta en el equipo titular por el conocimiento que tiene el fútbol español, porque ya está al 100% para jugar, y por la categoría y su rol de referente que tiene también en este equipo, que quizás le faltó un poco de, bueno, actitud en un momento clave del partido después de lo que fue el empate de la selección africana el otro día. Si entra José María Jiménez, y esto está dentro del plano de las especulaciones, bueno, podría pasar Matías Oliveira al lateral izquierdo y salir Sanabria, o mantenerse Sanabria en el equipo, jugar con tres centrales junto a Sebastián Cáceres y a Matías Oliveira justamente, y de esa forma con dos carrileros y cambiar un poco el esquema. No aparece como tan probable esto, considerando que habitualmente Bielsa utiliza el 4-3-3, del cual es muy poco probable de que se vaya. Mañana será día de entrenamiento a puertas cerradas y será el día clave para definir el equipo. Recordar que, bueno, la selección uruguaya mira de costado lo que está pasando con el reto de los partidos del Mundial, considerando de que con un empate, por ejemplo, y hasta con una derrota podría meterse como uno de los mejores terceros. Un abrazo grande para todos. Seguimos con las informaciones del día a día de Uruguay para Info Capital.
5: Muchas gracias, Juan Pablo. Otros temas, el director ejecutivo del Centro de Estudios de la Realidad Económica y Social, hablamos de CERES, Ignacio Munyo, valoró positivamente la Ley de Competitividad y Reducción del Costo de Vida que envió el Poder Ejecutivo al Parlamento, y habló sobre algunas situaciones que están preocupando, como el estancamiento en inversión, la falta de modernización en las relaciones laborales y la carga tributaria y fiscal.
12: La inversión está estancada hace tiempo, de hecho cayó en el último registro. Hace una década que tenemos el mismo nivel de inversión, lo cual genera obviamente una preocupación a nivel de toda la sociedad, porque la base del crecimiento económico es la educación, y la inversión, y sin inversión no se va a poder reacelerar el crecimiento de forma sostenible. Ahí hay tres patas que vamos a analizar. La primera pata, en la cual Uruguay está avanzando, porque la ley que se presentó en los últimos días en el Parlamento, que es ley de competitividad, está muy bien enfocada, tiene muchos aspectos positivos que vienen de larga data de discusión en el país, y se da un paso hacia adelante. ataca una de las patas de la competitividad, lo que es la regulación de la competencia, que en Uruguay tiene mucho para mejorar. Mejor reformas para traer productos importados, mejor regulación de todo el marco de promoción y defensa de la competencia, adaptar normativas locales a los estándares internacionales para poder avanzar en el acuerdo transpacífico, por ejemplo, o avanzar hacia la OCDE y el acuerdo Mercosur-Unión Europea. Es poner a punto el país para poder pararse en las ligas internacionales y poder acceder a mejores mercados. Eso está muy bien, se está presentando en estas horas en el Parlamento, empezará la discusión y esperemos que se pueda avanzar. Hay otras dos patas de la competitividad que son tan importantes como esta, que es la parte de la regulación laboral, que en ese sentido no se ven avances, sino la discusión va al otro lado, o sea, complicar aún más lo que es una de las principales preocupaciones que hoy tienen las empresas para hacer producción en el Uruguay. La regulación laboral debe modernizarse. Lo que se escucha por parte del Ministerio de Trabajo y por parte del PIT-CNT no va en la línea de la modernización, sino discusiones que hoy no son aplicables a una mejora de las posibilidades productivas del país. Y después la otra pata, que tampoco hay avances, es la parte de la carga tributaria y de la carga fiscal.
5: La ministra interina de Relaciones Exteriores, Valeria Zucasi, destacó que el sumario iniciado al ex canciller Francisco Bustillo por negarse a declarar en la investigación sobre la presunta destrucción de documentación oficial sobre la entrega del pasaporte a Sebastián Marcet se encuentra bajo reserva. Dijo que no tiene conocimiento del recurso administrativo presentado por el ex jerarca.
13: No tengo la información. Como ustedes saben, los procesos de instrucción como un sumario o los propios procesos en la justicia están obviamente que rodeados de la reserva del expediente, por lo tanto yo no tengo conocimiento de qué es lo que sucede en ese expediente.
14: En las últimas horas hay un senador del Partido Nacional que pide un informe por la cantidad de viajes de Bustillo, particularmente a Roma. ¿Preocupa en Cancillería que se empiecen a cuestionar estas cuestiones?
13: Ese es un tema que cuando el canciller regrese de su misión oficial a la Asamblea General de la OEA contestará, como él adelantó, él tiene toda la información necesaria para explicar cada uno de los viajes, lo que se gastó y lo que se dejó de gastar.
5: Valeria Zucasi calificó como una muy mala noticia el rechazo del Parlamento de Suiza al acuerdo entre el Mercosur y la Asociación Europea de Libre Comercio, LEFTA, y destacó que Uruguay se ofreció a dialogar con los parlamentarios suizos para evacuar interrogantes respecto a este tratado.
6: La ministra interina destacó la satisfacción del gobierno por la concreción de la primera donación de alimentos a Cuba, pese a la complejidad que presentó la logística.
13: Nosotros en esto somos muy cautelosos, obviamente que sabíamos que la donación era un paso inicial que había que dar, pero también necesitamos ir entendiendo cuál fue la logística, lo habíamos anunciado en su momento, no es sencillo hacer llegar cualquier tipo de producto a la isla, lo hicimos con la enorme colaboración de México que nos prestó su logística, que es bastante más desarrollada y más cercana también. Lo que estamos viendo justamente es asegurarnos que, como decíamos, los destinatarios finales fueran niños y niñas en escuelas o personas que están en hospitales y que requieren el alimento y para los cuales la leche puede ser un elemento fundamental.
6: Respecto a la situación generada tras el rechazo de la Cámara Baja Suiza al acuerdo entre el Mercosur y el EFTA, Zucasi dijo que Uruguay se puso a la orden de los parlamentarios europeos para evacuar interrogantes.
13: Es una muy mala noticia, tampoco hay que desconocerlo, pero por lo que hemos estado conversando con los suizos, ellos estarían enviando luego del verano europeo, es decir, pasado julio-agosto, el acuerdo a la Cámara Alta, al Senado, y ahí imaginan que la discusión va a ser diferente y que va a haber una aprobación. Si ese fuera el caso, el acuerdo entonces vuelve a la Cámara de Diputados para una nueva consideración, que esperamos que sea positiva. Nos hemos puesto a las órdenes, obviamente desde Uruguay, que ustedes saben que tiene a nivel político partidario una enorme aprobación de estos acuerdos y un enorme respaldo, entonces nos hemos ofrecido para ir a conversar con representantes de izquierdas, de derechas, de todas las secciones políticas en Suiza para ver si podemos explicar por qué estos acuerdos, en particular en este momento del mundo, son importantes. De todas maneras, esto no significa que el acuerdo no siga su cauce, por ejemplo, para Uruguay y para Noruega o Islandia, que también ya lo han aprobado.
5: La Confederación de Sindicatos Industriales se movilizó esta mañana, lo hizo frente a la sede de ANCAP en Avenida del Libertador, en el marco de un paro de actividades en la refinería de La Teja. Es en reclamo de negociación de un convenio colectivo. Están pidiendo más estabilidad laboral para los trabajadores tercerizados de este organismo.
15: Con los trabajadores de ANCAP lo que estamos solicitando es una negociación real, digamos, con ANCAP, con el ente, sobre todo por obtener un convenio colectivo que desde hace años ya no tenemos, una carrera funcional, una carrera horizontal, digamos, para los trabajadores y las trabajadoras del ente, y también de alguna manera seguir de alguna manera el ingreso de personal. Esta movilización de hoy es por la destercerización también y que estos compañeros que realizan tareas desde hace muchos años sean de función pública.
16: ¿Hay chances reales de conseguir, bueno, lo que se está reclamando?
15: Y chances hay, lo que falta es la voluntad política para generar esos cambios.
16: Eso depende de las autoridades.
15: Exactamente, porque en realidad además con las tercerizaciones se genera una ineficacia económica, termina siendo más caro para ANCAP contratar empresas que personal propio.
6: Danilo Dárdano, presidente de la Confederación de Sindicatos Industriales, dijo que además de estabilidad están exigiendo mejores condiciones laborales.
17: Acá hay compañeras y compañeros que están durante 10, 15 años pasando de empresa en empresa. Por tanto, el trabajo permanente. Lamentablemente no son trabajadores permanentes, no son trabajadores públicos, ese es el anhelo nuestro, ¿no? Por lo menos como metalúrgico siempre hemos mantenido que si el trabajo es permanente, el trabajador debería ser permanente. Ese es uno de los principales desafíos y a su vez que no se manosee a las compañeras y compañeros, especialmente donde tenemos de repente algún problema organizativo, que estamos flacos todavía, hay un abuso empresarial, eso debería cortarse, recordamos que estamos dentro de una empresa pública, ¿no?
2: Ahora nos convoca nuestro periodista Josema Caraballo, está en UTE, han surgido novedades importantes. ¿Cómo estás, Josema? Bienvenido, buen mediodía para ti también.
18: ¿Qué tal, Rosina? Buen mediodía, el saludo para todos. Sí, novedades que tienen que ver con promociones. Se está reforzando de alguna manera una campaña de un plan que ya existía, pero se han detectado novedades a propósito y tienen que ver con la rebaja y para las tarifas de consumo básico justamente para jubilados y también para estudiantes. Pero eso no lo voy a explicar yo, lo va a explicar Juan Carlos Patrone, gerente de estudios y proyectos de UTE. ¿Cómo le va? Buen mediodía.
19: ¿Qué tal? Buenos días.
18: Bueno, este plan ya existe de alguna manera y está, apunta a jubilados y demás. Usted lo va a explicar más claro. Sí.
19: Este plan que se llama Bonificación TCB apunta o se orienta a jubilados que reciben actualmente la prima por edad y a estudiantes, a hogares origen de estudiantes becados por el Fondo de Solidaridad. La bonificación consiste en un 40% de descuento en el monto de la factura de energía eléctrica independientemente de la tarifa residencial que tenga ese cliente. Un requisito es que tenga tarifa residencial y que tenga en su servicio una potencia contratada de 3,5 kilovatios o menor. Lo que hemos detectado y por eso estamos difundiendo proactivamente desde las redes sociales de la empresa es que muchos jubilados en muchos casos no pueden acceder al beneficio porque no tienen el servicio de energía eléctrica a su nombre.
18: Porque no son titulares, digamos.
19: No son titulares del servicio. Ajá. Entonces, el cambio de titular a su nombre es un trámite que pueden hacer por los canales habituales que ofrece UTE. Nosotros recomendamos el WhatsApp por el 0800-1930-00 o concurrir a cualquier oficina comercial o en su defecto también en Telegestiones UTE a través del 1930. Las 24 horas del día estamos a disposición por nuestro call center y podemos realizar, el jubilado podrá realizar el trámite de cambio de nombre que también apuntamos y recalcamos que es gratuito.
18: Ahí está, esto es al instante, se cambia, bueno, en este caso la titularidad y el beneficio ya queda pronto para el mes que viene, digamos.
19: Bueno, tenemos que recibir la base de datos del BPS, ya con los nombres, hacemos el macheo y estaríamos en los meses sucesivos aplicando la bonificación.
18: En base a los estudios que tiene UTE, ¿a cuántas personas podría llegar a abarcar esto? Tanto para jubilados como para estudiantes, que eso no lo dijimos todavía.
19: Estamos detectando que 17.000 jubilados podrían estar accediendo por este cambio de nombre o ajustando alguna de las consideraciones que habíamos dicho, potencia contratada o tener solamente a su nombre un solo servicio uh-huh. eléctrico. Y en cuanto a estudiantes, estamos hablando de unos 9.000 estudiantes que podrían estar accediendo.
18: Ahí está. Reiteramos, un 40%.
19: Es un 40% en el monto total.
18: Ahí está. Eso queda, bueno, a partir de ese trámite, entonces, automático. Después del macho.
16: macheo y demás?
19: Luego del macheo, porque tenemos que ver que cumpla con todos los requisitos, que como les dije, los detallé anteriormente, es la manera en que UTE puede estar aplicando la bonificación.
16: Decíamos cuando arrancamos este móvil, no es nuevo esto, se venía haciendo, pero la gente quizás no lo sabía.
19: Allá hay unos 13.500 clientes, entre unos 13.000 que provienen del BPS y 500 estudiantes del Fondo de Solidaridad que ya están recibiendo este beneficio.
16: Bien. Patrones, muchas gracias.
19: No, muchas gracias a ustedes.
16: Muy bien, así las cosas. Rosina, desde el Palacio de la Luz, con estas novedades, volvemos a ustedes.
2: Muchas gracias, Josema. Hacemos una pausa y a la vuelta vamos a recibir a Eduardo Delgado con su columna de cultura.

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0: segundo bloque de Info Capital. Ya nos convoca nuestro periodista Federico Jurkovic. Está en el lanzamiento de un programa que busca revincular a los niños, niñas y adolescentes al sistema educativo. Están hablando las autoridades. Pablo Caggiani, adelante, Federico.
1: Uno de ellos es el Banco de Previsión Social, que ha hecho un esfuerzo muy importante en términos de información, pero además en términos de ajustar los plazos de determinadas decisiones a las posibilidades de despliegue de este operativo. Lo hizo el año pasado y lo hizo este año, en algo que es parte, digamos, de lo que se construye como capacidad de lo público para proteger a infancias y adolescencias. Para cerrar, a mí me interesan dos cosas. Una es agradecer a todos los equipos. Hay equipos que desde hace ya un par de semanas están contactando niños, niñas y adolescentes. Agradecerlo porque son los que permiten que esos gurises estén empezando a asistir a clase. Y lo segundo es esto que tiene que ver con la recomposición de un lugar donde el acceso al derecho a la educación es clave. ANEP hoy está en esta mesa contando con todas estas instituciones, esto que estamos haciendo, pero además estamos haciendo otro montón de cosas que tienen que ver con que no lleguen a desvincularse. De hecho, las políticas que tienen que ver con bono de inicio de clases, 180.000 bonos que se pagaron este año a principio de clases, con 21.000 becas Butiá que se pagan este año, aumentando de 14.000 a 21.000, se paga a quien está matriculado, es decir, hay un estímulo a estar matriculado en términos de apoyos a las familias o a los gurises. La duplicación de la cantidad de chiquilines que reciben alimentación en educación media básica, pasando de 20.000 a 40.000, que además posibilita la extensión del tiempo educativo, se recibe en la medida que se esté en el centro educativo. Todo lo que ha sido la hoja de ruta sobre asistencia, que está Gabriela Salzamendi, la directora general de primaria, definió que hemos hecho todo lo que fue posible para mejorar asistencia, tiene que ver con intervenir sobre una de las variables que predicen la desvinculación, que es cuando empieza la asistencia intermitente, cuando empieza la escolarización de baja intensidad. Entonces, para nosotros que todas estas instituciones que tienen que ver con infancia y adolescencia estemos en este trabajo, estemos contando todo esto que se está haciendo y estemos logrando mejorar las condiciones de trabajo que teníamos el año pasado, la primera vez que se hizo, es una muy buena noticia para la sociedad uruguaya en general y para los gurises que hoy no están en instituciones educativas en particular. Muchas gracias.
2: Ahí Pablo Caggiani dando algunos detalles de lo que es este plan de revinculación en su segunda edición. Escuchamos ahora al ministro de Desarrollo Social, Gonzalo Sibila.
3: A todas, a todos. La verdad que es una enorme alegría estar hoy acá. Agradecerles por estar presentes en este lugar que también para nosotros es muy importante. Saben que este espacio, que en su momento se inauguró como un centro cívico, es el primer centro de desarrollo comunitario que inauguramos acá en Montevideo. Lo reconvertimos, digamos, a centro de desarrollo comunitario y eso es parte de una impronta que para nosotros es importante que pueda ir haciendo camino. En varios lugares del interior también hemos abierto espacios de este tipo para que podamos encontrar en estos lugares también un refugio para muchas actividades que la vida comunitaria va generando. A veces no hay espacios adecuados para que se desarrollen y bueno, nosotros no queremos que la política social en Uruguay, la que pasa por el Ministerio de Desarrollo Social, pero también la que se desenvuelve a través de muchos otros organismos, quede encerrada en oficinas, ¿no? Ni en oficinas ni en abordajes individuales o familiares, que también son muy importantes, sino también darle espacio a la comunidad, y por eso este lugar para nosotros es muy relevante. Allá anda Mirta, que es la coordinadora del centro y que le pone mucho corazón a este proyecto, así que gracias por estar hoy acá. Simbólicamente también es importante para nosotros.
4: Un gusto saludarles. para contarles que con un seminario internacional realizado aquí en Montevideo, Iberoamérica celebró los 20 años de la Carta Cultural Iberoamericana y también analiza cambios para actualizarla, por ejemplo, en cuanto a los derechos culturales y las nuevas tecnologías. Participaron referentes de la academia, la sociedad civil, autoridades culturales y representantes de organismos iberoamericanos, con Montevideo como sede del análisis de las políticas públicas culturales de Iberoamérica. El proceso de revisión de la Carta Iberoamericana es en consulta con los países miembros y busca restablecer un marco institucional de compromisos que se garantice los derechos de los artistas y creadores en el ámbito de la innovación tecnológica, como la inteligencia artificial generativa, pero también no solo para mayor sostenibilidad del sector, sino como también mecanismos de justicia fiscal, económica y a quienes trabajan con cultura en Iberoamérica. La celebración tuvo un valor simbólico especial para Uruguay. Fue en Montevideo en noviembre de 2006, durante la 16ª Cumbre Iberoamericana de Jefes de Estado y de Gobierno, donde los 22 países del espacio iberoamericano aprobaron la adopción de la Carta Cultural Iberoamericana. La Carta es el principal documento político y jurídico en materia cultural de la región, donde se reconoce la cultura como un componente estratégico para el desarrollo sostenible, la democracia y la cohesión social. En esa cumbre de 2006 estuvieron varios presidentes, entre ellos Tabaré Vázquez, Lula Silva, Evo Morales, Michelle Bachelet, Néstor Kirchner y José Luis Rodríguez Zapatero. La región fue la primera en el mundo en tener un acuerdo cultural de esta magnitud. Una persona muy importante en el impulso de esta concreción de la Carta Iberoamericana fue Gonzalo Carámbula, que falleció en 2015, fue diputado, director del Departamento de Cultura de la Intendencia de Montevideo por 10 años y director de la Secretaría de Comunicación Institucional de la Presidencia de la República. Rafael Calú, director de Cultura de la Organización de Estados Iberoamericanos, dialogó con TV Ciudad sobre la importancia de esta Carta Cultural, los programas que hubo en base a ella y los avances que se busca concretar.
5: En los últimos 20 años hemos podido desarrollar muchas actividades coordinadas, establecer hojas de ruta compartidas, y el norte de todo ese proceso siempre estuvo presente a partir de la Carta Cultural Iberoamericana. Entonces fueron muchos programas regionales desarrollados. Podemos, por ejemplo, mencionar el programa de Iberoamericano de Industrias Culturales y Creativas, la Red Iberoamericana de Educación Artística y Cultural, el Programa Iberoamericano de Rutas Itinerarios Culturales y tantas otras iniciativas que fueron todas ellas a partir de este marco común de principios y de ámbitos de aplicación asociados a los compromisos de los Estados miembros del espacio cultural iberoamericano en beneficio de las políticas públicas culturales. Pero por supuesto tenemos aún por delante muchos desafíos. Es importante comprender que tenemos muchas desigualdades como parte también de la región, que el acceso y participación en la vida cultural no se ofrece de manera equitativa, que tenemos también en el ámbito regional muchas inequidades, muchas, digamos, una perspectiva un poco distinta a partir de la participación de las personas en espacios culturales, sean en conciertos, museos, en el ámbito también del acceso a las artes visuales con el cine y al audiovisual de forma más amplia. Lo que significa decir es que tendremos cada vez más que a partir de la mirada hacia el futuro, poder también estructurar un plan de acción que permita que efectivamente los principios y compromisos establecidos en el ámbito de la Carta se puedan plasmar en las políticas públicas culturales para toda la región, ofreciendo a las personas verdaderamente la cultura como lo es, como un derecho y a partir de las políticas públicas una garantía.
4: Calú también habló sobre el papel de las políticas culturales en fomentar la interculturalidad, la equidad de género, el antirracismo, el desarrollo de un pensamiento crítico y también de lo que representa el sector cultural en la economía de los países iberoamericanos.
5: La Carta Cultural establece un marco muy positivo que es la unidad en la diversidad, reconociendo en nuestra diversidad uno de los elementos principales de nuestra identidad compartida. Creo que es muy importante reconocer la dimensión que también está plasmada en la Carta Cultural Iberoamericana de las responsabilidades de los estados sobre las políticas públicas culturales. Entonces, si comprendemos la cultura como un derecho que está establecido, de hecho, en la Declaración Universal de los Derechos Humanos, el derecho a participar de la vida cultural, es a través de las políticas públicas y de los presupuestos y la inversión también pública en la cultura que tendremos condiciones de lograr efectivamente que ese derecho sea asegurado. Entonces, nos parece importante también comprender, identificar como parte de ese contexto, mecanismos también que puedan hacer una demostración, trayendo evidencias sobre la contribución de la cultura en el panorama regional. En ese sentido, la cultura representa entre el 1,4% y el 3,5% del PIB de los países iberoamericanos. americanos. Es un sector que representa el 3% de la masa salarial de los empleados en la región y que también tiene una importante, tiene un importante elemento de inclusión social y productiva, ya que es el sector en el mundo que más emplea jóvenes, por ejemplo. Todo eso es un, digamos, un elemento importante que constituye la cultura no solamente como algo que es simbólico, identitario, que constituye, digamos, todo el elemento intrínseco que está asociado a su valor, pero también constituye la cultura como un eje importante de desarrollo sostenible, que es lo que defendemos, tanto a partir de la Carta como también a partir de la OEI.
4: Y la directora nacional de Cultura, Maru Vidal, era funcionaria de la Dirección de Cultura hace 20 años, cuando se concretó la firma de la Carta Cultural Iberoamericana, por lo que este aniversario y que se celebre en Montevideo tiene una relevancia muy fuerte para ella. Habló con TV Ciudad sobre esto, la importancia del acuerdo entre tantos países y del trabajo en su revisión. Con sus comentarios sobre este seminario, que colocó por unos días a Montevideo como referencia de las políticas culturales iberoamericanas, me despido hasta la próxima semana.
6: Para mí esto es francamente muy especial, porque hace 20 años, cuando se firmó esta carta, yo ya integraba en la institucionalidad de la cultura pública de este país, trabajaba en la Dirección Nacional de Cultura. Entonces, bueno, ahora estar en este lugar, de alguna forma honrando todo aquel trabajo y viendo cómo puedo aportar y con lo aprendido, bueno, me resulta muy reconfortante. A 2 décadas de que en esta pequeña ciudad del sur se firmara la carta, poder volver a juntar tantas voces y nuevas voces en torno a lo que fue ese evento cultural iberoamericano que en aquel momento marcó un hito, ¿no? Porque estuvo por delante de un montón de proyectos, de propuestas culturales, en el sentido de que fue pionero, ¿no? Como decía Enrique, puso los derechos culturales como base fundamental de todos los derechos humanos, entendió la importancia de la cultura, no como una cuestión extra, sino como una infraestructura fundamental para la democracia, para la convivencia, para la cohesión social. Y en estos tiempos que estamos viviendo, bueno, retomar todo lo trabajado en la Carta y aggiornarla a estos tiempos resulta fundamental.
0: El gobierno de Bolivia destacó que el país se va normalizando tras la vigencia del estado de excepción que permitió liberar 2 rutas troncales en la zona andina, incluida una hacia Perú, de los bloqueos de carreteras que realizaron durante más de 1.5 meses varios sectores sociales que están exigiendo la renuncia del presidente Rodrigo Paz.
7: El ministro de Defensa boliviano, Ernesto Justiniano, informó a los medios que tras las medidas del gobierno quedaron liberadas la carretera entre las regiones de La Paz y Oruro y la que conecta a la sede del gobierno con la localidad de Desaguadero, fronteriza con Perú. Este fin de semana se desplegaron desde temprano comitivas de militares y policías para el retiro del material empleado por los manifestantes para cerrar las vías. Y según el ministro, si bien hubo algunos pequeños disturbios que requirieron el uso de gas lacrimógeno para dispersar a un grupo reducido de gente opuesta al desbloqueo, la situación no pasó a mayores y se decidió dejar allí un destacamento para evitar que vuelvan a cortar la vía. En Cochabamba, sin embargo, hubo momentos de tensión cuando los policías y militares llegaron hasta la localidad de Yavini, donde los manifestantes incendiaron el cerro y lo dinamitaron para hacer caer peñascos sobre la carretera. Pero los agentes lanzaron gases lacrimógenos para dispersarlos y lograron arrestar a 6 personas. El presidente Rodrigo Paz decretó el sábado el estado de excepción para levantar los bloqueos de carreteras

0: Volvemos al ámbito local. El gobierno realizó el sorteo de más de 5.500 cupos para la segunda edición del programa Uruguay Impulsa, que le da trabajo y capacitación durante 4 meses a la gente y que en esta oportunidad incorpora cupos para personas en situación de calle y egresados del sistema penitenciario.
1: El día de hoy se sortearon 5.524 cupos y, como tú bien decías, se inscribieron más de 136.000 personas, 136.822 para ser exacta. Eso luego pasa por un filtro, ¿sí? Porque parte de los requisitos del programa es que las personas no tengan ninguna prestación salarial ni pública ni privada, ni subsidio por desempleo, pensión, jubilación. Entonces, más o menos unas 121.000 personas son las que hoy estuvieron siendo objeto de este sorteo, que estará presente el programa en los 19 departamentos en 268 localidades de todo el país.
2: Las personas beneficiarias trabajarán y se formarán entre julio y octubre de este año. La segunda edición del programa mantiene cupos para colectivos con mayores dificultades de acceso al empleo. 10% para personas en situación de calle, 8% para personas afrodescendientes, 5% para personas liberadas, 4% para personas con discapacidad, 1% para personas trans y 1% para mujeres víctimas de violencia de género. La financiación de esta edición asciende a más de 453 millones de pesos, el 80% aportado por el gobierno nacional y el 20% restante corresponde a los gobiernos departamentales.
3: En el 2025 tuvimos como socios al INEFOP para pensar no solamente en la necesidad del trabajo de hoy, sino en la capacidad de construir habilidades que le permitan a las personas, a los ciudadanos, a las ciudadanas, insertarse en forma autónoma en el mercado de trabajo en el futuro. Una herramienta que finalmente pretendemos que no sea necesaria en el futuro, porque es un empleo protegido de corta duración, pero una herramienta imprescindible para construir la matriz de promoción social que requiere el Uruguay de hoy en un proceso de transformación con equidad y con oportunidades para todos.
0: El presidente de la Cámara de Ferreterías, Pinturerías y Afines, Ricardo Poggi, dijo a InfoCapital que el Estado demuestra falta de músculo para la inspección y control de las normas sanitarias y de seguridad de los productos comprados en el exterior a través de las plataformas que, si se controlan rigurosamente para las empresas formalmente instaladas, lo cual constituye una competencia desleal.
4: Pero había una competencia desleal. Las compras esas estaban, tenían el flete pago. Es decir, o sea, no pagaban ningún impuesto, tenían el flete pago, pero además no cumplían con reglamentaciones que nosotros hoy tenemos que cumplir. Porque muchas veces cuando se entra en la discusión dice, ah, sí, el empresario uruguayo tenía un beneficio que ahora se queja porque ahora el beneficio lo tengo yo. No, eso es mentira. Había mucha mercadería que se compraba, que está legislada y que está regulada por URSEA, que para nosotros poderla vender, la URSEA dice de que determinada mercadería es peligrosa para la salud.
0: Por ejemplo,
4: portalámparas, llaves, todo lo que son elementos de baja tensión que están regulados. Y lo que hay es una falta de músculo, de potencia del Estado para estar presente en estas cosas y la capacidad inspectiva, ¿no? Nos pasa en la URSEA, en el rubro nuestro, hay artículos que están prohibidos la venta y que no hay forma de controlarlo. Por ejemplo, los calentadores, le voy a poner la palabra que no es el llubero. Ajá. El llubero está prohibido por un tema de seguridad.
5: Poggi dijo que el incremento del límite anual para comprar en el exterior sin abonar tributos aduaneros abre la posibilidad de adquirir productos electrónicos o informáticos más grandes y sin controles de seguridad.
4: Nosotros en la Cámara trabajamos junto con rubros muy afectados, como es la vestimenta y el calzado, que creo que son de los más afectados. Los juguetes tienen los juguetes pasan cosas, como yo te decía recién, nosotros tenemos una reglamentación de la URSEA, los juguetes tienen que pasar todos por el LATU para ser verificado de que el tamaño, el color, la pintura que usan, un montón de cosas, y todos los juguetes que vienen por plataforma no son registrados. Entonces, ahí entendemos que hay una competencia leal que el Estado debería hacer un poquito más, ponerle un poco más de visión a eso, ¿viste? Bajarle de línea a decir, che, acá, o liberamos a todo el mundo y ningún juguete tiene pintura que puede dañar a los niños, ni un tamaño, ni una construcción peligrosa, o todos lo tienen y lo controlamos a todos.
0: Nuevamente nos convoca nuestro periodista Federico Yurkovich en este lanzamiento que están realizando las autoridades educativas de un programa específico para revincular a niñas, niños y adolescentes al sistema educativo. Federico.
6: Y por algún error no están en el registro con el cual estamos trabajando y posterior a eso lo que corresponde es la aplicación del marco legal vigente.

0: Gente, que el marco legal vigente es ley y decreto que indican que aquel chiquilín que no está matriculado en educación obligatoria se le suspende la asignación hasta que se revincula. Nosotros el año pasado, cuando cerramos, seguimos revinculando estudiantes, es decir, seguimos logrando que a partir de la...
1: Esto fue Info Capital. Nos volveremos a encontrar en la edición central.
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2: El ya legendario músico y productor japonés Keigo Yamada, más conocido como Cornelius, está preparando un nuevo disco titulado Refractions. Su salida está prevista para el mes de agosto y el disco cuenta con varios invitados como Shintaro Sakamoto, Arto Lindsay y el paulista Vid. Hace unos días se publicó el primer adelanto, Eons, un simple con la colaboración de Shannon O'Lennon en letra y vocales. Lennon y Cornelius se conocen desde hace años y tocaron juntos en varias oportunidades. Cornelius y Shannon O'Lennon, Eons.

0: Bob Marley, Africa Unite, Kingston, 1979.
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1: Maxi Angelieri y Casi Exilio Psíquico. Es que no ves. Una canción para Silvana.
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5: Rockera, fina, cita al manifiesto comunista y viste remeras que demandan juicio y castigo a los responsables de la última dictadura militar. Así describe la prensa a Camionero, la banda de Juan Manuel Pardo y Santiago Luis. Pruebas de Contacto es el tercer y más reciente disco del dúo. Un compilado de 10 canciones que pisan el acelerador. Como Amuletos, el tema que les traemos a continuación. Camionero, Amuletos.

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1: Planeta No se formó hace década y media en Concepción, Chile, y aunque al comienzo se proyectaban con aires más rockeros, rápidamente encontraron su camino en el indie pop. El Abrazo es el segundo disco de la banda liderada por Gonzalo García, donde se resumen años de canciones y experiencias como el haberse radicado en México. Planeta No, formas de volver a casa.

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1: Basado en Londres, el cantautor Recon Brown publicó el álbum How Long Has It Been en abril de 2026. Una colección de canciones donde canta y toca los teclados y cuenta con alguna colaboración de sus amigos en vientos, como en la canción que da nombre al disco. Recon Brown, How Long Has It Been.

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Recon Wrong. How long has it been? 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

0: Richie Havens, Strawberry Fields Forever, Nueva York, Estados Unidos, 1969.
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0: Bienvenidos a una nueva ronda informativa de Radio Francia Internacional. En los controles está Alan Vidal. Hoy es martes 23 de junio, 6 de la tarde en París, y comenzamos con los titulares.
1: Andreína Flores.
0: Se cumplen 10 años del referéndum que dio lugar al Brexit, la salida del Reino Unido de la Unión Europea. Analizaremos la visión de votantes y empresarios ante esta decisión que ha tenido un impacto importante en la economía británica. En Bruselas, representantes del régimen talibán de Afganistán se reunieron por primera vez hoy con autoridades de la Unión Europea. Discutieron sobre la repatriación de exiliados afganos, una medida denunciada por diferentes organizaciones humanitarias. En París, la Torre Eiffel excepcionalmente cierra hoy sus puertas a las 4 de la tarde, y esto a causa de la ola de calor que golpea a Reino Unido, Francia y España, donde la temperatura puede llegar hasta los 43 grados centígrados. Y en el Mundial de Fútbol estamos a la espera del regreso a la cancha de Panamá y de Colombia en los segundos partidos de la fase de grupos. Eso mientras seguimos celebrando a Lionel Messi, que se convirtió en el mayor goleador de toda la historia de los mundiales. Así comenzamos nuestro resumen de las noticias más importantes del mundo a esta hora. Bienvenidos a Radio Francia Internacional.
2: RFI has been reversed by this referendum to leave the EU.
0: Escuchamos al primer ministro de 2016, el primer ministro del Reino Unido, David Cameron, anunciando justamente la salida del Reino Unido de la Unión Europea. Se cumplen hoy 10 años de ese referéndum que dio lugar al Brexit. El 23 de junio de 2016, los británicos votaron en un 51.9% para desprenderse del bloque europeo. Una decisión polémica que trajo una profunda inestabilidad política y consecuencias económicas importantes. Escuchemos, por ejemplo, a Encina Barragán, empresaria importadora de productos españoles en Londres. Tenemos un problema técnico en nuestros estudios de Radio Francia Internacional, y como decíamos, hoy se están cumpliendo 10 años del referéndum que dio lugar al Brexit. Estamos también evaluando lo que dicen los votantes por el Brexit 10 años después. Pero justamente escuchemos el impacto que ha tenido en las empresas, tanto pequeñas como medianas, en la importación de productos provenientes de la Unión Europea desde Reino Unido. Encina Barragán.
3: Que se implementó el Brexit ha sido un auténtico rompecabezas, porque hay que hacer pedidos realmente grandes para que te salga a cuento, si no te sale realmente muy caro. Nosotros hemos llegado a esperar por la mercancía 2 meses y pico, que llegue un momento que teníamos negocio pero no teníamos nada que vender. Antes salía la mercancía de Irún un viernes y el lunes ya la teníamos aquí.
0: ¿Y qué dicen los que votaron por el Brexit hace 10 años? Pues nuestro corresponsal en Londres, Daniel Postico, visitó la ciudad de Havering, la que registró el mayor porcentaje de votos a favor del Brexit en 2016, y allí estuvo midiendo las opiniones de sus habitantes.
4: Havering es un municipio en las afueras de Londres donde el Brexit ganó por mayor proporción de votos, con el 70%. 10 años después hablamos con aquellos que votaron marcharse de la Unión Europea. Uno de ellos es Keith Martin, que es voluntario en el Museo Municipal. No me gustaba la Comisión Europea. Me parecía una organización que derrochaba el dinero de los contribuyentes sin representación real. 10 años después, dice, creo que es mejor que nos hubiésemos quedado porque el mundo ha cambiado completamente. Karen Gibbs tiene un puesto de ropa en el mercado de Romford, donde su abuela ya tenía una parada. Cuenta que las promesas que les hicieron no se han cumplido.
5: For the good.
4: No ha mejorado nada. Ha afectado a los negocios pequeños, cuenta. Y todo cuesta más dinero. Espera que Nigel Farage se convierta en primer ministro. El gobierno necesita un cambio. Alguien con agallas que tome las riendas y haga algo.
5: And get out there and do something.
4: Havering es el primer municipio de Londres gobernado por Reform, el partido anti-inmigración de Farage. Graham Giddens también tiene un puesto en el mercado y votó salir. Hemos tenido una afluencia masiva de gente de fuera de la Unión Europea y la zona ha cambiado. Parece que nos hemos diluido hasta el punto de que a veces no siento que estoy en Inglaterra, porque solo oigo voces extranjeras. Desde Londres, en el postico para Radio Francia Internacional.
0: En Bruselas se produjo hoy la primera visita de representantes del régimen talibán de Afganistán a la Unión Europea. Se reunieron con la Comisión Europea para discutir sobre la repatriación de exiliados afganos a su país de origen, una medida denunciada por diferentes organizaciones humanitarias. Mauricio Latorre nos explica.
6: La visita de la delegación talibán tiene un único objetivo y no supone ningún reconocimiento a su gobierno en Afganistán. Se trata de la primera vez que la Unión Europea acoge representantes de dicho régimen en su territorio desde el 2021, fecha en la que los fundamentalistas llegaron al poder y en la que los gobiernos de los países del bloque cerraron sus embajadas. Ambas partes tratarán el retorno de los ciudadanos afganos presentes en la Unión Europea que no tienen derecho a permanecer en suelo comunitario. Solo entre 2013 y 2024, la Unión Europea recibió 1 millón de solicitudes de asilo de afganos, de las que rechazó aproximadamente la mitad. El año pasado, una veintena de países del bloque expresaron su interés en devolver a Afganistán a parte de esos migrantes sin derecho a permanecer, especialmente aquellos con delitos penales. Es decir, que la línea de trabajo abierta con las autoridades de Kabul está en sintonía con la nueva postura de la Unión Europea, la de endurecer sus políticas migratorias.
0: Gracias a Mauricio. Y mientras tanto, las negociaciones de paz entre Irán y Estados Unidos ya muestran algunos avances. Escuchamos a Mohammad Bajer Khalibaf, jefe de la delegación negociadora de Irán, anunciando lo que llamó resultados positivos. Por su parte, el vicepresidente estadounidense J.D. Vance anunció la suspensión de sanciones contra Irán por 2 meses, el tiempo que ambas partes se han fijado para encontrar un acuerdo definitivo. Aida Palau conversó con Jordi Quero, profesora de Relaciones Internacionales de la Universitat Pompeu Fabra de Barcelona, quien describe lo que significa este acuerdo.
7: Es una suerte de marco general a partir del cual ahora serán 60 días para llegar a un acuerdo definitivo. Y por tanto, no cabe confundir esto con un acuerdo de paz definitivo. Una vez dicho esto, ¿cuáles son esos puntos fundamentales? Las partes se abstienen de utilizar la violencia los próximos 60 días. Esa prohibición se extiende también al uso de la violencia que Israel está haciendo contra el Líbano. Además, Irán se compromete a poner freno al programa de desarrollo nuclear. Parece que acepta que no va a desarrollar el arma nuclear. Y como contraprestación, Estados Unidos acepta que pone a disposición de Irán, se habla de muchos millones de dólares, para el posible desarrollo económico de Irán. Otro de los puntos importantes es que Irán levanta el control efectivo que tiene sobre Hormuz. Lo que se intuye por una primera lectura de esos puntos es que Irán está proponiendo que en el pacto definitivo, en el acuerdo de paz definitivo, Irán junto a los vecinos tengan un derecho de tanteo en Hormuz y que por tanto puedan establecer una autoridad transnacional, no solo iraní, sino con sus vecinos, para poder efectivamente llegar a cobrar algún impuesto de paso, a diferencia de lo que existía hasta ahora.
0: Y a pesar de estas negociaciones, los enfrentamientos entre Israel y Hezbollah continúan en el Líbano. Hoy se registraron 2 fallecidos por tiros de metralleta en el sur del país. En París, la Torre Eiffel excepcionalmente cerró hoy sus puertas a las 4 de la tarde. Y es que seguimos sufriendo la ola de calor en el oeste de Europa, especialmente en Reino Unido, Francia y España, donde la temperatura puede llegar hasta los 43 grados centígrados. En Francia, 44 millones de personas están en alerta roja y se cuentan ya más de 40 fallecidos, incluyendo 2 niños que fueron olvidados por su madre en un auto. Esta mañana, Italia también ha puesto a 15 ciudades en alerta por calores extremos. Desde Roma, el informe de nuestro corresponsal Federico Guilia.
8: No, es una locura, es muy bueno, no, es impresionante, casi 39 años tiene el anterior.
9: Hoy es el primer día y no será el último declarado de alerta roja por el calor en Italia. El caldo extremo, como lo llaman, es decir, máximo y excepcional, aunque los cambios climáticos extremos y también en verano ya parecen ser una regla y una costumbre. se anuncian de 36 grados para arriba en 16 ciudades, entre ellas Roma y Milán, en todo el país. Pero más al norte que al sur, y sobre todo en Bolonia, en la región Emilia-Romagna, con un 20% más de emergencias por calor en sus hospitales. El Ministerio de Salud aconseja medidas simples pero importantes para italianos y turistas que en este periodo llegan de todo el mundo. Evitar la exposición al sol entre las 11 de la mañana y las 6 de la tarde, aire acondicionado en los ambientes de trabajo y familiares, tomar por lo menos un litro y medio de agua, comer fruta y verdura y mucha atención para niños y personas mayores. La última vez con este calor fue en 2023, la confirmación de que la ola no es una novedad y que el sistema público ya está bastante preparado para enfrentarla. Desde Roma, Federico Guiglia para Radio Francia Internacional.
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0: Y seguimos celebrando la victoria de Argentina frente a Austria este lunes, pero sobre todo celebramos a Lionel Messi, que se convirtió en el mayor goleador de toda la historia de los mundiales del fútbol. 18 goles en 6 copas del mundo. Escuchemos a los fans argentinos después de presenciar ese récord de Messi.
8: No, es una locura. Es muy bueno. No, es impresionante. Casi 39 años tiene. El anterior 3 goles, en este 2, es una locura.
11: Excelente, tenemos un equipazo, el mejor, Argentina.
0: Pero hoy queremos hablarles no solamente de los jugadores, sino también de los migrantes latinos que trabajan en los estadios del Mundial de Fútbol, los que se encargan del orden y la limpieza cuando todo el mundo celebra. Nuestra enviada especial, Ana María Ospina, estuvo con ellos en el estadio de Arlington, a las afueras de Dallas. Los escuchamos. Parece que tenemos nuevamente...
12: Mientras que los hinchas argentinos se van a celebrar el récord de goles de Messi, otro Leo empieza su jornada laboral.
13: Mi trabajo es limpiar lo que la gente tira a la basura.
12: Este señor mexicano lo hace desde hace 5 años.
13: Unos $4,000 al mes, porque nos pagan a $17 la hora, por eso tenemos que estar trabajando. Porque todo está muy caro, la renta, el bill de la luz, del agua, la comida.
12: Casi 300 personas recorren las gradas con bolsas de basura en mano.
14: Voy a tirar esto, acá.
12: Adriana Gutiérrez es la supervisora de una de las 6 franquicias que prestan el servicio en el estadio de Dallas.
15: Casi todos somos hispanos trabajando aquí. Trabajamos 10 horas, un poquito más. Cada quien tiene su área para limpiar, reciclamos y separamos la basura. O sea, se lavan los pisos, se lavan los baños.
12: Esta es la primera experiencia laboral de Emily, una venezolana de 19 años.
16: Estoy tratando de reunir para poder estudiar en la universidad, porque aquí es algo costoso, así que me gusta la medicina.
12: Desde Texas, Estados Unidos, para RFI, Ana María Ospina.
0: Gracias, Ana María. Y así ponemos punto final a este resumen informativo de Radio Francia Internacional. Les acompañó Andreína Flores.

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6: 30 Lucas de Joda se presenta al mundo con el lema de ser un accidente cultural y se plantan con la espontaneidad de sacar canciones sin pensarlo tanto, a pesar de la fama previa de sus integrantes. Esta nueva superbanda uruguaya se forma con Alex Puntone, Pablo Dana, Mono Oliveira y Gastón Lorenzo, ex integrantes de La Trampa, Traidores y Níquel. 30 Lucas de Joda. 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
2: Barbarita Palacios es una de las artistas más eclécticas de la escena argentina, donde en las últimas décadas ha sabido transitar entre el folclore, el rock y la electrónica, sin tabúes ni prejuicios. Vivir Así fue lanzado a finales de 2025 y lo presenta como un disco profundamente político, donde se decide hablar de la resistencia en las calles a los oscuros momentos que atraviesa su país, pero vividos desde el amor y la diversidad, algo muy presente en su canción junto a una figura consagrada como Barbie Recanati. Barbarita Palacios con Barbie Recanati, Arriba el amor.

0: Barbarita Palacios con Barbie Recanati. Arriba el amor.
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3: Spring Summer es un sencillo del dúo noruego de pop experimental Smells. La canción funciona como el tema principal de su proyecto de 6 canciones titulado Easy EP, lanzado el 15 de mayo de 2026 a través del sello discográfico Esco. Smells, Spring Summer.

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3: Todos a un nuevo programa de Punto de Órbita a través de la 107.7 y también el canal de YouTube de Uniradio. Arranca el espacio cultural de justamente Uniradio, ¿no?
1: Sí,
3: ¿cómo le va, Lucía Acuña? Bienvenida.
1: Todo bien, bienvenido a vos también y a toda la gente.
3: Lindo día en el día de hoy, bastante despejado el cielo.
1: ¿Despejado, decís vos?
3: Y no sé, yo hoy al mediodía salí, estaba despejado, tengo la foto acá. No sé si bueno, se nubló de repente, está más loco el tiempo que...
1: Yo te lo digo porque salí y en la esquina de casa es como muy despejado, como, o sea, ves mucho el cielo. Y estaba tipo gris, pero gris como, ¿viste? Como cuando son nubes de frío.
3: Sí.
1: Según dice mi madre, al menos son nubes de frío porque son como más densas y no sé qué. Estaba muy así, como mitad celeste, mitad...
3: Bueno, mirá, yo tengo pruebas verídicas de hoy cuando salí de,
1: mirá,
3: de trabajar.
1: Estamos
3: al mediodía
1: sacando los celulares
3: en otro kiosco que tengo, que se le suele decir así, y mire la gente ahí un poquito como puede ver ahí cómo estaba despejado el cielo, ¿viste? Yo estaba ahí cruzando la plaza y
1: bueno,
3: pocas
1: yo tengo
3: nubes.
1: Esto también, mirá.
3: Okay. Para estar en el mismo país, panorama bastante diferente. ¿A qué hora fue eso, más o menos?
1: Eso fue a las 14:49.
3: Sí, una horita después de mi foto. Así que, universos paralelos. Ok, todo claro. Entonces, que nos hacían señal ahí del otro lado. ¿Cómo estás? ¿Cómo estuvo tu última semana? Hace tiempo no nos vemos.
1: Bien, sí. Bueno, el jueves no estuve por acá.
3: Claro.
1: Ustedes
3: y no charlamos por otra vía que no sea al aire, ¿viste?
1: No, es terrible. No nos hablamos fuera de esto.
3: La interna de Punto de Órbita, la verdad que un desastre.
1: Sí, no. Si no estoy acá con ellos, no hablo nunca. No.
3: Escuchame, bueno, arranco yo, querés, con
1: Dale.
3: Lo primero que tenemos para el
1: Decíamos
3: día de hoy.
1: Decíamos fuera de aire que teníamos un programa de columnas.
3: Sí, un programa de columna en el día de hoy que tendrá dos bloques bastante extensos. Hoy en Órbita en Juego, que ya parece que se viene dos veces por semana, no sé, un
1: ya
3: panorama
1: complicado. La columna de los jueves.
3: No, un panorama complicado de horario, pero está apareciendo más que nunca ahora en esta época. Hoy en Órbita en Juego recibiremos a Juan Lanz, periodista independiente y creador de contenido uruguayo. Vamos a charlar, entre otras cosas, sobre cómo es hacer contenido de deportes en redes sociales. La verdad que Juan, tengo el placer de conocerlo más personalmente y un muy buen tipo y que hace contenido muy interesante, y no lo digo porque sea amigo de
1: claro,
3: la
1: no
3: casa.
1: Hay intereses
3: pero,
1: de por medio,
3: No, para nada. Pero son temas muy interesantes lo que toca. Y contame vos, ¿qué tenemos para el segundo?
1: Y en el segundo vuelve, esta sí como todos los martes, es una columna bastante estable.
3: Esta no falta nunca.
1: Esta no falta nunca,
3: es la,
1: siempre
3: es la columna,
1: en orden.
3: La mejor columna que tenemos Punto de Órbita, me parece.
1: Sí, y la que vamos a tener.
3: Sí.
1: Lo que sí cambió horario hoy, porque va a estar a partir de las 5 acá en Punto de Órbita, Rosina Gómez, como todos los martes, con su columna Fuera de Guión, que nos trae series, pelis y unas cuantas cosas.
3: Qué lindo.
1: Hoy puntualmente vamos a recoger cuatro películas y series protagonizadas por mujeres que ocupan diferentes lugares dentro de la historia. Entonces, si bien todas tienen ese hilo conductor, todas son muy diferentes entre sí. Así que, bueno, nos venimos con unas cuantas recomendaciones,
3: qué lindo,
1: como siempre.
3: Y yo como un tipo bien del interior, viste, tenía la oreja parada allá mientras charlaba la gente y estaban hablando del embarazo de Anne Hathaway.
1: Es verdad,
3: va a tener
1: es verdad,
3: su tercer nene, así que supongo que Rosina debe estar bastante emocionada, puede ser por eso.
1: Puede ser
3: vamos,
1: que sea.
3: Te encargo, vos vas a estar en ese bloque con ella o vas a estar Carolina.
1: Yo voy a estar en ese bloque
3: bueno,
1: con ella.
3: Bueno, pero agarré y preguntale y vamos a chumear un poquito.
1: Le tiro ahí la pregunta.
3: Así que está despejado, ¿viste?
1: Me
3: están dando la razón, no venían escuchando. No, qué
1: el cerro es un
3: mundo
1: aparte, igual. ¿Vieron cómo dicen que tipo del puente del pantano por el otro lado pasan cosas?
3: Sí.
1: Bueno,
3: ¿Me permite saludar gente?
1: Obvio, salude gente.
3: Bueno, un saludo grande para Diego Varela, que está en los controles y sacándonos de la mejor manera posible. Y también para Belén Borges, que está en las cámaras manejando todo, teniendo todo bajo control, que me pegó un tirón de oreja antes de arrancar el aire porque estaba mal acomodado.
1: No,
3: Lucía,
1: no
3: me cuida
1: centro,
3: la imagen, mi querida
1: cuadrado.
3: Amiga del otro lado. La verdad que me cuida la imagen.
1: Siempre lindos acá.
3: Entonces, nada, damos comienzo a Punto de Órbita. ¿Vos tenés algo del temita que viene ahora para empezar?
1: Tengo algo de los temitas, aguardame bueno, un segundo, vos dale, tranquila. Y yo te lo digo. Nos vamos con...
3: Sí, ¿con qué?
1: Al primer bloque, con Es Tarde, de Juanes.
3: Bueno, y vamos ya arriba, venimos,
1: porque es tarde, estamos en hora.

0: Bueno, damas y caballeros, ya seguimos con más Punto de Órbita. 12 minutos nos separan de las 16 horas y en este bloque recibiremos, además de a mi compañero que lo voy a presentar antes, Ramiro de Freiter, recibimos al querido Juan Lanz, periodista independiente y creador de contenido uruguayo, en donde mezcla el deporte como motor principal, acompañado por lo social y cultural como grandes componentes. Sumale, compañero periodista de la FIC, obviamente.
1: Alma mater,
0: representando. Y si no te basta con eso, jugador de la selección uruguaya de creadores de contenido, damas y caballeros. La verdad que un programón, así que bienvenido, Juan, querido, ¿cómo estás?
2: Un gusto, muy bien. Después de esa descripción uno se va viendo la camiseta.
1: ¿Cómo te sentí así presentado, ¿no? Periodista independiente, no, creador de contenido, futbolista.
2: Claro, es una banda. Hacemos lo que podemos. Yo me resumo así, hago lo que puedo. No, pero bien. Ahora, aparte, con el Mundial estamos en zafra y hay de todo para analizar, así que contento.
0: Qué lindo. Además vino elegante en el día de hoy,
1: viene.
0: Por supuesto. Yo soy el único que está out of context acá. De camiseta de fútbol, todo. Y vos viniste con la más linda, digamos.
1: Me nació porque estamos. A ver, una cosa es la realidad en la que estamos viviendo después de los dos partidos del Mundial, después del domingo. Sí.
2: Con el diario el lunes.
1: La verdad que fue duro. Básicamente, yo me calzo la de Uruguay. Para las cosas claras, o sea, hay que seguir bancando. Está dura la cosa, está horrible. ¿Qué se puede decir más que ahora? Después vamos a profundizar en la selección.
2: Sí.
1: Podemos decir muchísimas cosas que ya se han dicho, y opiniones personales, pero la realidad es que está, señalar, matar. Habrá que después buscar y justificaciones, pero está, me calzo la Uruguay como siempre y como siempre la voy a tener. Y ahora el viernes a dejar todo y a morir, ya está. Ya no hay otra. Pero pará, ahora, Juan, yo te pregunto, porque recién dijiste que estamos en zafra, no sé qué. ¿Estás gozado con el ambiente mundialista? O sea, ¿qué épocas disfrutás más en cuanto a poder hacer contenido y consumir el fútbol? Porque capaz es época de Champions y Libertadores, o mismo ahora Mundial, a veces la Copa América.
2: A mí me gusta más disfrutar igual fútbol más local. Te diría el ascenso a Uruguay, o cuando estuve, no sé, en Bolivia, ir un partido a Bolivia en la altura. Me gusta más ese fútbol, por la parte social y rara. Ahora, el Mundial es el mayor evento a nivel deportivo y de todos, creo, más allá del fútbol. Entonces hay contenido, hay nuevos cuadros, nuevas selecciones. Bueno, nosotros las conocemos bien ahora. Empatamos.
0: No nos olvidamos más de Cabo Verde.
2: No nos olvidamos más, pero es un evento más que interesante. Es la primera vez que lo veo con los ojos de creador de contenido, periodista, que ahora se mezcla todo. Entonces hay muchas cosas para hablar. Creo que hay mucha información igual. Es un mundial donde hay mucha información. Tipo, muchos partidos, mucha cosa fuera de la cancha. Las redes sociales se han hecho, creo que, principal protagonista de este mundial. Sí. Jugadores que no conocía a nadie tienen millones de seguidores después de un partido. O sea, hay mucha cosa para analizar y para ver de este mundial que con los ojos de creadores de contenido uno lo ve como más profundo todavía.
1: Y eso de todos potenciales, o sea, no te cansás de ver y todo es un pie para analizar o sacar contenido.
2: Sí. Sí, mismo con Uruguay. Yo hablo solo de Uruguay y hay mil cosas para hablar.
1: Claro,
2: como decís vos, podés opinar, tirar mala leche, podés hacer el contenido que te surja.
1: Claro.
2: Ahora, yo trato de hacer positivo y más o menos analizar un poco, pero después tenés miles de aristas también de otras selecciones. Argentina, no quiero tirarle mucho, pero tenés, bueno, cómo es el arbitraje con Argentina, ahora con Cristiano, hay muchas cosas, sí, hay muchas cosas.
0: Escuchá una cosa, Juan, y vos agarraste y empezaste a ir a la plaza, ahí enfrente de la Intendencia, ¿no? A ver el partido.
2: Sí,
0: ¿no?
2: Ahí, en el debut ahí. Celeste, al firme.
0: Y nada, te quería preguntar cómo fue la sensación después del partido, más que nada, viste, de todo esto, cómo se vivió ahí, qué sensación te dejó.
2: Y yo creo que como a todos, tipo una bronca tremenda. Iba a hacer yo entrevistas con la gente y me fui al carajo, y dije, no, ninguna entrevista, me voy para mi casa, me pongo a quitarme la bronca de alguna manera. Pero después de un rato me puse a preguntarle a la gente y sí, creo que esa bronca por los errores boludos, que parecen boludos, que te pueden pasar, pero justo pasaron el Mundial. Y esa amargura porque ya nos habíamos ilusionado. Es inevitable ilusionarse por un uruguayo. Esté Suárez, no esté Suárez, esté Bielsa, esté quien quiera. Esa ilusión está y creo que bronca más que nada.
1: Sí. Ahora, vamos a dejar Uruguay por un ratito, porque ahí para bailar tenemos rato. Ahora quiero contextualizar e introducir un poquito. ¿Cómo le explicás a los demás cuando te toca contar el contenido que vos creás? Porque estábamos hablando, es variado, Es verdad que estás orientado al fútbol, pero lejos de quedarte en un formato único, tenés entrevistas, historia, actualidad, tenés opinión, tenés análisis, tenés viajes. O sea, vos no te quedás quieto.
2: Sí, sí, sí. Yo creo que el contenido que uno crea es lo que uno es, así. O sea, en parte es una cosa que uno, un producto, porque no es lo que soy 100%, pero yo creo que mismo yo ahora lo hago con el fútbol y tiene mi perspectiva totalmente. A mí no me gusta analizar Uruguay solamente desde mi casa. A mí me gusta viajar, conocer nuevos tipos de fútbol, hinchada. Ahora lo estoy haciendo con Offi también, que el fútbol de Offi es tremendo, vos lo sabrás de salto. Entonces creo que el contenido define más lo que uno es que otra cosa. Entonces sí, soy inquieto, me gusta viajar, me gusta ver las diferentes aristas y profundizar en eso. Así creo que mi contenido refleja eso.
0: Sí. No, además el contenido, digo, tuyo, ponerle lo contrapongo con mi forma de ser, ¿viste? A mí me gusta estar quieto en un lugar.
2: Claro,
0: con termo y mate. Claro, sí, termo y mate, sentadito y ahí charlo, ¿viste?
2: Claro.
0: Entonces tu contenido, por ejemplo, me parece muy interesante también porque, digamos, poca gente quizás tiene ese bichito de ir moviéndose, de ir buscando historias, cosa que vos no. Recuerdo también una entrevista que hiciste que te moviste hasta no sé dónde. Para entrevistar
2: San Luis.
0: Al hombre de
2: Tipaz. Le mandamos
0: del Barça. Y tipo, esas cosas están zarpadas. Y como que encontraste ese nichito, digamos, de aventurero. Mezclar la aventura con la historia, con la cultura. Hiciste todo un conjunto de cosas que hace un contenido único que yo no encuentro ningún creador que haga cosas parecidas, Juan.
1: Es que te llama, boludo. Te llama para como a la vista, el tiempo de atención. Pero justo eso, sacate el amarillo. Pero estamos hablando de tanta variedad. ¿De dónde vos sacás? Porque también metiste off y metés de donde vas encontrando. ¿Cómo encontrás de distintos lados? ¿Vos por de consumir mismo? ¿Cómo encontrás historias como por ejemplo la de Alfredo Amarillo, que era hoy en día un jardinero,
2: claro,
1: que jugó en el Barcelona y fue compañero de Cruyff?
2: Y yo siempre es hablando con la gente, tipo escuchando a la gente. Creo que prestar el oído a lo que tiene para decir otro es el rol principal del periodismo y escuchar con atención. Entonces yo iba a hacerle una nota, me acuerdo, a los hinchas de Racing cuando hicieron la clasificación histórica 16avos de Sudamericana, la fase preliminar de octavos, y un veterano me dijo: no, pero la época más gloriosa de Racing fue otra, porque escuchaba, hicimos el primer traspaso al Barcelona. Y yo en el momento dije: ta, señor, por favor, hábleme del partido, decime cualquier cosa. Y después lo escuché hablando al señor y dije: oh, voy a buscar. Y ahí, por ejemplo, fue la primera historia que hice, fue de Julio Benítez, que falleció, el primer uruguayo que fue al Barcelona y triunfó, y falleció misteriosamente antes de un clásico con el Real Madrid.
1: ¿Mirá?
2: Supuestamente se dice que fue Franco, que era del Real Madrid. Hay muchas teorías. Y ahí me empezó a interesar la historia, porque vos ves, hay uruguayos en la historia de todos los clubes más grandes de Europa: el Milan, Real, Barça, todos. Entonces ahí me empezó a picar el bichito, a buscar, y principalmente la búsqueda es internet. En internet Bien. Está todo, tipo, te buscás Alfredo Amarillo o Julio Benítez y te sale Alfredo Amarillo. Uh-huh. Y ahí decís: ¿quién es el amarillo?
1: Y empezás a rebuscar bajo las piedras.
2: Claro, y ahí conociendo un jugador te aparece otro y empezás a escarbar. Y después llega la parte creativa, que es pasar esa idea a un contenido y que interese también. Uh-huh. Entonces sí, es tener curiosidad, ¿viste?
0: Y más que nada lo que me interesa, ¿cómo llegás vos a crear contenido? O sea, ¿cómo fue ese bichito de luz que se te activó y que dijiste: quiero hacer video, quiero hacer contenido, entretener a la gente? No sé qué fue lo que te pasó, pero que nos cuentes un poquito cómo llega esa idea hacia vos.
2: Bien, mirá, yo antes, al Rama no lo llegué a conocer de antes, pero no me gustaban las redes, no tenía redes, o sea, no las usaba, era medio anti. Y después me salió una oportunidad de una amiga de mi vieja que es periodista para cubrir un medio que se llama La Ola Sport. Que vos lo escuchás y decís: bueno, ¿qué es esto? Pero La Ola Sport me permitió, estaba buscando un estudiante para ir a cubrir partidos de Libertadores Sudamericana.
1: Qué lindo.
2: Y ahí le dije que sí, obvio, yo voy. Y fui con mi Motorola, tenía un Motorola de peor calaña, el peor del catálogo. Fui con mi Motorola sin micrófono, sin nada, a cubrir Peñarol Millonarios, un partido, creo que era de Sudamericana en su momento, en el Campeón del Siglo. Y ahí me dijeron que empiece a grabar y que les mande los videos. Por lo que decidí hacerme una cuenta. Dije, está, me voy a hacer una cuenta para subirlo y para tenerlo.
1: Una cuenta de Instagram.
2: Claro, una cuenta de Instagram. Sí, sí, sí. Y ahí me hice la cuenta, grabé al Pato Sánchez, me acuerdo, la primera nota.
1: Pato Sánchez, viejo Valores.
2: Buena primera nota.
1: Claro,
2: Patito Sánchez. Dije, opa, viene el Pato, le voy a entrevistar. Y le dije, Pato. Me acuerdo, el celular, claro, no tenía micrófono, se lo tenía que poner al lado de la cara. Al lado de la cara, era muy incómodo. Y así empecé, fue lo primero, después hice otro partido, me acuerdo. Y después vas mejorando, ¿viste? Pero no fue una búsqueda, no quise hacer nada en específico. Simplemente tomé una oportunidad que tenía y traté de subir todo el contenido que hacía. Pero sin una lógica detrás. Y después empezaron a surgir la historia, le empezó a llegar a más gente. Y ahí dije, bueno, puede ser algo.
0: ¿Metiste colaboraciones con la Arenga del Abuelo?
2: La Arenga del Abuelo, sí. Después salió un laburo para Nacional.
0: Sí.
2: Como que después fue escalando, pero no hubo una búsqueda, ¿viste? Hubo simplemente una curiosidad o interés.
1: Ah, súper natural entonces que nació.
2: Sí, sí, sí.
1: Y con esto
2: sí.
1: Que fue creciendo, ¿te pasó de sentir, viste, esto de un poco? Porque puede pasar, no sé si vergüenza, pero es un poco, viste. Es fácil, como son las etapas de la gente, ¿no? A la gente al principio, al que arranca en esta y por ahí no la pegó o no está con mucha visibilidad, como que lo señalan, como diciendo, oye, te crea contenido, no sé qué. ¿Te pasó un poco de esa de, pa, qué pueden pensar aquello? O, viste, fue como, pa' adelante.
2: No, sí, aparte, está, yo soy de Florida, quiero ganar a mi familia de campo, todo. Uno tiene como sus oficios pasados en los hombros.
1: Claro.
2: Y está, es como raro al inicio que te vean gente conocida haciendo eso, como que estás haciendo, no es un laburo, lo haces por entretenimiento, ¿por qué te grabás? Sí, obvio, pero bueno, yo siempre fui un poco de aventurarme en nuevas formas, nuevas ideas, nuevas acciones. Entonces, bueno, lo fui sorteando bastante bien, pero al principio no me grababa yo la cara.
1: Claro.
2: Después que fui a Topic, me acuerdo un día me invitaron, me dijeron, vos, ¿por qué no te grabás para contar la historia?
1: Uh-huh.
2: Y ahí me empecé a grabar mucho más.
1: La verdad, antes era, vos, seguís manteniendo un poco la edición y los planos, pero ahora metes un poco más de rostro, está bien.
2: Y es que supuestamente, no lo chequeé a este dato, voy a tirar un dato sin chequear lo primero que nos enseñan en la FIC, que
0: claro,
2: tirar la fuente,
0: claro.
2: Pero es que si mostrás tu cara en Instagram, supuestamente el algoritmo te comparte más. Y yo no te lo puedo confirmar en fuente, pero sí en datos, porque después de hacer eso, para mí me fui pegando más y todos los del ambiente te dicen eso. Entonces también es importante después ponerle el rostro a la voz, personificar esa voz.
0: Mirá qué interesante.
2: Buen dato ahí para lo que estén haciendo.
0: Increíble, la verdad. ¿Cuál es el formato que hasta el momento vos no has podido implementar, pero que tenés ganas? ¿Tenés alguno?
2: Sí, tipo, el de entrevista para mí.
1: Entrevista playada.
2: Entrevista desplayada. Ya lo experimenté cuando fui a Chile a Sergio Felipe, que me fui a quedar a la casa. Pasa que ese estaba mochileando y le hablé y fui a la casa y me quedé en la casa. O sea, me quedé dormido en la casa, claro. Un jugador profesional. Y ahí le hice la entrevista. Después en Perú, a Agustín González también. Me vino a buscar, claro, yo estaba en pata, no tenía un peso. Y lo entrevisté en la casa. Y acá no lo llevé a Uruguay. Entonces me gustaría empezar a hacerlo acá y quizás darle ese tinte más simple, viste, que no sea una entrevista mea producción, que sea algo más casero. Me gustaría poder hacerlo acá.
0: Sí. Bien. ¿Y hay alguna modalidad de video así que sea tu favorita? Más que nada la entrevista, o contar historias, o más de viaje. O sea,
2: sí.
0: ¿Cuál sería tu favorita?
2: Y yo creo que las historias, porque acá hay historia.
1: Banco.
2: Claro, medio de historiador. Nos jactamos un poco de que nos jactan a nosotros de que promocionamos mucho nuestra historia, pero para mí una nación la construye su historia también, obviamente su presente. Y acabo de empezar a escarbar, hay 3.000 millones de historias de éxito, de gloria, sea en fútbol, después también, bueno, a nivel social también hay cosas muy interesantes, pero me gusta mucho la historia, he hallado eso y creo que en el fútbol, que es mi rubro, hay mucho para contar y no se cuenta, entonces sí, la historia.
1: Pará, y ahora, ¿en qué punto sentís que estás hoy con tus redes? Estábamos hablando de los inicios, hicimos todo el paneo, todo lo que viene progresando. Y por ahí, yo ahora con la ambición que me contás y todo, hay ambición para seguir creciendo y seguir ampliando y seguir probando cosas nuevas. Pero, ¿qué punto estás hoy con tus redes y cómo te sentís con todo el laburo que venís haciendo?
2: Y bueno, ahora mismo yo tenía un trabajo, ustedes saben, estaban en Teatro Solís, acá, pasantías de la FIC, le agradezco.
1: Siempre bancando.
2: Siempre bancando a los pibes acá. Y bueno, gracias a eso podía concentrarme en ese laburo y hacerlo de creador de contenido, periodismo, como un hobby o segundo laburo. Y por concentrarme mucho en este laburo, no estoy más en el teatro hace como un mes. Y ahora estoy en una faceta que es mi principal fuente de ingreso y mi laburo. O sea, lo estoy tomando como un laburo. Y creo que estoy en ese proceso de convertirlo a un hobby, algo que me gusta, en un trabajo ya más
0: real,
2: formal, claro, con, no sé, tener que hacer la facturación electrónica, claro, no claro. Sabía ni qué era eso, tuve 2 meses en el BPS haciendo eso, y claro, ya empieza a ser todo mucho más, no sé si real, pero sí empezás a descubrir que podés ganarte la vida o podés pagarte tus cosas claro. Con esto, entonces creo esa transición. Y asumir la responsabilidad que está, no es que te sigan 100.000, 200.000 personas, pero sí que tenés un público que te escucha.
1: Una comunidad atrás, claro.
2: Sí, y tenés que tener responsabilidad en lo que decís, porque vos le tirás mierda a uno, tirás mierda al otro, por ejemplo, ahora, y generás un clima y una comunicación directa, una idea de algo que hay que tener responsabilidad. Entonces, en ese plano.
1: ¿Cómo eso justo hiciste ahora? Me salió la pregunta esta de vos. Antes, claro, tenés, o cuando sos menos conocido por ahí, tenés un poco más de impunidad, o sos un poco más libre en decir lo que realmente pensabas, ¿viste? O sí. Las maneras. ¿Cómo venís filtrando ahora con tener más exposición, más visualizaciones? ¿Cómo te llevas con eso y cómo te ha ido transformando tu manera de comunicar?
2: Sí, está bueno, eso es buena pregunta, porque creo que ese anonimato también te da más libertad, te da más comodidad a la hora de comunicar. Y después tenés que saber que yo lo he aprendido en las malas muchas veces, porque te llegan comentarios, te llegan cosas que no están buenas. Y tenés que aprender que bueno, ya no sos un anónimo, ya quizás te reconocen en algún lado, no es en todos lados, pero sí lo que decís te puede generar un problema con la gente o bueno, mismo con tu comunidad. Entonces es simplemente ese cambio desde el anonimato a saber que te pueden reconocer y que tenés que tener responsabilidad en lo que decís. Sí. Mismo con Nacional ahora, porque quieras o no, hacer algún trabajo para Nacional.
1: ¿Del otro lado?
2: Sí, del otro lado, a ver, ya me acuerdo cuando hice algo con Nacional, uno me tiró, no pisé nunca más al campeón del siglo, te cago
1: a la ocho.
0: Bueno, sí, claro. Es que es la verdad también.
2: Claro, ¿viste? Yo le pongo un corazón.
1: Sos de los pocos que lo dice igual también, que sos hincha Nacional.
2: Sí.
0: Eso te iba a decir, y además, eso, yo lo veo como algo bueno, digo, porque sos transparente y tipo, no ocultás lo que te gusta, porque claro. A mí me pusieron en la misma situación una vez, al aire me preguntan de qué cuadro soy, yo digo, ¿qué hago acá? ¿Miento o no miento? ¿Qué? Y dije, no, soy de Nacional. Y a partir de ahí, yo lo que logré haciendo eso fue más cercanía incluso con la gente.
2: Sí, total.
0: Porque cada vez que pierde Nacional van, me descansan y yo me mato de risa y los descanso a ellos y es un ida y vuelta muy entretenido. No sé si a vos te ha pasado también eso.
2: Sí, total. Yo creo que eso mismo. Al inicio, esto capaz es para los que empiezan a comunicar de esta manera, uno piensa que tiene que ser totalmente objetivo, quizás las ideas que te meten en el periodismo, que está bueno también.
0: Sí.
2: Pero para mí, en el plano del fútbol, está bueno que uno deje claro que es un equipo. Ponele, a mí me pasó que dudaba mucho si decirlo, si no decirlo. Quería hablar de Peñarol bien para así y hablar de Nacional bien para así no se notaba. Y llegó un momento que no lo pude sostener más y dije, es mucho mejor ser transparente, blanquear y hablar bien sin ese fanatismo cegado,
0: claro.
2: Tanto de Peñarol como de Nacional. Para mí es lo mejor y permite hacer un periodismo mucho más cómodo y mucho más real, que creo que eso es lo que conecta a la gente.
1: Al final lo que te diferencia es en un termo también, porque si no, ahí es donde la sufrís más, porque si sos un termo, sacás toda tu opinión, ¿vale? Y la cejás por tu fanatismo, entonces ahí cuando te peguen y cuando te toca recibir, porque a todos les toca recibir después la vuelta, ahí te va a doler y te vas a arrancar a cruzar y ya te vas a algo extrafutbolístico. Si te chicanean después, bueno, te cae de risa, pero porque claro, tenés la cabeza un poco más fría ahí.
2: Sí, total. Sí, creo que también se puso de moda hacer un termo,
1: claro,
2: o como que el hincha tiene que ser termo,
0: sí.
2: Y yo cuestiono mucho eso, yo soy fanático Nacional, quiero que gane, quiero que todo, pero creo que el ser anti, ponerle Peñarol o el de Peñarol antinacional, está visto como verdadero fanatismo y para mí no está bueno eso, y sobre todo que haya referentes de la comunicación que claro. Sean populares por eso.
1: Claro.
2: Porque genera una grieta, una división y después lo que está pasando ahora, claro. Yo quiero que pierda Peñarol, Peñarol quiere que pierda Nacional, los hinchas, y no llegamos a nada. O sea, no llegamos a nada, a ningún lugar. y festejamos cosas cada vez más chicas, cosas cada vez más tristes.
1: Al final no tenés para festejar lo tuyo y festejar que pierde el otro, boludo.
2: Porque le robamos un jugador. Yo eso no banco nada.
1: Claro.
2: Tipo, si lo era capaz que anduviese bien ahora, capaz que estaríamos más alegres. Es verdad que uno critica con el diario del lunes. Pero yo no celebro que venga un jugador de Peñarol. Ah, le robamos un jugador. Eso para mí es caer bajísimo.
1: Bajísimo. Escuchá, uno de los contenidos que a mí me vuelve loco, en lo personal porque me gusta consumirlo, es el de entrevistas a las hinchadas, boludo. El que estábamos hablando ahora. Sí. Que vos, o sea, entre la variedad que venimos nombrando, es un formato que vos has como introducido. Sí. Y no sé si, a ver, no sé si los pioneros, pero ahora está bastante de moda. Que hay en no me sale el nombre del argentino este.
0: Gonzalo Cardoso.
1: Sí, Gonzalo Cardoso. Tremendo, ese loco se manda. Sí. Y claro, y me encanta el pre-partido y el post-partido cuando salen y pasa a ver un micrófono y a despotricar, ¿viste?
2: Sí,
1: a matar.
2: Sí.
0: Ahí sí sale la opinión del termo.
1: Claro, ahí sale la opinión de...
2: Sí,
1: o, ¿viste? O es la emoción. Claro. Capaz no tan termo, pero soy un hincha, dejo de ser hincha. Y esto es lo que estoy sintiendo en este momento. Claro. El punto máximo.
0: Lo quiero sacar.
1: De mi emoción, claro. Sí. ¿Qué recordás de esa secuencia? Porque vos lo hiciste en Brasil también.
2: Sí, o sea, en Brasil lo llegué a hacer, pero fue más personal.
1: Claro.
2: Lo hice después acá con Gonza Cardoso, que me dijo para hacer un laburo para él.
1: Mirá.
2: O sea, una reacción para él, no era paga. Y le hice a la reacción de Rosario Central contra Peñarol. Cuando quedó afuera Rosario Central, en la cancha de Peñarol, en Campeón del Siglo, y con los hinchas de Rosario Central que estaban un poquito enojados, quedaron afuera, lo hicieron esperar una hora para salir.
1: Paolo.
2: Y todavía llegaron tarde al partido porque las policías supuestamente lo pararon la aduana, lo habían tratado mal. Ahí, a mí me gusta mucho la reacción de los hinchas porque es como en vivo, tenés que ir, estar atento a la gente. Ya después buscás, ves un poco la cara y decís, este va a tirar la mil y una y vas para ahí. Pero cuando fue el Rosario Central, ahí vi que tenés que tener respeto o noción de los momentos. Porque claro, la barra de Rosario Central eran unos muchachos un poquito bravos, un poquito complicados.
1: Sí, sí, sí, sí.
2: Y yo salí ya a hacerle preguntas. Y aparte me faltaba cancha, yo le decía, ¿qué le faltó a Rosario?
1: ¿Qué
2: no
1: le faltó
2: decía a Rosario Central? Como decirle Rosario a Rosario Central es como decirle qué le faltó a Montevideo, a Wander.
1: Sí, sí, obvio.
2: Y ahí ya me di cuenta, tipo, no me trataron bien, me hicieron bajar la cámara, todo. Pero después estuvo bueno. Pero digo, tenés que tener un tacto y una sensibilidad interesante. Y creo que Gonza Cardoso la retiene, es crack.
1: Pa.
2: Cuando pierden el otro cuadro, tipo, pone cara triste, ¿qué le faltó?
1: Como que empatiza con ello, pero en parte es como bien que le da el pique solo para que se enoje.
2: Sí,
1: che, pero esto es complicado, ¿no? No, no va a ser complicado, porque no sé qué, y ahí arranca.
2: Literal.
1: Es darle un poquito de cuerda y arranca.
0: No, y además Gonza, que yo, bueno, no tengo tan visto el contenido, sé que hace esto, pero no sé si va, por ejemplo, a la cancha Independiente, y yo no sé si él es hincha de Racing, porque al menos en ESPN, él cubría a Racing. Y suele pasar de que el que cubre un cuadro es hincha de él, pero está eso. Y en algún momento, eso que vos decías, hay que tener cuidado. Se llegó a picar de verdad, tipo, en algún momento tuviste un encontronazo fuerte, digamos, con alguno.
2: No, solo en ese de Rosario, bueno, Rosario Central, de Rosario Central, que nada, fue. Está directamente la barra, estaban todos tapados la cara y dijeron, dejá de grabar, no sé qué, te vamos a no sé qué, bueno, dejamos de grabar, obviamente, no nos paramos de mano con la barra de Rosario Central.
0: No, y menos mal que estás grande, porque si se fuera más chiquito,
2: era uno contra
1: 20. No hay chance.
2: No, no hay chance. Yo, si me decían que me vaya para mi casa,
1: ahí tenés que decir la típica, estoy laburando, Leo. Estoy laburando.
2: Tengo nene en casa. No, y esa fue la más brava, sí. Pero después no, bastante bien, y eso que anduve en todos lados, pues en Chile, Bolivia, Perú, y estuvo bastante bien la gente.
1: Hiciste también en la Liga Uruguaya, ¿no fue? En la de básquetbol.
2: En la de básquetbol también, yo que sé, muy poco de básquetbol,
1: claro.
2: Pero me dijeron que vaya a ser.
1: Y con hincha, dale para adelante.
2: Sí, con hincha me encanta porque, sea el deporte que sea, somos personas y reaccionamos bastante similar a los deportes.
1: Y lo que decíamos antes, es genuino, boludo. El contenido, si bien capaz yo lo considero, digo, qué fácil que es el contenido ese de ir y el loco se entrevista solo y simplemente que largue.
2: Sí.
1: La gente le encanta ver eso. Y está bueno también conocer la opinión del hincha como la más pura y la más cruda también. Ahí no se filtra nada. Pero viste, es genuino, La verdad que ese contenido está bueno.
2: Sí, porque creo que después el comunicador ya procesa la información o ya sabe un poco más lo que genera. El hincha sale de la cancha y te dice la emoción. O sea, la voz del hincha es la emoción. Y está bien, después al otro día la filtrará, seguro te habla más tranquilo, pero es la pura realidad del hincha. O sea, es el termómetro, como le decían los de Pasión Tricolor, si no mal recuerdo, el termómetro del hincha. Tipo, entonces está bueno escucharlo.
1: Te mata, una última, te mata cuando, el hincha se te hace el futbolista. No, la verdad que un partido complica.
0: Ah, se pone en el cassette.
2: No, es hermoso, hay de todo.
0: Y ahora que se puso de moda esta modalidad también, que lo hacen los periodistas, pero es tipo, vos, quitate el cassette y contestame sin cassette. Y ahí te contestan de una forma totalmente distinta.
2: Sí, sí, es increíble. Los jugadores, me acordé de la primera que le hice al Pato.
1: Pa, ese loco es casetero.
2: Vos, era un cassette. Yo estaba hablando con un cassette. Y aparte no me miraba a los ojos, miraba por arriba, tipo, por arriba mío. Y me respondía, no, un partido complicado, fui a buscar los 3 puntos. Claro, después cuando te encontrás con ese cassette realmente que vas a hacer las preguntas, te das cuenta que es un hecho y no sé si le enseñan a los jugadores a responder así.
0: No, no sé.
2: Y es programado. Pero uno se contagia.
0: Matías Arezzo, por ejemplo, a mí me pasó que también, tipo, le preguntaba y el loco, sí, no sé qué, y siempre la misma respuesta.
2: Sí, sí, es increíble.
1: Justo
2: sí.
1: El Pato Sánchez, me acuerdo que vi por la camiseta, viste, la de Rafa Cotelo, sí. Pero las primeras, cuando era la. A mí me gustaban más las postas, las primeras.
0: Las más profundas,
1: claro. Ahora iba y se comió un asado.
0: Mucha publicidad,
1: mucho.
0: Es entendible porque te da de comer, pero.
1: Mucho formato lúdico ahí. Antes de ir, se comió un asado con el Tony Pacheco, con el Chino, está ahí. Y en una va con el Pato Sánchez, está opuesto, que no quería arrancar el Pato Sánchez. Y yo, ay, ya estás acá, amigo. Estamos acá. Es como otro tipo de entrevista. Y él estaba, medio cerradito también.
2: ¿Y le dijo algo? O sea, ¿te acordás? Le dijo
1: la
2: algo.
1: La verdad que no me acuerdo, la tengo que volver a ver. Pero no, se suelta en un momento. Claro. Pero sí, a veces da como, sí, respuestas cortas. Y el Rafa Cotelo, obviamente tiene el aya, pero en un momento es, dale, amigo, contestame algo más. Claro, estamos acá jodiendo.
0: Vos, Juan, y bueno, y una de las experiencias más lindas que tuviste fue un viaje a Chile que metiste. Y que estuvo muy bueno. Si nos podés contar un poquito de eso, ¿qué fuiste a ver?
1: Tipo, también se Luisito Comunica, también mete viaje por todos lados.
0: No se queda en uno solo.
2: Low cost. Este es low cost, Luisito Comunica. Porque fui a dedos. Llegué a Chile haciendo dedos de Argentina.
1: Qué viaje.
2: Entonces, ahí, claro, estaba con el periodismo, pero estaba más o menos, no tan metido. No sé cuánto. Ya tenía un poco, bastantes seguidores, más o menos, no sé, 15, 20. Pero era como lo dejé quieto y dije, está, me voy de viaje. Y ahí llegué a Chile, estuve trabajando allá haciendo unos voluntariados, nada que ver. Y después sí, cuando llegaba al Paraíso, está Santiago Wanderers, que está la segunda de Chile. Y yo fui a ver un partido, tipo, le escribí ahí en las redes, che, ¿quién se copa para ir a ver un partido conmigo? Soy un uruguayo. Vos, la gente de Santiago Wanderers es fanática mal. Me escribieron una banda, me dijeron, vos, yo te llevo. Yo tengo entradas, te las compro, no sé qué. Y me regalaron entradas.
0: ¿Cómo? Qué grande.
2: Vos, me regaló entrada un jugador, Monreal, me acuerdo, un crack. Tipo, vos decís, no me conoce en ningún lado. Fui para una estación de servicio, me llevó un hincha y fui con un grupo de hinchas que no conocía. Y ahí hice como la cobertura. Vi que era un estadio descomunal. No me acuerdo si tenía 30.000 personas, 40.000 capacidad. La echada era una locura, fueron como 5.000, 6.000 personas.
1: Oh, el paisaje atrás, porque en tu Instagram se ve los videos que tenés así todo el estadio. Montañas atrás, ¿era la cordillera? No, era. No.
2: Eran cerros, capaz. Volcanes, en una cancha había volcanes y en esa sí era cerros, la de Santiago Wanderers.
1: Una locura. Mirá de lo que es esa cancha acá.
2: Sí, sí, o sea, yo creo que el nivel de infraestructura de Chile y el nivel económico también del fútbol chileno está despegado. Ahí me di cuenta y dije.
0: Qué mal que estamos.
2: Qué mal que estamos y a la vez qué bien que estamos. O sea, porque estamos muy mal a nivel de infraestructura y económico, pero como con lo poco que tenemos sacamos todos los cracks que sacamos. O sea, me sorprendió y dije, para mí Uruguay puede mejorar muchísimo en esto. Y bueno, en un país como Chile saca muy pocos jugadores, tienen tremenda infraestructura.
1: Pero de eso que te llamó la atención, porque ¿por qué no pasa acá realmente en Uruguay, viste? O sea, ¿cómo puede ser que la segunda de Chile por ahí, en cuanto a nivel futbolístico, capaz no es el nivel de la primera, que tampoco el nivel de la primera de Uruguay está en su mejor momento, pero vos, en cuanto a infraestructura, te ves romper los ojos y sentido, vos, mirá qué contraste, vos.
2: Sí, yo creo que también es la gente, ¿no? Es el consumo interno. O sea, Chile tiene un, no sé, cuadros de segunda que te llevan 5.000, 6.000, 7.000 personas por partido. Sí, y está también distribuido. O sea, tenés en Santiago, la capital, Puerto Montt tenía otro equipazo, Concepción. O sea, está muy distribuido. Yo creo que acá en Uruguay, por ejemplo, viendo esto, hablando y viendo el fútbol de Offi, hay cuadro que tiene muchísima gente en salto, Gladiador, Ceibal, Salto Nuevo, Artiga Pirata Junior, todo, que vos decís, no está tan incluido a la AUF. Hay como una grieta que es media curiosa, por ejemplo en la Argentina no está tanto eso, o sea, los cuadros están todos integrados a AFA casi. Claro. Creo que acá hay como una división que nunca se llevó a unir el fútbol de AUF con Offi.
1: Y sería un paso importante.
0: Lo que buscan unir más que nada Offi con AUF sería un poquito la Copa Uruguay, ¿viste? Pero en la fase previa como que se limpia la mayoría y hay poca chance de que equipos así jueguen ante los grandes.
2: Sí, total. Y no hay, en Argentina, no te sé decir específicamente, pero hay un federal que compiten, por ejemplo, en Bariloche, competían. También cubrí en Bariloche. Competían en la liga, si salían primero, jugabas contra un cuadro de otra provincia. Y si le ganabas, ibas como a un federal que podía subir de división y participar de categorías superiores en AFA. Claro. Entonces hay como una conexión que acá no hay.
0: Bueno, eso también en Alemania. O sea, yo tengo un amigo que fue de intercambio y me contaba, Diego. Me contaba que es más o menos así también. Si salís campeón de la divisional, vas a una divisional contra los campeones de la región. Claro. De los campeones de la región, jugás contra los otros campeones de las otras regiones y ahí recién entrar en lo más bajo.
1: Capaz no está tal porque no son estados, pero digo, acá, o sea, interdepartamental tendría que ser más. Y como está la OFI, pero claro, que se meche con Montevideo. El tema también capaz es la diferencia, pero después futbolística, hay veces que vos de Río Negro, de San José, ves, yo qué sé, Porongo, de Flores, y van para adelante, o sea, tampoco.
2: Sí, obvio.
1: Entonces, hay algo ahí que es capaz, no sé. Desde el desconocimiento, capaz desde lo administrativo o mismo, es un paso que hay que dar para que se pueda agrandar un poco más a todo el territorio.
2: Sí, por lo menos incluirla de a poco, ¿viste? Mm. Capaz que no ya de una, tenés que hacer tremenda infraestructura, tremendos cambios logísticos.
1: Sí, claro.
2: Pero imagínate, no sé, Nacional yendo a jugar a Salto, no sé, en Bondi hasta allá o en un vuelo, te sube los costos, pero
1: el aeropuerto
2: es mucho más llamativo. Hay aeropuerto, ¿no?
1: Aeropuerto, ahora si te puede tomar un avión hasta Salto.
2: Que lleguen la dos a Salto. Pero imagínate con la hinchada, no sé.
0: Bueno, cuando yo era más chico, Nacional fue una vuelta a jugar y entrenar y todo contra la selección de Salto.
2: Se ganó.
0: Hace años no pasa. Empataron, creo.
1: Bien parado.
0: Sí, se quedaron. No, ojalá, boludo, era re chico.
1: Y para cerrar con esto de Chile, hay un. Sí. ¿Cómo es? Hay un artículo que yo encontré, no creo que lo tengamos ahí el link, pero que llegaron a poner. Mirá, es una página de la primera vez de Chile que ponían tu foto. Y dice, periodista uruguayo alucina con los estadios de la primera vez de Chile.
0: Alucina.
2: Qué buena palabra, alucina.
1: Vos, ¿no? Es que la piraste.
2: Vos, piré, igual sí. Justo subí un video que pensé que le iba a dar poca gente y lo vio como 1 millón de personas. Y eran, ahí va, mirá que los pelos que tenía. Bueno, no son tan diferentes ahora. Pero digo, lo vio como 1 millón de personas porque allá critican mucho al fútbol chileno, los mismos chilenos, obviamente. Y que yo de esa perspectiva de la segunda edición de allá, que es mejor hasta que la primera acá, fue como muy impactante. Y sí, hasta ahí salió una página que no tenía idea, la verdad, que estaba ahí.
1: Pará, y además de este viaje comenzando, estás haciendo también la movida, como vimos hablando, de Offi. O sea, fuiste a cubrir partidos, ¿cómo es el vivirlo allá desde ir presencialmente?
2: Sí, no, lo único que fui ahora en este momento como periodista, creador de contenido, fue a la final de Offi, la Copa Nacional de Selecciones, en San Carlos, que fue Maldonado contra Salto. Que está, perdió Salto, ganó Maldonado. Sí. Perdoná que te recuerde nuevamente.
0: No pasa nada, amigo, no pasa nada.
2: Y he ido también a cubrir partidos de la B de AUF. Y para mí lo que tiene Offi es que tiene un color que no tiene la AUF. O sea, podés tirar fuegos artificiales, podés tener bengala. Podés hacer lo que quieras.
0: Vos mostrá el clásico nomás entre Salto Nuevo y Ceibal en tu red que vos pusiste ahí.
2: Una locura.
0: Un video y decís, pa, ¿qué pasó acá? ¿Qué estamos? ¿En otro país?
2: Literal, es
1: foto,
2: una locura.
1: La foto de Torreira. Colgado los trapos, amigo.
2: El 18 de julio, allá en Fragmentos. Es hermoso.
1: Eso está locura.
2: Es hermoso, Offi. Es hermoso.
0: Sí, sí. Y bueno, y como para ir cerrando tema Offi, ya saltear a lo otro así, no se nos va tanto.
2: ¿Cómo censuran a la Offi?
0: Lo que pasa es que es un tema.
1: Para no dar tanto contenido de esto.
0: No, es bastante amplio. Quizás otro día te podemos invitar para hablar un poquito de Offi. En una columna más de Offi. ¿Qué te iba a decir? Un top 3 de equipo de Offi.
2: Y lo dije la otra vez. Porongos, Central de San José Y vamos a meter a Bellavista de Paysandú, que no lo metí la otra vez, lo metemos ahora.
0: Ahí va, ahí va.
1: Sí, bien hablado.
0: Lo perdono porque subí un video que nombraba equipo de salto.
2: Claro.
0: A la U nombraba.
1: Vos, quiero.
2: Bueno,
1: quiero...
2: Universitario puede estar.
1: Opa,
2: no, universal, sí, disculpa.
0: No, universitario.
2: ¿Universitario?
1: Universitario.
2: Ah,
1: bueno, universal es también.
2: De, sí, de San José, de San José. Es verdad. Sí,
1: ¿cómo es esto? También te quiero. Vamos a pasar a ver un poquito. Porque ya hablamos de tu parte, parte periodista.
0: Ahora viene la estrella.
1: Viene acá.
0: La estrella, la figura pública.
1: El que habla de fútbol después tiene que refutarlo con hechos.
2: Pa.
1: Haciendo. Escuchá, entre tantas facetas, sos de los jugadores amateur que entrenan en el primer nivel. Podría ponerlo así. Y conforman una organización grande como la Selección de Creadores de Contenido del Uruguay.
2: Bueno.
1: Quisiera arrancar por el inicio también.
2: Sí.
1: Que no es tu llegada directa a la selección, sino que todo arranca en la Liga de Creadores de Contenido sí. con Pioneros. ¿Puede ser el cuadro este?
2: Sí, Pionero, Pionero. ¿Cómo no? Pionero que se creó el año pasado, en mayo, no me acuerdo cuándo. Yo recién había llegado al viaje. Y me dijeron para ir, fui. Éramos un grupo de creadores de contenido. Yo no tenía ni idea, la verdad, de nada. Pensé que íbamos a perder todos los partidos 5-0 por las primeras prácticas.
1: Estaba dura el panorama.
2: Estaba feo.
1: Te vas dando cuenta ahí.
2: Y sí, dije, acá hacemos tres pases y la tiramos afuera. No le vamos a ganar a nadie. Fueron pasando los partidos. Ganamos. Ganamos la liga contra Zíngaro. Me acuerdo ver, no sé, errar un penal a Denis Elía. Y festejarle a Denis Elía. Es hermoso. Es hermoso esas cosas.
1: Así que erró un penal y la Alacrán, puede ser.
2: Le hizo un penal Alan Gómez, el golero de Pionero. Un crack. Y le cantó su canción, me acuerdo. No me acuerdo cuál canción le cantó.
1: Una de las tantas.
2: Y lo puso nervioso, sí. Y lo erró. Y bueno, ese día fue una locura.
1: Oye, colega, no te asustes cuando veas.
2: Algo así.
0: Mamá.
2: Y lo festejamos en Doña Marta. Y bueno, está, detalle, ¿no?
0: Sí.
2: Y después, sí, se dio en verano por ahí que me dijeron de la selección, porque toda la banda de Pionero me pedía para la selección de creadores de contenido.
0: Es que, amigo, saliste en VIP de
1: claro,
0: la primera
1: edición. Vamos parte por parte. Sí. Posición, 5.
2: 5 tapón.
1: Raspador, creador. Lírico.
2: Y raspador, pero está, metí dos goles.
1: Claro.
2: Y entonces está raspador, pero con gol, porque es fútbol 7, está
1: claro,
2: cerca adelante.
1: Proyectado para adelante.
0: Antes que
1: claro.
0: Siga preguntándole, este no debe la carrera futbolística, porque gracias a los fútbol 5 de sala de reacción termina entrando, verdad. Probándose en el cuadro de la FIC.
1: Sala de reacción.
0: El cuadro de la FIC.
2: El cuadro de la FIC igual estuvo paupérrimo.
0: No, sí, vos contaste un poquito la anécdota. Sí, y
2: no
0: ahí va un viaje, vuelve. Pionero y de Pionero se le hicieron crear.
1: Porque ese anillo te está
2: estrellando.
1: Vamos a contarla. Hay un cuadro, está el cuadro de la FIC de Fútbol 11 de la Liga de Bienestar.
0: Sí.
1: De la Liga de Bienestar. Y sí. Vos vas. ¿Primer partido o fue segundo?
2: No, los dos.
0: Presentación y despedida.
2: Presentación. Mirá, siempre todos buscan justificarse. Yo me justifico diciendo que volví a una lesión después de 6 meses.
1: Te mandaron en una posición que era el 5.
0: Es increíble.
2: Era de zaguero. Yo igual juego de zaguero, pero adelante. Estaba falto de todo. Y me meten a los 5 minutos, se me va uno. O sea, pelotazo largo, Lucas Gandaria, que le mando un saludito, no llega. Y yo tengo que talarlo. Lo talo, roja. Roja, tiro libre, a la ducha. Dije, ta, salvé una, estaba contento. Tiro libre, nos clavan.
1: ¡No!
2: No
1: esa
2: dan vuelta
1: no la
2: al
1: sabía,
2: partido.
1: No sabía que ahí... No.
2: Le mando un saludo a Fede Rodríguez, que para mí me pudo haber salvado. A un amigo de la casa. El otro partido, ta, no voy por roja. El otro partido vuelvo. Estoy jugando bien de zaguero, ya entré de titular. Claro, estaba muerto, estaba como Matías Viña. Así. ¿Viste Matías Viña? Estaba así. Minuto 20, 25... Tiran un centro cortito, tux, gol en contra. Meto un gol en contra. Ahí dije, ta, quedé como Fede Valverde después del primer tiro, así mirando al suelo.
1: Pa.
2: Y después jugué bien dentro de todo, pero ta, ya por la anécdota quedé ahí. Quedé un poco quemado. Pero bien, agradecido a la banda de la FIC.
0: ¿Y cómo es esto que ganas una liga con una extremidad menos?
1: Pará, ¿eso se puede contar? ¿Estás para contarla?
2: Asustaste,
1: ¿eh?
2: Boludo.
1: No.
2: Sí.
0: No.
2: Sí, me había olvidado, hoy me lo hicieron recordar. Lo que pasa en la semifinal, me acuerdo, con un choque contra el Mati Piñe, creo que era el Mati, hoy me lo confundo, sí, era el Mati, el más chiquito. Caigo mal y me quiebro, me fracturo un huesito de la mano, ya me olvidé cómo se llamaba.

0: tropezar y pegarme en el brazo, pero sí, se ganó con una extremidad menos. Sí.
1: Y de callado, no se podía decir, era...
0: De Cayetano, sí, no podían sacarme.
1: No, respeto, no. Respeto para
0: un para homenaje MVP. A Beckenbauer, salvando la diferencia.
1: Y paso a paso terminando la llegada a la selección de creadores, ¿cómo se da eso bien? Es verdad que ya en un momento... todo el mundo ya estaba en las redes, estaban hablando, la gente en los comentarios, obviamente amigos tuyos estábamos a full, pero también gente tipo de pionero, los que te venían a jugar, los mismo de la liga, che, este está pidiendo pista en la selección. ¿Cómo se confirma eso?
0: Sí, es que cuando salgo ahí, ganamos la liga y salgo mejor jugador de la liga, ya empezaron a pedir todos los de pionero. Y me dijo Franco Sena, que es el que organiza todo, el presidente. El bigotudo, grandote. Dijo que me tomaban en cuenta y que el año que viene, cuando empezara de vuelta, me iban a decir para unirme.
1: Esto en 2025, por ahí.
0: Sí, a finales. Yo dije, bueno, ya fue. Tremendo verso, me tiraron, no me van a llamar más. Y en febrero, por ahí, me llaman y me dicen, venite, hacemos una reunión que te queremos meter a la selección. Y ahí, re contento, re manija. Entré, justo me había desgarrado, yo con mis lesiones siempre me pasa algo. Me dicen que me quieren meter a la selección porque le gustó cómo jugué, querían subir la calidad y le gustó el contenido que hacía, que eso es muy importante a la selección.
1: Claro.
0: Y ahí me metieron y claro, al mes jugamos contra Argentina, entonces fue todo como muy rápido. Y incluso contra Argentina, llegué a jugar, fue el segundo cambio creo que hicieron. Y yo había empezado a practicar hace una semana porque estaba desgarrado. Uh-huh. Entonces también fue todo muy rápido y mucha confianza que me dieron. Y la verdad está tremendo. O sea, de ahí adentro está tremendo.
2: ¿Y qué onda el mundo de la selección de creadores? Tipo, ¿tratan de hacerlo profesional, entrenar, comprometerse bastante? Y después ya va de la mano con tu debut, que sea justamente en el Estadio Charrúa, ¿es que debutás vos?
0: Sí, en el Charrúa.
2: Ahí
0: sí,
2: va.
0: Sí.
2: ¿Cómo fue ese día para vos?
1: ¿Con qué panorama te encontrás eso? Claro. Cuando llegás a la selección y todo lo que es la gestión que hay atrás.
0: Sí, ahí va. Primero eso. Yo creo que te encontrás con un panorama, para mí, al principio extraño, porque siempre estuve en cuadros de fútbol y es tipo, vamos a jugar al fútbol, vamos a practicar. Ahí era como grabar contenido al inicio, hablaban ya de contenido.
2: ¿Cómo te va el día?
0: Claro, o sea, sí, pero a la vez estaban remetidos, sí. Porque quiera o no, empezaba a ver y son los más pegados a Uruguay, los mejores de Uruguay, casi todos. Entonces están en esa, ¿viste? Te meten un poco en esa mentalidad que está bueno, pero es muy diferente todo, ¿viste? Después en la práctica vas. Cierras un poco, no, tampoco pasa mucho, nos cagamos de risa. Pero después, cuando se confirmó el partido con Argentina y se empezó a acercar, ya las prácticas eran mucho más intensas, practicábamos dos veces por semana, más competitivas, quiera o no, querés estar, todos quieren jugar. Y sí, te metían más presión, o sea, era bueno, van a ir muchas personas, tipo, van a venir Coscu de Argentina, Joaco López, Navaja, tenemos que ganar, pues ahora se viene un mundial en septiembre, octubre. Y claro, Uruguay quiere estar, quiere ser invitado, que es en Malasia, creo. Claro. Entonces te decían, le tenemos que ganar a Argentina para que nos tomen en cuenta. Y era como ya se empezaba a sentir más tensión de la linda igual, ¿viste?
1: Claro, sí.
0: Y los técnicos también estuvieron en AUF, si no mal recuerdo. O sea, se empezó a sentir más tensión dentro de todo que era, aprovechen a grabar, a hacer contenido, a hablar con los jugadores de Argentina. Claro. Entonces como que tenés que incorporar mucho lo de creador de contenido. Y que le da otra perspectiva al fútbol, que siempre es competitividad acá.
1: Claro, y pará, ¿cómo es? Lo que te quería consultar es, a todo esto, ¿qué gestión hay atrás? ¿Qué hay atrás en los entrenamientos en cuanto a hay un preparo físico, hay entrenamiento, todo eso? Digo, porque me acuerdo que vos estabas incluso fisio, ¿no? Era para volver de la lesión, ¿era?
0: Sí, me pasaron un contacto a un fisio que estaba en ese momento, me lo hizo gratis, que para el partido con Argentina. Hay un kinesiólogo, es Santi Kine, un cra. Había preparador físico en ese momento cuando se acerca un partido, técnico, asistente, o sea, están todos los nenes, todos los componentes. Y después también para el partido de Argentina hicimos concentración, o sea, en un hotel Regency creo que fue, concentración, comida, charla técnica, o sea, era como todo un proceso profesional. Entonces tipo, te ponen en perspectiva, decir, nos jugamos algo importante.
1: Estuvo bueno. Vamos un poquito a meter y vamos a un terreno que es la selección uruguaya, che.
0: Bueno.
1: Se viene un poquito lo fuerte. Y vamos a hablar un poquito, porque vamos a tu opinión, que has estado hablando en las redes y todo, pero
0: sí.
1: Capaz para arrancar es

0: Y que va de la mano con la pregunta que iniciamos, ¿no? Al principio era, ¿qué expectativa vos tenías con la previa del Mundial? Considerando la racha negativa con la que veníamos en las eliminatorias.
1: Bien, yo la verdad en la previa del Mundial estaba recontra mil manija. Inclusive me toqué ir a hacer una cobertura en AUTV del Abrazo Celeste de despedida, que fue el día sábado. Y claro, formé parte de la transmisión.
2: ¿Fuiste a Canelones?
1: No, estaba en una cabina acá en Montevideo. Pero fue en Canelones, sí, el abrazo del segundo, creo. No sé si fue en Pando.
2: Primero fue en Pando y después en Canelones.
1: Ahí va, el segundo fue en Canelones, sí. Pero nosotros estábamos con Valentín Canales ahí viendo todo eso y comentando. Y dije, pa, qué clima que hay. Nunca había visto esto. Los jugadores están muy motivados. Y creo que todo eso nubló un poco el momento deportivo en el que veníamos. Que realísticamente hablando, o sea, estamos jugando igual que como veníamos. No es que fue una sorpresa para mí. No. Pasa que uno se ilusiona, uno se pone con su subjetividad uruguaya y dice, ta, le vamos a romper. Pero venimos jugando como estábamos jugando últimamente. O sea, para mí no es una sorpresa. Sí te baja un poco esa ilusión. Pero yo antes estaba con la mente, ta, semi mínimo.
0: Claro. Sí.
1: Ahora está.
0: A ver, pero ¿y te acordás el pensamiento que tenías cuando se sorteó la fase de grupos allá por diciembre? Que decías, está, España, Cabo Verde, Arabia.
1: Sí.
0: ¿Qué decías vos, loco? Lo que capaz decíamos todos, ¿no? Digo.
1: Sí, sí, o sea, vamos a pelear el primer puesto de última a segundo.
0: Sí.
1: Ese era el pensamiento de todos para mí. O sea, Cabo Verde, nadie sabía un jugador de Cabo Verde. Arabia Saudita, tal, le amargó el debut a Argentina, pero no tenía el mismo técnico, estaba diferente ya. Uh-huh. Creo que en principio nos pensamos como primero o segundo del grupo, seguro, seguro.
2: Escúchame, y en cuanto a la lista de convocados, ¿quién te faltó? Sí. ¿A quién no hubiese llegado? Yo no creo que odias a quién no hubiese llegado porque queda feo, pero sí. ¿A quién llevarías?
0: O sea, está. Estamos hablando con el diario del lunes, ¿no? Claro. Sabemos quién no estaba en condiciones, quién hoy, o sea, hoy en día nos faltó.
1: Claro.
0: Digo, pero vos, la lista de convocados, como la viste en su momento, ¿estabas de acuerdo vos?
1: Y mirá, yo en este momento, con el diario del lunes, como decís vos, que veo que ni Ronald Araujo ni Arrascaeta pueden jugar contra España. Si no estás en toda la fase de grupo, y yo llevo otros jugadores, la verdad. Con el Cebolla hicieron lo mismo en el 2010.
0: Sí.
2: Con Ronald en Qatar.
1: ¿Y con quién?
2: Ronald en Qatar.
1: Ronald en Qatar, sí, y creo que fue igual.
2: Fue igual. Fue.
1: Creo que fue, sí, porque están diciendo que fue a dos mundiales a pasear.
0: Fue a dos mundiales a pasear, y no. Claro. No.
1: Le tiran esa, pero sí, es verdad. Y para mí, está, el que todos pedimos. Que está, después no sabes cómo rinde la cancha, pero en el Villarreal la está rompiendo, Mourinho. Que está, te da una mano importantísima a la saga o en el lateral. Sí, sí, es muy bueno. Que le preguntaron a Bielsa y dijo en su momento, está, no lo llevo porque llevo a estos. No, como no hay una respuesta.
2: A Bielsa no le puedo preguntar nada. Sí. Es un hermetismo bárbaro.
1: Sí, obvio, es muy hermético. Y está, pero tuvo sus razones y tampoco lo quería cuestionar. Ahora con el diario del lunes, uno dice, está, nos re serviría, nos re daría una mano.
0: ¿Y a Naitan?
1: Y a Naitan yo lo llevaría. Ahora, vos no sabés la interna, yo no sé la interna.
0: Hay una interna, claro.
1: Tenés muchas cosas. Unos te dicen, mirá, tiró para atrás. Otros te dicen, no, la verdad es un problema que Bielsa no quiere tener referentes con carácter fuerte. Naitan es el único en este momento que estaría diciendo, vos, somos una cagada, por no decir otra cosa.
0: Sí.
1: Tenemos que tener carácter, actitud para sacar esto adelante.
0: Estaría asumiendo como un capitán, capaz.
1: Claro, para mí el tema de Bielsa con el diario del lunes, porque capaz que le ganamos a España ahora,
0: sí,
1: no va a reír.
0: Claro.
1: Falta como un referente, que Josema lo es, pero faltan jugadores con esa actitud. Entonces a Nande yo lo llevaría si no estuviese Bielsa, a Mourinho, y arriba el Luchito Suárez. Lo llevaría yo.
0: ¿Vos lo
1: con
0: llevas?
1: Bielsa sé que no es factible por todo lo que dijo, por todo lo que pasó. No le iba a hacer bien al equipo. Claro. Pero yo lo llevaba, sí, obvio. Sí.
0: Vamos a hablar capaz de los partidos. Tanto, vamos a opinar también. O sea, ¿cómo vieron Arabia Saudita y Cabo Verde? Vamos a lo planteado y a lo que terminó resultando. Porque, a ver, también y quiero saber cómo estás comunicando vos, pasando la manera de comunicarlo, en tus redes, obviamente, yo sé que tu intención nunca es matar a nadie. Pero
1: sí.
0: Es difícil, en un momento empezás a ver, y son un acumulado que decís, vos, no quiero matar a nadie, no quiero dar palo por dar palo, pero loco, en un momento ya, parece joda. Vos.
1: Para mí, mirá, tirando ahí medio titular o algo así, para mí, después de todo partido, yo vi que Valverde no puede tener la cinta. O sea, Valverde no puede ser el capitán de Uruguay. Yo lo quiero, tipo, para mí es un jugadorazo, tiene que jugar, pero Valverde no puede ser el referente de este grupo. Para mí lo que vimos es eso. Falta un referente que diga, cuando nos metan el gol, por ejemplo, en el segundo que nos metió Cabo Verde, que agarre la pelota y le mira la cara a los jugadores y le diga, oh, vamos arriba, esa actitud, esa energía. Yo vi que Valverde, no por caerle, tipo, simplemente porque no tiene la personalidad para ser ese referente en ese momento. En el segundo gol agarró la pelota y se fue a la mitad de la cancha solo. Pero no es de él solo la derrota. Sí, creo que es un punto importante. Y después de lo del resto, porque no solo caerle a Valverde, es todo el equipo, veo que estamos desconcentrados, tenemos desconcentraciones que yo nunca antes había visto Uruguay en una barrera que se dé vuelta, ponele. Que para mí no es por caerle a Araujo y a Viñas, creo que fue también.
2: Sí, Federico Viñas.
1: Porque después pasó con Olivera, después pasó con Muslera, y pasa con jugadores, bueno, con Matías Viña también, que entró en el primer partido medio dormido. Como que no tenemos esa concentración y esa energía de enfocarnos en el partido, de dar el máximo que teníamos antes. Ahora, no sé cómo se soluciona esto. Para mí, teniendo un referente adentro de la cancha y bueno, en los momentos más tristes, más en nuestro juego, porque tenemos baches de fútbol, sacar este carácter y este referente que se ponga el equipo al hombro.
2: Sí, no, bueno, y además, bueno, tener errores de Baby Fútbol, porque seamos honestos, son errores de Baby Fútbol. Una barrera no se te puede abrir en un mundial.
1: Nunca.
2: Un central no puede dar ese pase jamás al medio. Para mí, no sé si disoció Matías Olivera en ese momento, viste que es lateral izquierdo en realidad.
1: Claro.
2: Y está jugando de central. Por ahí, en un momento, viste que los reflejos musculares, el acostumbrado a dar pase al medio, que hay un zaguero cerca, en esta situación no lo hubo, porque casi está muy lejos, Varela está recontra lejos del otro lado, en vez de haber rotado todo el equipo, termina dándose pase atrás y Muslera, que bueno, con el nerviosismo del momento se puede llegar a entender de que suceda algo así, pero la verdad que llama la atención.
1: Llama la atención. Creo que también son jugadores que, como vos decís, juegan en otra posición. Quizás no tienen toda la experiencia siendo zagueros. Creo que venía siendo el mejor igual. Pero para mí esos problemas son por el las desatenciones, por no tener para mí un referente fijo o la energía que transmite el equipo. Porque no tienen confianza los jugadores.
2: No.
1: Al errar, Valverde erró un tiro y se quedó mirando al suelo un rato. No sé, Canovio también, y quedó como desahuciado. Olivera se quería matar. O sea, no hay como esa energía que, por ejemplo, yo la veía en Suárez, que erraba una y iba con la sangre del ojo a la próxima. Es eso, más que
2: nada. En momentos complicados, agarrar y decir, vos, dame la pelota a mí que yo me encargo.
1: Claro,
2: ir, tocar, ir a buscar, devolver, ir a buscar, intentar. No un tiro y cabeza agacha y calentarse.
1: Sí,
2: porque para el clip de TikTok, digamos, que hoy en día, viste, está popularizado también ese dicho, damos todo, pero ahí no podés hacer esas cosas.
1: Sí, total.
0: Che, o sea, por desgracia, tengo que meterle y, ¿sabés qué? Mira, me quedo corto hablando de la selección. Me gustaba seguir hablando y capaz otro día, amigo, que
1: pasamos acá, como no.
0: Sí,
1: después ganar la España.
0: Oh, bueno, después ganar España.
1: Después del partido con España.
0: Lo tenemos que decir de la posta, vamos con todo. Bueno, vamos con todo. España.
2: Sí, ¿vieron la calculadora celeste?
0: No.
1: Paréntesis. Muy uruguayo. Lo más uruguayo del medio.
0: Escuchá, entonces, para cerrar un poquito con esto de Uruguay, es dos preguntas. Se va, Bielsa se va después del Mundial, tampoco más que confirmado eso realmente. Sabía, yo vi que se comentó por ahí. Y
2: él mismo lo dijo.
1: Él lo dijo, después lo desdijo, pero seguramente después de todo esto, aunque ganemos, se termine yendo.
0: Se va Bielsa. ¿Quién tiene que ser el DT para vos de la selección?
1: Y para mí.
0: Nombres puedo decir, pero.
1: Mirá,
0: ¿tiene que ser uruguayo?
1: Sí, tiene que ser uruguayo. Sí. A mí me gusta que ahora está haciendo buena campaña en Ecuador, y si le va bien en este año podría asumir, es Joaquín Papa, que está en Independiente del Valle. Le está yendo muy bien, primero en su grupo en Libertadores, hizo buen desempeño en Liverpool. Te lo digo a él porque es un tipo joven, con hambre, y me gusta mucho, la verdad, cómo hace jugar a los equipos.
0: Bien, y para cerrar esto de Uruguay, que nos quedaron preguntas, pero para el siguiente vamos a volver a cerrar este tema.
1: Dale, ¿cómo?
0: Este viernes, ¿qué crees que se vea de Uruguay y qué no se puede negociar?
1: Yo quiero ver un tranque con la cabeza. Vos, llamar la tira larga, que tranque con la cabeza Olivera. Una buena patada. Vos, por favor, una buena patada. Y un gol feo, un gol horrible, un gol feísimo.
2: Un gol como que anularon contra Cabo Verde.
1: Contra Cabo Verde, un gol, pero más feo todavía. Y después, un cabezazos en el área nuestra, tipo que saquemos, que se lleven Chichone, Josema y Cáceres, ahí duermo como un bebé.
0: Olvidate.
1: No necesito nada.
2: Ah, hoy hablando que nombraste a Josema y que se está hablando de que puedes ingresar desde el arranque contra España.
1: Sí.
2: Y que para mí es el capitán de esta selección, porque es el que mamó todo lo que fue esa generación 2010 y de lo referente. Sí. Todo. Pa, vi un clip del día del debut de él en el Mundial, ese partido contra Italia.
1: Sí.
2: El post partido con Martín Kesman, que
1: con ese corte que emociona,
2: que se larga a llorar y dice, oh, no. Dice, no puedo creer todo lo que estoy viviendo. Y la verdad que es tipo, qué injusto que fue. Que está haciendo más que nada también un poco este, no cierre de carrera, pero esta etapa ya más madura de José María Jiménez, cómo las lesiones lo han perjudicado un montón, y por consecuente ha bajado el rendimiento deportivo, ¿no?
1: Sí, para mí es y sería el referente ideal de Uruguay, el zaguero titular junto a Cáceres, y para mí es la carta que también nos está faltando, un referente de ese estilo.
2: Sí, que te da el juego aéreo que le está faltando a Uruguay.
1: Sí, también. Total, que te da el juego aéreo, te da el carácter, te da los gritos atrás y los retos necesarios, Josema. Sí,
0: bien. Tengo una propuesta última para hacerte. Vamos a jugar un ping-pong, ¿te parece? Ping-pong, Dale. Exacto. Pero vos tenés que contestar, podés contestar una o dos palabras, lo que vos quieras, no pasa nada. No, vamos a poder, tío, contestar rápido. Pero está. Diego, capaz te molesto, Diego, ahí, si llegás a encontrar medio la pasada, no pasa nada, Diego. Pero si llegás a encontrar una musiquita medio de concurso, hay una que es Who Wants to Be a Millionaire.
1: Ah,
0: en YouTube.
1: Tira la música y todo.
0: Sí.
2: ¿Vos tenés tu WhatsApp ahí, Diego?
0: O puede ser cualquier cosa, pero ahí, Who Wants to Be a Millionaire es una. Dice One Hour Loop, es una música ahí como de concurso. Pero
1: una
0: eso.
1: Hora de ping-pong,
0: puede ser cuando vos lo encuentres, no hay apuro. Escuchá, arrancamos una y una, Maxi. Arranco bueno, yo dale, y vos seguís la otra.
2: Dale,
0: capaz no trabamos, pero bueno.
2: Dale,
0: ¿vos estás pronto?
1: Sí, pará, vos decís pin, yo digo pon.
2: Ahí empieza a sonar la música.
1: Opa.
0: Listo, me gusta, listo. Ah, sin ping pong, esa es para TikToker. Escuchá, vamos con, arranco yo, ¿ah?
1: Dale.
0: Mate o café.
1: Mate, perdón. Mate.
2: FIFA o PES.
1: PES.
0: ¿Gol en la hora o goleada?
1: Gol en la hora.
2: ¿Mejor equipo del mundo?
1: Nacional.
0: ¿Boca o River?
1: Boca.
2: ¿Barcelona o Madrid?
1: Barça.
0: ¿Racing o Independiente?
1: Racing.
2: ¿Llevabas a Suárez a este mundial?
1: Sí.
0: ¿Plena
1: sí.
0: o cumbia?
1: Cumbia.
2: ¿Cumbia o rock?
1: Rock and roll.
0: ¿Cuarteto de Nos o La Vela?
1: Cuarteto.
2: ¿La Vela o Los Redondos?
1: La Vela.
0: ¿Cuarteto o Los Redondos?
1: Cuarteto.
2: ¿TikTok?
1: Uruguay.
2: ¿TikTok o Instagram?
1: Instagram.
0: ¿Team Pain, sí o no?
1: No rotundo.
2: ¿Bocina, sí o no?
1: Bocina, auto. Mirá, están los autos para la bocina. No.
0: No, tremenda, boludo. ¿Compañero de la selección de creadores que más te sorprendió a nivel futbolístico?
1: Emi Medina.
2: ¿El más malo?
1: Yo.
0: ¿Guardiola o Mourinho?
1: Guardiola.
2: ¿Luis Enrique o Guardiola?
1: Ahora Luis Enrique.
0: ¿Messi o Cristiano?
1: Lionel.
2: ¿Maradona o Messi?
1: Messi.
0: ¿Forlán o Suárez?
1: Suárez, Luchito.
2: ¿Valverde o Bentancuro?
1: El Lolo, calidad.
0: ¿Muslera o Rochet?
1: Sergio Rochet.
2: ¿Quién gana el Mundial 2026?
1: Francia.
0: ¿Jugador uruguayo infravalorado?
1: Infravalorado. Y Cáceres, Sebastián Cáceres. El mejor zaguero de Uruguay.
2: ¿Tu capitán uruguayo?
1: José.
0: ¿La mejor camiseta del fútbol que viste?
1: La de Nacional, la roja de este año. No me acuerdo ninguna más.
2: La de ADN está buena.
1: Sí, la de ADN.
2: ¿Gol que más gritaste con la selección uruguaya?
1: Suárez contra Inglaterra el 2-1.
0: ¡Pah! ¡Qué lindo! Cábalas, ¿sí o no?
1: Obvio.
2: ¿Ganar jugando mal o perder jugando bien?
1: Ganar jugando, pero horrible.
0: ¿Que vuelva Uruguay la remera roja?
1: Sí, me gusta. Sí.
2: ¿Mejor futbolista con el que tuviste trato?
1: Lolo Bentancur.
0: ¿Colaboración soñada?
1: Con Fabricio Romano anunciando el fichaje de Lucho Suárez al Torque.
2: Bueno. Increíble. Jugador de la selección uruguaya con el ciclo cumplido.
0: A matar.
1: Y Fernandito Muller.
0: ¿Qué pensás del Balón de Oro?
1: Publicidad, marketing.
0: Bien, ahora es la parte de definir una palabra. Bielsa. Una o
1: polémico.
0: Dos.
1: Polémico.
2: Valverde.
1: Crack.
0: Ronald Araujo.
1: Lesión.
2: Darwin Núñez.
1: Proyecto.
0: De la Cruz.
1: titular.
2: Carrascaltiño.
1: Brasil.
0: Messi.
1: Leyenda.
2: Cristiano Ronaldo.
1: Muy bueno.
0: Diente López.
1: Nacional.
2: El VAR.
1: ¿El VAR?
2: Sí.
1: ¿Qué VAR?
2: Video VAR. Arbitraje.
1: No me gusta.
0: Redes sociales.
1: Herramienta.
2: ¿Y si pudieras definir al periodismo uruguayo en una palabra?
1: Transformándose.
0: Última, la podés pensar, pero vamos a meterle una opinión polémica que para vos es un facto.
1: Bueno, en este momento lo que dije, Valverde no puede ser el capitán de la selección uruguaya. Y falta un técnico uruguayo en la selección.
0: Terminamos, Diego. Excelente. Muchísimas gracias. Juan, un aplauso.
1: Un aplauso.
0: Te agradecemos, aplauso. Agradecemos muchísimo y muchas gracias por este largo, largo tiempo y linda entrevista acá en Punto de Órbita, en Órbita en Juego, nuestra sección deportiva. Son más gracias que bienvenido cuando quieras.
1: Un placer.
0: Y nos permitas invitarte.
1: Un elixir auditivo. Muchas gracias.
2: El éxito para todo lo que venga, querido Juan.
1: Muchas gracias.
0: Vamos ya a un cortecito rápido. Vamos con Me Matan Limón.

0: Ya volvemos con Punto de Órbita.
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0: Bueno, venimos para otra de las columnas que anunciamos en el día de hoy con Fuera de Guión. Rosina, ¿cómo estás?
1: Hola, ¿cómo andan? ¿Qué
0: también
1: dicen?
0: También vamos a saludar a Carolina Abado, que vuelve acá al estudio.
1: Hola, Garo.
0: ¿Tú cómo estás?
2: Hola, yo bien.
0: Acá,
2: poco,
0: otra vez.
2: Un poco cansada de hablar de fútbol, pero bien.
0: Vamos a hablar un poco del tono. Me parece claro. Que tenemos dijimos esto como el programa unido por columnas, pero separado también en temáticas, si se quiere.
1: Yo traje,
0: ¿no?,
1: cuatro películas sobre mundiales.
2: Me encanta.
1: No, mentira. sí, es cierto. En esta oportunidad estamos usando a Blondi de fondo. Porque justo ayer se me dio por ir. No, mentira, me invitaron. Quiero agradecer,
0: dijiste,
1: fue casualidad.
0: ¿Qué hago hoy noche?
1: ¿Qué hago? Y fui a la premiere de Supergirl. Y bueno, se pasa, por no decir la mitad de la película, más de la mitad de la película, Supergirl, o sea, Kara, con una remera de Blondie. Así que dije, ¿por qué no poner este tema?
0: Buena elección, me gusta.
1: Pero bueno, ¿por qué Supergirl? Bueno, porque esta columna se trata sobre películas protagonizadas por mujeres. Entonces, vamos a recorrer cuatro películas o series protagonizadas por mujeres que ocupan el centro de una historia de lugares muy diferentes, como vos habías dicho hoy en la intro.
0: Sí, no es que te haya copiado el guión, para nada.
1: Para nada, no, yo sé que tipo, no haces eso.
0: Pensamos igual, entonces
1: es
0: lo mismo.
1: Estamos conectadas. Claro. Y bueno, pueden tener superpoderes, como ya mencionamos, pueden perseguir su sueño de crear su propio negocio de cupcakes, capaz que vieron esa serie o no. ¿No la viste? Perfecto, porque la voy a traer. Unas que logran hacer ciencia, historia, la ciencia, perdón. Hacer ciencia y hacer historia en la ciencia, ya que estoy. Y liderar una corte nocturna, ¿por qué no? Una jueza.
0: Me encanta.
1: No se lo esperaban, ¿no?
2: Con esas descripciones no me sé dar cuenta de qué vas a hablar.
1: Así me que encanta, idea, esa era la idea. Así que bueno, vamos a arrancar de lleno con Supergirl, que bueno, justamente es el disparador de esta columna.
0: ¿Cómo la pasaste ayer?
1: Estuvo muy buena, una linda peli, entretenida. No es como, wow, me voló la cabeza. Siento que, esto es horrible lo que voy a decir, pero la presentaron muy bien en Superman. Siento que me la quemaron ahí. Y Superman es un tipazo, aparte. El actor me cae bien, está muy bien Superman. Y siento que, capaz que si no la presentaban...
0: Porque te esperabas otra cosa, capaz generó mucha expectativa que se haya presentado en la otra
1: película. Capaz que sí, pero la presentaron extendidamente, aparte.
0: Claro.
1: Ya la película te muestra el tono de cómo es Supergirl. Y es porque está basado en un cómic, que lo voy a decir ahora en minutos, pero está basado en un cómic que no es el tradicional de Supergirl, donde la mayoría de las adaptaciones que ya hicieron se basaban y este no. Entonces tiene otro tono, y a mí me encanta este tono, está muy bien este tono. Entonces como que ya es media badass, digamos.
0: Claro.
1: Así que bueno.
2: Una pobre chica traumada.
1: Es re traumada, pobre. Te da ganas de ir, darle un abrazo.
2: Darle un whisky y decir,
1: también,
2: vení.
0: Contame, amiga.
2: Contame qué te pasó.
1: Y acariciando a Crypto, que es el perro.
2: Crypto acá rompería todo en dos segundos.
1: Rompería absolutamente todo. Es un perro muy inquieto. Bueno, vamos a dar contexto. Esta peli es parte del nuevo universo de DC, de superhéroes, que empezó
0: después
1: a hacer James Gunn.
0: Como que lo resetearon todo.
1: Hicieron, ahí va, apretaron el botón reset, lo dirige James Gunn.
0: No pasó, no importa.
1: Ya no existe. Entonces, todo este universo lo está dirigiendo James Gunn. El que hizo Guardians of the Galaxy y todo eso, ya lo conocen. Este universo nuevo tiene Creatures Commando, que es una serie animada. Arrancó con eso. Después la serie live action de Peacemaker, que está todo en HBO Max.
0: Sí.
1: Después, en el cine, justamente Superman se estrenó. Y ahora viene esta peli de Kara Zor-El.
0: ¿La Flash no fue la primera de la vuelta o fue la anterior?
1: No, Flash estaba en la anterior.
0: Claro.
1: Murió.
0: Pero fue como de las últimas de la anterior.
1: Era de las últimas de la anterior, exactamente. Bueno, la peli entonces sigue a Kara en una travesía épica por el espacio cuando un adversario despiadado golpea demasiado cerca de su casa y se obliga a unir fuerzas con una compañera desconocida, vaya desconocida, muy desconocida, para embarcarse en una implacable búsqueda de justicia y venganza. Está protagonizada por Millie Alcock, por si no la conocen, estuvo en House of the Dragon, era la niña reinina antes que creciera y le cambiaron de actriz. Debbie Cornsworth, que es Superman. Evie Redley, que es esta amiga desconocida. Jason Momoa, que por fin está haciendo un personaje que le gusta.
0: La está pasando bien.
1: Se nota que filmó pasándola bien ese señor.
0: Claro.
1: Y Craig Gillespie es el director de esta peli. Datitos y cosas que me gustaron rapidito. A diferencia de Superman, la historia es de, como decía, de esta Supergirl. Está basada en otro cómic.
0: ¿Cuál?
1: Y está basada en un cómic que se llama Woman of Tomorrow. Es un cómic escrito por Tom King. Y bueno, es básicamente esto. Ella logra salvar el universo con una misión de venganza intergaláctica porque algo pasa. Claramente no voy a spoilear porque se estrena mañana. Así que bueno, es más oscura. Bueno, es como, y como dijo Caro, está bastante deprimida.
2: Yo tengo una pregunta para hacerte.
1: Sí, obvio.
2: Porque a mí hay un tema de, en el cine hoy en día, que yo siento que hay películas que se valen la pena ir a verlas al cine, y hay otras películas que uno, a mí me da la sensación de decir, está buena, pero creo que prefiero verla
0: en mi casa,
2: haciendo zapping en casa. Claro, está en Netflix, la veo en Netflix. Esta, decís, ¿la experiencia realmente se enriquece mirándola en el cine?
1: La parte de efectos es linda para ver en el cine. Las escenas de cripto son lindas para ver en el cine, pero si la querés skipear, la podés skipear. No sé si...
0: Claro, que es como de esos estrenos de es re importante para esta saga, así que tengo que estar ahí ya.
1: No, sienta las bases de quién es Supergirl.
0: Claro.
1: ¿Cuál es su historia? Obviamente, repito, basado en este cómic. Sí. Este, ella tipo nació primero en realidad, o sea, toda esta historia de Supergirl, que después se enfrenta con un 10 años más grande Superman por la vida, pero en realidad es bueno, es una historia diferente y adaptada, y a mí me gustó muchísimo cómo lo hizo ella.
2: Yo te pregunto porque, por ejemplo, a mí me pasó cuando se estrenó Project Hail Mary. Esa sí es una película.
0: Quedaste que encantada yo con esa película.
2: Estoy leyendo el libro, no puedo parar de hablar de esta película. No, pero realmente, a mí me gustó, yo la realmente la, en el cine se te explota la cabeza viendo toda la parte espacial y todo, y de eso.
0: Hecho,
2: y
0: esa es una peli que me pasa al revés. Siento que tiene más sentido verla en el cine que si la ves en tu casa.
2: Claro, en la casa, en tu casa, pues, aunque tengas la pantalla acá, es como que no es lo mismo el efecto envolvente que tiene la imagen. Por eso yo hay algunas películas que puede pasar eso. A mí pasó también con Nosferatu, por ejemplo.
1: Ah, bien.
2: Que está, la locura.
0: Ambientadas, como que te metes más y estás como...
2: Yo siento que esta es más como el efecto nostalgioso del personaje y de, la, de lo mágico del superhéroe, pero no tanto como... Buah.
1: Algo que me pasó, que me estoy adelantando a mis impresiones de ayer, claramente sin spoilers, es que, por ejemplo, yo o el público que suele mirar tipo de este tipo de películas, no solo de superhéroes, pero como de aventura, bla, bla, bla, la acción, ya está curtido.
0: Claro.
1: Ya sabe lo que va a pasar, o ya sabe lo que puede llegar a pasar. Algo. Claro, entonces hay un momento de una escena muy final, digamos, donde es tipo, ah, bueno, pasa tal cosa. ¿Y qué pasa? ¿Viste esta escena muchas veces antes? De hecho, viste como parodiaron esa misma escena. Y yo me estaba acordando de la parodia diciendo, Deadpool hubiera hecho otra cosa acá, por ejemplo, ¿entendés? Y vos decís, claro, ¿no?
0: Sí, como
1: no.
0: Bien clásico, como recrear figuras o formas que decís, esto es bien clásico. Exacto. Del cine de superhéroes, es como, lo hacemos con otro personaje.
1: Claro, y repito, no solo superhéroes, cualquier película con alguien, con un corazón bueno, pero curtido, ya sabés lo que puede llegar a pasar, y ya sabés cómo puede tutorear, digamos, a alguien nuevo que también las pasó mal. Entonces es como, ya me la veo venir. Pero no es una mala película. Y yo creo que muy pronto ya le están pegando, digamos, en redes sociales sin que se haya estrenado todavía. Porque, bueno, es una mujer. O sea, recordemos Wonder Woman, bueno, Capitana Marvel, Miss Marvel, Black Widow. Ya ha pasado antes. Y esto también tampoco es nuevo.
0: Sí, cuando
1: también
0: son pelis centradas en superheroínas, justamente. Claro. Historias de origen. Exacto. Que exista. Si la peli capaz es lenta en algunos lados, o recrea muchas formas, o cuenta cosas que ya sabes. Y las pelis de origen, generalmente, con cómo está haciéndose el cine de superhéroes últimamente, están siendo.
2: No estamos hablando de que estén haciendo Batman por 855 veces.
1: Claro.
2: O sea, den la oportunidad, véanla.
1: Y den la oportunidad a la emocionalidad. Que es importante también. No me hagan llorar.
2: No todo puede ser piña y patadas.
1: Claro, no todo es piña y patadas. Hay cosas por dentro que son más importantes. Bueno, cosas rapiditas. Ya dijimos que estuvo en House of the Dragon. Jason Momoa, alejando de su rol como Aquaman, por suerte está haciendo a Lobo, que la está pasando bárbaro. Se nota que la pasó bárbaro. Y la va a seguir pasando bárbaro haciendo este personaje. Es un antihéroe. Es como un cazarrecompensas más bien, Lobo, para que tengan una idea. Y bueno, no sé qué más agregar. La verdad que Crypto es muy cute. O sea, tiene como muchas cosas. O sea, si digo algo más, siento que estoy spoileando. Pero la verdad que es una muy linda peli. Los villanos son villanos, cumplen su rol. Son malos, y punto. O sea, y hacen.
0: Y dejan que la historia
1: avance. No es un villano a medias tipo Marvel de que estoy acá, te puedo matar, pero no, me voy a ir y al, claro, y al rato te mato. No, no, o sea, hacen lo que tienen
0: se
1: que
0: van
1: hacer.
0: De bomba.
1: Sí, no, no, no perdonan nada. Y yo creo que el sello de James Gunn está, la música. Es hermosa, cuenta, lo hace parece, muy bien, sí. Es algo que le invoca siempre. Los efectos que te digo, lo siento, lo sentí muy bien, la verdad. No sentí pantallas verdes. Así que siento que hicieron muy bien su trabajo, así que...
0: Pensando también en esto que introducías vos hoy, que es una de las pelis de origen para este nuevo DC que se está formando. Entonces es como que también está haciendo un poco cama para las cosas que se vienen después.
1: Y se va a ver, se va a venir la otra película de Superman, donde claramente Supergirl va a estar. Y bueno, va a ver. Bueno, ahora creo que se viene una serie de los Linternas Verdes,
0: sí.
1: Así que supongo que tienen material en pila, seguramente sí. Y a mí siempre me gustó más. Pero nada, eso.
0: ¿Cuánto dura la peli?
1: Dura 1:47, gracias, era lo que iba a decir. Más 15, se puede ver entonces en el interior desde mañana. Así que bueno, mañana es el preestreno, técnicamente jueves se estrena, pero hay entradas, así que pueden ir a ver el preestreno.
0: Pueden ir al preestreno.
1: Y está, si no se agotaron ya con la gente limada que sacan.
0: Entradas. Alguna siempre queda, capaz la ven medio de lejos y es un poco incómodo para o muy de cerca y es un poco incómodo para
2: yo
0: el cuello,
2: eso, pero... Yo soy fan de ir un miércoles
1: a las 3 de la tarde.
2: A las 7 de la tarde. ¿Viste el horario cuando no va nadie? Porque los niños están todavía medio ahí saliendo de la escuela, están merendando. Es bueno. Y ahí vas y tenés toda la sala para vos.
1: Mira, les voy a tirar una intimidad. Ay, perdón.
0: No, me iba a ir de tema increíblemente.
1: Bueno,
0: después no, hablamos de salas de cine y ya está.
1: Yo tengo muchas ganas de hablar de salas de cine. Y justamente hablando de salas de cine, te voy a tirar un facto que me llegó el correo hace minutos. Life se la está jugando. No estamos haciendo publicidad, Diego.
0: No, te lo juro.
1: No es sponsor, pero Life se la está jugando y está poniendo más funciones subtituladas. Me llegó el correo hace minutos.
2: Mejor.
1: Sí. Así que bueno, nada, van a poder ver Supergirl en idioma original. Seguimos. En el segundo contenido vamos a ver Two Broke Girls. ¿La conocen? ¿La escucharon? Bueno, es una
0: sitcom. Yo con los nombres soy mala. Capaz que si me la contás digo, ah.
2: Es las dos camareras.
1: Las dos camareras de amarillo y rojo.
0: Ah, sí. Vieron, yo tengo memoria visual, perdón.
1: Es una sitcom del 2011 que me acuerdo de haberla visto en el canal Warner. O sea, hace un montón de tiempo.
2: La pasaban después de ay.
1: Two and a Half Men.
2: Sí, y después pasaba en Big Bang Theory. Sí, estaba en un sándwich de esos.
1: De serie, sí, total. Ahora te voy a explicar por qué, además.
2: Genial.
1: Hay una razón. Cuenta la divertida e improbable amistad de Max y Caroline, que son dos jóvenes camareras de Brooklyn, que, bueno, vienen de orígenes muy diferentes. Una era estúpidamente rica y la otra no, era una camarera simplemente, que bueno, se juntan, empiezan a trabajar, se caen bien y se les ocurre una idea: abrir su propio negocio de cupcakes. Lo que pasa es que necesitan $250,000 que no tienen. Entonces, a medida que va pasando la serie, vas viendo un contador de cuánta plata van juntando. Y a veces la plata se resta porque gastan en cosas.
2: Pasa de la vida.
1: Y después de vuelta van sumando plata. Fue creada por Michael Patrick King y Whitney Cummings. Está protagonizada por Kat Dennings, que a veces la conozcan de películas de Marvel, por ejemplo. Que tanto ella, o en WandaVision creo que estaba también. Beth Burns, que es la otra, que la compañera. Garrett Morris, Matthew Moy y Jennifer College, que también la conozcan de muchas cosas. Están Friends, por ejemplo. Están muchísimas cosas. Están The White Lotus. American Pie.
2: Es la madre Stifler, señores.
1: Bueno, tiene mucha. Es una actriz con mucha.
2: Sí, de esa serie mi personaje favorito era el cocinero. Oler.
1: Es un turbio bárbaro.
2: Es un turbio bárbaro, pero es excelente.
0: Es un buen personaje por eso.
1: Datitos. La química entre Kat y Bert traspasaba la pantalla. De hecho, se hicieron amigas muy rápido en esta. Haciendo la serie. Y muchos de los diálogos que fueron adaptando para la serie eran diálogos de ellas propias. Divertísimo. Antes de conseguir el papel de millonaria venida a menos, la actriz Beth Burns atravesaba problemas económicos reales, o sea, en la vida real, y trabajaba en tres empleos distintos a la vez. El personaje de Ole, Sophie y Han, tiene acentos muy marcados como ucraniano, polaco y coreano, pero sin embargo son estadounidenses. Dato de color. En la ficción, Han Lee es un surcoreano, pero el actor Matthew Moy tiene ascendencia china. Y bueno, por ejemplo, Kat Dennings no solo triunfó en comedia, también, bueno, estuvo en muchas películas, como decía, estaba en Marvel. Cosa, la serie fue cancelada de forma inesperada por CBS hasta su sexta temporada. Sin embargo, y ahora voy enganchando con lo que vos habías dicho, ¿por qué estaban juntas? porque fue una de las tantas sitcoms que fue dirigida por Jane Burrows, que falleció ahora el pasado viernes. Uh-huh. Que si no saben quién es, les cuento, es el realizador que hizo posible Friends, por ejemplo. Fue el que juntó Friends. Si no fuera por él, no existía Friends, por ejemplo. Y bueno, y también produjo y dirigió un montón de series, como por ejemplo The Big Bang Theory, por eso estaban juntos. Chills, antes, Will and Grace, Two and a Half Men, entre otras. Y como fue el papá de las series, digamos, ese señor juntó mucha gente y bueno, falleció hace poquito, pero la verdad, si no fuera por él, no existían las mitades de estas series. Y bueno, y justamente que hacían los canales, ponían las series que eran de las mismas productoras juntas, pues estaban juntas. Dato de color.
0: Mira, siempre hay un detrás de las
1: cosas. Hay un detrás. Tienen 6 temporadas de entre 22 y 24 episodios, cada uno de unos 21 minutos. Es una sitcom, así que no duran más de eso. Y se puede ver en HBO Max, siempre en video. Tenés 2 opciones. Si no tenés una, tenés la otra. Así que bueno, linda serie, mírenla. Está buena. Para pasar el rato está buena. Y además es de las series que puedes ver desordenadas, incluso los capítulos. Está bueno. Pero está bueno que sigas sí. el
0: como yo. En la tele también eso, ¿no? Sí. Como que capaz, yo siento que ahora con streaming como que seguís más capítulo a capítulo.
1: Presta todo. Más, exacto.
0: Sí, pues en la tele como que capaz veías uno un día, otro día agarrabas otro y decías, ¿qué es esto?
2: Bueno, por algo se llaman sitcoms, que son situational comedy.
0: Y quedan ahí.
2: Exacto. Es para eso, para hacer zapping, para estar cocinando y estar mirando la tele.
1: Pero una película que no es para cocinar y ver la tele es Hidden Figures, que por si no la conocen, ¿alguna vez se cruzaron con un TikTok o con un reel de Instagram de una señora afroamericana corriendo con tacos hacia de un edificio a otro bajo la lluvia? Y cuando llega le dicen, tipo, ¿por dónde estabas? Y la tipa dice, bueno, en realidad tuve que caminar no sé cuántas cuadras porque
2: porque el baño mujer estaba en el otro edificio.
1: Porque el baño de mujeres afro no estaba en este edificio. Ha aparecido muchísimas veces ese reel en múltiples lugares. A mí me saltó y dije, ¿de qué es esto? Y fui a buscar y es de esta película, Hidden Figures, o Talentos Ocultos, como la tradujeron en español latino. ¿De qué va esta peli? La peli narra la historia real de 3 brillantes matemáticas y científicas afroamericanas, que son Katherine G. Johnson, Dorothy Bachman y Mary Jackson, que trabajaron en la NASA. Ellas, hace un montón de tiempo. O sea, está basado en historia real. Claro. De los años 60 más o menos. Ellas fueron el cerebro detrás del histórico lanzamiento que puso en órbita el astronauta John Glenn, logrando superar el racismo y el sexismo imperante. Es una serie, es una película, perdón, que está buena. Tiene obviamente cosas ficcionalizadas para la trama, digamos. Pero bueno, está buena. Es un poco larga, pero está buena.
0: Vale la pena.
1: Vale la pena, vale la pena. Las 3 actrices están totalmente de más. Bueno, cada una tiene un trabajo diferente en la NASA. Y bueno, les traigo algunos datitos. La cinta está basada en el libro homónimo de no ficción de Margot Lee Shetterly. Se creó en el 2010. Esto está buenísimo. Se creó en el 2010. Vendió los derechos en el 2014. Ajá. Antes de que la película existiera.
0: Sí. ¿Para qué los vendió entonces?
1: Para ver si se podía hacer. Se podía hacer película, se podía adaptar. Okay. Y después recién el libro salió en el 2016 junto a la película. Innovó la escritora.
0: Mira.
1: Innovó.
0: Sí, o sea, algo lo que me suena lo que hace Susan Collins con los juegos de los libros del hambre, que ya salen con la peli pensada, ponele. Pero es una saga que ya se conoce, que ya es otra cosa. Es como que la gente ya espera que haya una adaptación a peli de los juegos del hambre.
1: Ay, no, yo no sabía eso. Pero después alguien me sugirió que tendría que haber hecho. ¿Vos me dijiste? Alguien me dijo, hablemos de los Juegos del Hambre.
2: Mira, el problema es que si hablamos de los Juegos del Hambre, vamos a estar el capítulo entero, el programa entero, y ahí perdemos los 300 seguidores que tenemos en Instagram.
0: O ganamos más.
1: Tiene un fandom muy grande. Bueno, otro dato y para cerrar sobre esta peli, una de las científicas reales, tenía 98 años cuando vio esta película y dijo,
0: la pudo ver
1: y dijo, ¿quién se le ocurre hacer una serie de nosotras? O sea, imagínate, era lo zarpada que estaba.
2: La humildad.
1: Así que bueno, es una linda peli y la verdad se las recomiendo. ¿Dónde la pueden ver? La pueden ver en Disney Plus, dura 2 horas 7 minutos y es más 13. Y por último, para cerrar la columna, vamos a hablar de Night Court. Es básicamente una corte nocturna. Era una serie muy vieja de los años 60 que muchos años después, 31 años después, salió esta secuela.
0: Ahí va.
1: Básicamente sigue, las dos series siguen exactamente lo mismo, es lo que pasa dentro de una corte nocturna.
0: Lo que pasaba en la anterior, como que
1: exactamente, porque en este caso Harry Stone era el del Señor de los 60 y después su hija sigue su carrera como jueza, uh-huh, que se llama Abby Stone, y bueno, pasa exactamente lo mismo con la actualidad, con cositas de la actualidad. Está bueno porque, picadito, está bueno porque la serie retoma muchas cosas de la serie anterior, hace muchos guiños a la serie anterior.
0: Claro. Y tantos años después.
1: Y muchos años después. De hecho, escenografía era, agarran partes, no sé, sillones, digamos, de la serie anterior y la ponen mismo acá. Entonces, es como, tiene el valor nostalgia activado ahí, ¿no? Como mucha, claro, gente que la vio la anterior dice, ay, mira, hay una versión nueva. Así que, bueno, está muy buena. La protagoniza Melissa Rauch, que es Bernadette en The Big Bang Theory, con está conectado con lo que hablábamos antes. Y bueno, y se repiten algún que otro actor de la serie anterior. Tiene múltiples cameos. Van pasando los capítulos y vos decís, ya, ese es de tal lado. Muchos actores de sitcoms también aparecen en la serie, así que se las recomiendo. Y bueno, a ver qué puedo tirarles algún datito. Tiene tres temporadas de entre 3 y 18 capítulos de 21 minutos aproximadamente. Bien. Lo mismo, ¿no? El estilo sitcom.
0: Sí, eso se mantiene.
1: Y ya, claro. Esto es importante. A pesar de tener un fuerte debut y que tenía mucho interés por la gente, NBC la canceló. NBC dijo, no, bueno, hasta que llegamos. Y la canceló el año pasado.
2: Sí.
1: Y está, por tres temporadas.
2: Bueno, de eso sería un tema también lindo para hablar.
1: ¿Por qué cancelan las series?
2: La cantidad de series que están buenas...
0: Y las cortan. Y parece que cuanto cortan más buena esté, cuanto más le guste a la gente,
2: y cada y después tenemos Toy Story 6.
1: ¿Por qué?
2: ¿Por qué
1: tenemos Toy Story 6?
2: ¿Por qué tenemos Rápido y Furioso 25? ¿Viste? Es como que...
1: Aparte, hicieron el chiste de llegar al espacio y ya llegaron al espacio.
2: Por eso.
1: Ya está. ¿Qué más quieren?
2: Jornado tiene como 6 películas, brisas.
1: Y se hace con muy bajo presupuesto. Bueno, y bueno, así sería nuestra columna del día de hoy. Espero que les guste, haya gustado los contenidos. Y traje una canción para cerrar, si me permiten.
0: Canción. Y ya te permitimos con esto, además, despedirnos de la gente y cerrar el programa. Así que te paso la
1: ¿sí?
0: posta.
1: Bueno, ¿por qué traje una canción? Porque está sonando Luana de fondo con Murga, que vos dirías, pero Luana hace plena. Bueno, como estuvimos hablando de mujeres, voy a cerrar con El Camino de Luana, porque justamente hablé un recorrido de experiencias. Y como todas las protagonistas de estas pelis y esta serie, y ella va a estar presentándose el 18 de octubre. Voy a sacar entrada para ir a verla a las 21 horas en su primer Antera Arena. A su primer. Así que bueno, las entradas las puede conseguir en Ticantel. Y como me encanta esta canción, dije, ¿por qué no? Ya que son todas mujeres, ¿por qué no agregar una mujer o una uruguaya?
0: Así que nosotros nos vemos el jueves y nos vamos escuchando. ¿Cuál de Luana?
1: El Camino de Luana, del último disco.
0: Muchas gracias por el programa de hoy, por escucharnos. Nos vemos el jueves a la misma hora.

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1: Entramos a espacios históricamente masculinos. ¿Qué pasa cuando llegamos a lugares donde durante por mucho tiempo no fuimos esperadas?
2: Podemos pensar en el fútbol, pero también en los medios de comunicación, el arte y la política, la academia o los espacios de decisión. Durante años, las mujeres estuvimos presentes en todos ellos, aunque muchas veces en los márgenes, invisibilizadas o limitadas a ciertos roles. Sin embargo, cuando empezamos a ocupar lugares de mayor visibilidad, liderazgo o reconocimiento, algo se mueve. Y la pregunta es si ese cambio es solo cuantitativo o si se transforma algo más profundo.
3: Porque cuando vemos una periodista deportiva relatando un partido, una mujer ocupando un cargo de decisión en un club o una futbolista profesional disputando un campeonato, solemos decir que las mujeres están entrando a esos espacios. Pero ¿a qué espacios están entrando?
2: ¿No les pasó alguna vez sentir que para pertenecer a un lugar había que aprender códigos ajenos? ¿Que para ser tomadas en serio había que demostrar mucho más? ¿Hablar distinto o esforzarse el doble? Muchas veces conocemos bien esa sensación.
3: El problema no es solamente quién ocupa los espacios, también importa cómo fueron construidos esos espacios. Durante mucho tiempo el deporte, los medios de comunicación, la política, la academia, el arte y tantos otros ámbitos fueron organizados desde una mirada androcéntrica, donde la experiencia masculina se presentó como la medida de todas las cosas.
2: Por eso, cuando las mujeres llegamos muchas veces, nos encontramos con una trampa silenciosa. Para ser aceptadas, debemos demostrar permanentemente qué merecemos estar ahí. También debemos probar que sabemos, que entendemos los códigos, que somos suficientemente capaces y en ocasiones incluso sentimos la presión de adoptar formas de liderazgo, comunicación o competencias asociadas históricamente a los masculinos para ganar legitimidad.
3: Pero el objetivo no puede ser simplemente que las mujeres aprendamos a jugar un juego diseñado por otros. No debería ser ese el objetivo. El verdadero cambio ocurre cuando la presencia de las mujeres empieza a transformar las reglas, las preguntas, las prioridades y la forma de habitar esos espacios. Cuando ya no tenemos que justificar nuestra presencia. Cuando cambiamos las reglas del juego.
2: Y quizás ahí aparece otra pregunta incómoda. ¿Hasta cuándo vamos a seguir hablando de la primera mujer? La primera periodista deportiva, la primera entrenadora, la primera dirigente, la primera. Porque si bien esos hitos son importantes, también pueden reforzar la idea de que las mujeres siempre estamos llegando a un lugar que no nos pertenece. Además, muchas veces celebramos una nueva primera, olvidando a tantas otras que estuvieron antes y que la historia o los medios decidieron no registrar.
3: Y hay otra transformación igual de importante, la de las representaciones. Porque durante mucho tiempo las mujeres aparecimos en los relatos culturales como meras espectadoras, acompañantes o musas. Éramos observadas, retratadas o narradas por otros. Y cuando creábamos, terminábamos en el anonimato. Pero cuando esto empezó a cambiar, cuando nuestras creaciones comenzaron a legitimarse, cuando pudimos levantar la voz, las visiones sobre el mundo también comenzaron a cambiar.
2: Porque cuando las mujeres empezamos a crear, dirigir, escribir, relatar, jugar, investigar o producir cultura, no solo cambia la vida de quienes llegan, también cambian los relatos, las imágenes con las que entendemos el mundo, lo hegemónico se cuestiona, se desestabiliza y cambian las referencias que encuentran las nuevas generaciones para imaginar quiénes pueden ser. Cuando eso ocurre, no solo se amplían las posibilidades para quienes vienen detrás, también empiezan a cambiar las reglas del juego.
3: Tal vez entonces la interrogante que queremos hacernos hoy es, cuando las mujeres entramos a lugares que parecían reservados para otros, ¿somos nosotras las que tenemos que adaptarnos o es el mundo el que tiene que empezar a cambiar?
2: Bienvenidas, bienvenidos y bienvenides. Muy buenas tardes a otro programa de Regenerades. Y bienvenida de vuelta, Jimena García. Te extrañamos mucho.
3: Me voy un programa y ya.
2: Un montón.
3: Pero saben que dejé muchas cosas. Dejé mi huellita, las recomendaciones, en las editoriales que vamos compartiendo y demás. Así que, bueno, siempre ahí atrás. Y bueno, yo estaba de viaje, estaba en Argentina y escuché el programa en vivo.
2: Ah,
3: dije, en vivo, yo tengo que hacer esto en vivo, y sumé a toda la gente que estaba ahí en el alojamiento, así que fue como una escucha colectiva.
2: Ay, qué
3: mucha gente se sumó, estuvo muy bueno. Así que bueno, también es un poco la idea del autoobjetivo, empezar a hacer este ruido en los momentos de la vida. Sí. Así que bueno, muy contenta de estar de nuevo haciendo otro programa de Regenerades con todo lo que tenemos hoy para compartir, que es muchísimo.
2: Sí, y aparte, la verdad, un beso muy grande a Jimena Crujeira, que hizo una conducción preciosa también. Ay. Así que bueno, te extrañamos, pero bueno, también estuvo otra compañera haciendo el aguante y hay equipo, eso es lo más importante también.
3: Y la consigna que siempre tiene que ser Jimena.
2: También, ¿no? ¿no? Vamos a buscar otra Andrea, porque yo así me tomo libre, ¿no?
3: Claro, sí. Hay que buscarla.
2: Bueno, tenemos un programa precioso y ya en minutos nada más tenemos a las compañeras de la colectiva Coco para compartir una nueva columna de Hackear el Arte, así que ya en minutos nada más vamos a recibir a Natalia de León y a Catalina Bunge. Y también en la entrevista central vamos a hablar de varios temas de fútbol, pero nos gusta hablar de las representaciones, porque bueno, cambiamos las reglas del juego y es un poco lo que venimos a hablar en este programa. También en esto, ¿no? Que cambia cuando las mujeres entramos a espacios históricamente masculinizados, que es un poco la premisa también de todo este programa, y ya lo van a conocer un poco con la columna. También lo trajimos con la editorial y, por supuesto, con la entrevista a la colectiva Refuleras con Patricia Puyol y Graciana Ravelo. Así que empezamos con música, como siempre.
3: Sí, empezamos, bueno, con un tema que estuvo sonando las últimas semanas, el de, ya que estábamos hablando de fútbol, ya les digo que yo de fútbol sé nada, la única que sabe acá es Andre, y de hecho voy a aprender muchísimo en este programa con las refuleras, y voy a contar también un poquito cuál es mi experiencia con desde qué lugar conecto y no conecto con esto, que creo que tiene que ver un poco con la editorial que armamos de los lugares que parecen que están pensados para otros, ¿no?
2: Exacto.
3: Entonces hay que ver qué lugar. Y bueno, y un poquito de eso habla esta canción de Julieta Venegas, la niña futbolista, que está presentando México para el Mundial, como su canción oficial. Así que bueno, vamos a escucharla y después la comentamos.

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1: Ya les adelantábamos que teníamos el gusto de conversar con Natalia de León y Catalina Unge, una nueva columna de Hackear el Arte, un nuevo año que nos comparten en Regenerades, así que bienvenidas y muchas gracias por estos minutos.
2: Muchas gracias a ustedes, qué placer estar acá de nuevo.
3: Totalmente, gracias. Y queremos decir también que María Mascarón está acá, pero es la tercera Coco, que sí, la tenemos bien presente siempre y hablamos de las tres.
1: Por supuesto que sí. Bueno, hablábamos de representaciones, cómo es la toma de espacios en el arte. Un poco veníamos conversando de que este programa de cambiar las reglas del juego tiene mucho que ver con lo que van a traer en la columna de hoy.
2: Bueno, un poco escuchándolas se nos despertaban todo nuestro propio

0: nos educamos también, y fuimos desmembrando esa pregunta para lo que ella dice es: esto es una trampa, que es una palabra que vos misma traías en la editorial, como esas trampas de la propia historia, de las propias narrativas, de cómo nos enunciamos, por qué no había. Bueno, implica ya de pique decir que no había, ¿no? Y que si había no eran grandes, y eso implica justamente qué espacios y cómo eran esos lugares donde se generaba la historia del arte, que también es una y estaba narrada por algunas personas. En ese momento hicimos todo el recorrido de la investigación de datos duros, digamos, creando el Observatorio de Coco, que bueno, ya se publicó, y a partir de ahí nos dimos cuenta, bueno, ¿cómo seguimos replicando esos espacios? ¿Cómo seguimos replicando esas narrativas? ¿Qué es lo importante? No es suficiente, pero sí es necesario, no es suficiente con decir hubo mujeres artistas, estaban en esos espacios, estaban creando con otras narrativas, con otros temas, con otros soportes, con otras dinámicas. Entonces, si no estaban dentro de la historia del arte, es porque tenemos que volver, y hablábamos la segunda columna de esta, necesitamos una nueva historia del arte, pero necesitamos volver a esa genealogía para decir, bueno, ¿qué estaba pasando? Y ahí, un poco en esa segunda instancia, en ese segundo encuentro, hablábamos de, bueno, ¿cuáles eran los roles sociales que estaban asociados a las mujeres y al arte? ¿Cómo se construía ese campo del arte? Y entonces, necesariamente, la atención estaba planteada de pique, no había lugar para decir que había artistas mujeres. Entonces, a partir de lo que fue la publicación de RIP en el 2024, que ya se agotó, un éxito.
1: Divino.
0: Empezamos a pensar, bueno, perfecto, no había eso, tenemos los datos, entre el 10 y el 30% es la representación de las mujeres dentro de las narrativas y de los espacios de arte, va aumentando por suerte, pero también, bueno, ¿cuáles eran las dinámicas que sostenían? ¿Cómo eran esos espacios? Y a partir de esa publicación fue, bueno, ahora que tenemos las alertas encendidas, donde podemos todo el tiempo pensar y luchar por esos espacios, donde han habido acciones positivas de alguna manera para que se construya esa equidad desde el ocupar los espacios. Entonces, bueno, empezamos a trabajar cómo queremos que sean esos espacios y qué roles son los que hay que asumir y desde qué lugares, porque si no, entonces quizás sigamos replicando un poco eso que traían en la editorial. Entonces, ahora capaz que contar un poco cómo ha sido dentro del campo del arte en Uruguay la toma de esos lugares y después un poquito más de nuestra investigación.
2: Ahí va, empezamos como a preguntarnos, ¿no? Con esto, con la propuesta de que traían ustedes, ¿no? ¿Cómo fue esa participación? ¿De qué forma? ¿Qué estrategia se usó en el pasado y qué usamos ahora? ¿No? ¿Cómo se dio? ¿Fue un espacio cedido? ¿Fue tomado? ¿Fue proclamado? ¿Qué posibilitó eso también hoy en día, ¿no? Más allá de que artistas del pasado hayan tomado ese lugar y cómo lo han hecho. Porque hablamos de apropiación. Era un lugar cedido, hubo que luchar. ¿Cómo era ese espacio antes que las mujeres y artistas y disidencias también lo tomaran, ¿no? Bueno, entonces podemos responder estas preguntas desde lo que pasó en el pasado con nuestras artistas y también de lo que pasa hoy en día en la escena artística actual. Por ejemplo, en verdad hay una mayor participación de la mujer en comparación con otros años, y eso son cosas que están pasando hoy. Tenemos directoras mujeres en la Dirección Nacional de Cultura, Mariana Weinstein, Maru Vidal actualmente, tenemos directora en el Museo Nacional de Artes Visuales, Rosana Fabius, tenemos a Micaela Zambuja también en el SUBTE, Centro de Exposiciones de SUBTE. Y bueno, eso ya da nota de que hubo una cierta mejora. También, por otro lado, nos supimos organizar mejor las mujeres y disidencias. La prueba está hace 10 años Coco, también la colectiva Avis, que es Artistas Visuales del Sur, una gran colectiva de más de 60 mujeres, si no estoy mal, mujeres artistas que se están organizando, están movilizándose, hablando con los puestos de poder políticos, o sea, pidiendo cambios. También, por ejemplo, se nos viene a la mente Colectiva Hermosa Intervención, es una colectiva artística de mujeres y disidencias afrodescendientes que un poco tratan de recuperar esas mujeres afrodescendientes muy importantes para su cultura y generar un museo que es efímero, donde las rescatan. Es una propuesta muy linda. Y bueno, también el diálogo con otras agrupaciones y referentes latinoamericanos, que también fue muy importante, y esto desde Coco lo podemos decir, que venimos como militando hace 10 años. llegó un momento que dijimos, bueno, vamos a contextualizar, vamos a dialogar, porque esto estaba pasando no solo aquí, sino en otras partes, sí. Ya sea en Argentina, cuando nos conectamos con otros colectivos, en Brasil, también en España, donde esto que sentíamos como incómodo de este lugar y esta falta de representación resonaba en otros lados, ¿no? Es como un movimiento que va más allá de

0: de la localidad de Uruguay. Y también completamente la muestra de Ripper en Centro Cultural de España, que fue en el 2020, luego ya de 4 años de estar como pensando, bueno, salió como la primera manifestación, ¿no? Como que se materializó esa investigación y todas esas preguntas, y ahí también tomó otra dimensión, ¿no? Después ya vino el libro, 2024. Pero bueno, eso también fue algo como un hito muy importante, no solo para nosotras, sino también creo que para el campo del arte uruguayo y para las artistas y otras disidencias, donde de alguna manera fue la primera vez que se expuso el problema con datos concretos a la forma de ese sistema al cual queremos escaparnos. Pero bueno, todo fue una transición, fue como encontrarnos en un lugar, sentirnos incómodas, accionar, y bueno, ya después Nati va a empezar a como hablar, que va más en línea de lo que trae la editorial de ustedes.
1: Bien.
0: Asimismo, y es como para cerrar, que el problema haya sido escalado a la academia con investigaciones, posgrados, jornadas, debate, que hemos participado un montón, que hemos visto que han cada vez más, mismo este programa, ¿no? Generales. O sea, ya habla de que hay una reflexión y una conversación que pasa a un nivel intelectual que es más contundente, permitiendo teorizar, buscar conexiones, generar literatura propia. Entonces la problemática surge en la calle, luego en la academia, que le da forma, herramientas para enunciar y vuelve para ser retroalimentado. Antes de cerrar me gustaría ver ejemplos de artistas del pasado, ¿no? Que hablamos o estuvimos hablando de la escena actual,
1: sí, claro.
0: Pero por ejemplo desde Nelvia Romero, Lacy Duarte, que desde sus lugares han ponido el cuerpo, que son artistas uruguayas, ¿no? Hablaron de ausencias, de violencia, la performatividad, lo textil, el cuerpo como territorio de disputa, entra en escena con una estrategia para denunciar, visibilizar, inquietar y subvertir la exclusión de las mujeres en el campo del arte, y ellos lo hicieron a través de la obra, ¿no? A través de la expresión plástica, que es lo que trae, ¿no? Las artes visuales, es otro lenguaje que también es muy potente.
2: Sí, es un poco esto que traían también desde la editorial de ocupar los espacios, construye también una narrativa distinta, construye esas representaciones, ¿no? Esas posibilidades para quien está interactuando en la cultura, quien no interactúa dentro de una sociedad, cuáles son las posibilidades que ve desde las representaciones. Y no estamos hablando, nosotras trabajamos de las artes visuales, pero podemos hablar de la música, de bueno, del carnaval, en fin, del teatro, de cualquier arte, digamos, y esas representaciones que se generan. Pero bueno, también nos poníamos a pensar. Fue importante y es importante y sigue siendo importante que las mujeres ocupemos los espacios que fueron históricamente masculinizados, pero ahí se esconde otra trampa también, porque dentro de la forma de esos espacios construye un contenido, ¿no? Entonces ahí sostener esos mismos espacios bajo esas mismas estructuras y ocuparlos implica de alguna manera también modificar y de alguna manera acotar la potencia que tiene las exigencias que pedimos del feminismo, del pensamiento decolonial y demás, a esas formas. Entonces, si estamos luchando por equidad, por espacios, porque se complementen la vida real con los espacios artísticos, con las posibilidades de ser artista, de consumir arte, de poder vivir del arte, pero estamos ocupando los mismos espacios, o desde los espacios de poder, si exigimos trabajos de 12 horas, cuando se asume que la gente tiene familia, por supuesto, además, hoy siguen estadísticamente las mujeres haciéndose más cargo de los cuidados. Entonces empezamos a pensar, bueno, ¿cómo son esos espacios que ocupamos? Y no solamente los espacios físicos, sino también los espacios que enunciamos, esos espacios simbólicos, esos discursos, desde la academia, desde los textos que se escriben en los museos, desde un montón de acciones que son dispositivos con los que se interactúan, que son creados desde un patriarcado que sigue aún vigente. Entonces ahí, nada, empezar a pensar, bueno, ¿cómo serían? Antes decíamos necesitamos otra historia y para eso volvió una genealogía. Bueno, ahora necesitamos otros espacios. ¿Cómo serían esos espacios? Y ahí nosotras, desde la humildad absoluta de decir, no sabemos cómo serían esos espacios. Sí, te era muy clara la lucha, sí era muy clara la resistencia, porque teníamos los datos concretos para decir había una exclusión sistémica y sistemática y sostenida, lo podemos cuantificar, pero cuando decimos, bueno, ¿cómo hacemos para cambiar esto? Necesitan cambiar las formas.
1: Claro.
2: Si seguimos exigiendo, si seguimos pretendiendo que el cuidado quede a cargo de las mujeres, pero las jornadas laborales siguen siendo de 8 a 12 horas, es imposible sostener eso. Si las muestras siguen siendo a las 7 de la tarde y no hay espacios para infancias, es muy difícil sostener una práctica de maternidad maternar o paternar incluso, porque acá si empezamos a abrir los cuidados como deberían ser para personas que están mapaternando, entonces los horarios de las exposiciones deberían ser quizá un sábado a las 2 de la tarde, o a las 10 de la mañana, o en otro espacio, o a la salida de la escuela, terminan a las 5, no los hagas a las 7, hazlo a las 6. No sé, empecemos a pensar cómo serían esos espacios que construimos hacia la sociedad desde el arte para que sea realmente de impacto, que se puedan multiplicar las potencias de los espacios artísticos, pero también empecemos a pensar también los espacios, por ejemplo, las muestras. Si estamos pretendiendo espacios de equidad para personas que tienen, por ejemplo, no sé, movilidad reducida, visión reducida, audición reducida, atención o mismo comprensión, mismo en un momento en el que es muy difícil pararse a leer una hoja entera. Es difícil porque para las adolescencias es muy complicado, quienes trabajamos en educación lo sabemos, y en el mundo del escroleo, bueno, ¿cómo estamos pensando esos dispositivos para interactuar? Quizás no tenemos pensarlo no solamente desde la visualidad, sino capaz que grabar para quien no puede leer esos textos, mediar esos textos para las infancias también, que los espacios tengan, pensar en la movilidad o pensar también en otro tipo de visualidades o en otro tipo de capacidades que no son las hegemónicas, y eso también empiezan a excluir. Entonces el feminismo empieza a traer a pensar los espacios no solamente desde los roles de género, sino también desde ampliar a todas las a la pluralidad de la existencia en sí. Y eso es interesante, es disruptivo y es muy difícil, porque ahí se empieza a cargar también de decisiones políticas y de costos. Materialmente es muy difícil. Por ejemplo, gestionando espacios es difícil sostener una movilidad apta para todas las personas en silla de ruedas, con muletas, personas de baja visión. O sea, ¿cómo adaptamos los dispositivos que ya creamos? Quizás los dispositivos o las formas que hacer las muestras son las que tenemos que repensar. También, por ejemplo, dentro de las carreras artísticas hay hitos, ¿no? Tenés que hacer una residencia. Bueno, ¿quién puede hacer una residencia? Alguien que no tiene personas a cargo. No solamente niños, sino un trabajo, sino, bueno, entonces...
1: Sí, personas mayores, cualquier
2: tipo de otras cosas. Entonces, hay que pensar en esos espacios que sean realmente no solamente para aquel artista que hace una carrera como el genio artista trabajando en su estudio. Bueno, el costo que tienen los espacios para producir o el costo que tienen, por ejemplo, ahora se abrió, tenemos abierto el llamado al Premio Nacional. El llamado al Premio Nacional implica una carpeta que tiene que tener un diseño de montaje, que tiene que tener un texto curatorial, que tiene que tener un montón de cosas, que es muy difícil. Entonces, además de artistas, tenemos que ser montajistas, diseñadores, curadores, o tener recursos para pagarle a gente que nos asista en esas cosas. Entonces, ese es un dispositivo del arte que excluye y además tiene, por supuesto, una cuestión de clase, de quién. Entonces seguimos replicando desde los espacios, y los espacios, esto no solamente los lugares físicos, sino los dispositivos que creamos, exclusiones. Y eso se podría hacer incluso mediando. Bueno, tenemos un llamado, hay un mail para hacer consultas, pero no hay una oficina que te diga, vení, trae la obra, yo te saco una foto para que la puedas presentar, o te diseño la carpeta, o hacemos algo.
1: También exclusivo a las personas que tienen acceso a internet, saben manejar un correo electrónico. Bueno, también diseñar un proyecto, ¿no? Que no todo el mundo sabe cómo llenar un formulario.
2: Y no tiene por qué saberlo, porque quien hace arte, está bien que haga solamente arte, pero hoy hacer arte implica un montón de cosas que tienen que ver con el mercado, finalmente, también, y que tienen que ver con, además tiene que ser community manager y crear contenido de eso, porque si no, no te conocen, y si no te conocen, no te aceptan, porque no es redituable. Entonces, el ocupar los espacios implica pensarlos desde todos los tipos de lógica. Entonces ahí también, en este nuevo libro que estamos produciendo, la idea es, bueno, traer esas propuestas periféricas al centro. ¿Cómo empezamos a darle centralidad? Porque sí existen resistencias, sí existen personas que están accionando desde otras lógicas y otras dinámicas. Entonces, artistas que admiramos, les invitamos a que sumen dentro de su pensamiento y sus formas, que las cuenten un poco, porque tenemos también el privilegio de hacer otro libro, de seguir generando bibliografía, que es otro dispositivo, y traer al centro, que es, no sé, la bibliografía del arte en Uruguay, otras propuestas que no son las que ya conocemos, que son de aquel maestro que tenía su estudio y que fue el docente de fulano y de mengano, y entonces así seguimos replicando esas logias. No sé si tenemos más tiempo, pero podemos contar. No.
1: Para
2: para la próxima.
1: La verdad es que aparte nosotras con Jimé siempre nos quedamos escuchándolas porque nos encanta todo lo que aportan. Bueno, nos estamos súper felices que tengan la producción de un nuevo libro, que bueno, que sigan compartiendo con nosotras. Obviamente que los 15 minutos se van volando siempre, pero siempre tenemos otras formas para poder interactuar a través de las redes.
2: Y está bueno porque podemos ya anunciar que en el próximo libro vamos a decir cuáles serían esas periferias que requieren una centralidad.
1: Exacto. Bueno, bien, tenemos otras columnas también para poder seguir y muchos otros espacios.
3: Muy importante. Bueno, les invitamos a escuchar las otras columnas de la colectiva Coco que están disponibles en los programas de Regenerada desde el 2025, donde cuentan un poco del libro RIP, que nos decían que está agotado, así que no podemos mandar a la gente a buscarlo en este momento.
2: Lo vamos a poner digital.
3: Pero, buenísimo. Pero bueno, mucha expectativa por esto y bueno, muchas cosas ahí que estuvieron compartiendo muy interesantes, muy importante lo que están haciendo. Así que invitamos, si no conocen a la colectiva, que vayan a escuchar esos otros programas, los buscan en YouTube, en nuestro canal, para poder hacerse un poco del contexto de ya lo que escribieron y después disponible RIP para...
2: Y para nosotras también es importante porque las artes visuales son de nicho, si hablamos como en estos términos. Las artes visuales están mediadas por una élite y estos espacios también es generar aperturas que generen nuevas posibilidades y sean una posibilidad para quien está pensando, por ejemplo, yo estoy trabajando en mi casa solo, bueno, hay otras posibilidades y otras formas de ser artista.
1: Catalina y Natalia, muchísimas gracias. Como siempre, un gusto recibirlas.
0: Gracias.

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1: Bueno, escuchábamos recién United by One Love, la canción de Natalia Oreiro. El video está en YouTube, filmado en el Cerro de Montevideo, muy icónico. Esta canción sale en 2018 y bueno, Natalia, nada, ¿por qué no traer esta canción? Obvio. Nada, buenísimo, siempre es una re linda oportunidad escucharla y bueno, hoy las canciones han sido todas conectadas con un poco la temática de las reglas del juego, del fútbol, de los espacios, así que bueno, empezamos con la canción de Julieta Venegas, que después la dejaremos para escuchar de la niña futbolista, ahora con esta canción muy icónica que se nos hizo de Natalia, y todo para dar pie a nuestras entrevistadas
2: de hoy. Sí, porque bueno, como ya les comentamos, hoy estamos conversando sobre mujeres y fútbol, pero también sobre cultura, representación, poder, transformación social, un poco de todos esos temas vamos a estar conversando en los próximos 20 minutos.
1: Venimos conversando muchísimo sobre los espacios que ocupamos las mujeres y cómo, cuando esos espacios son espacios más masculinizados, bueno, qué formas hay, ¿no? ¿Quiénes están en esos lugares? ¿Cómo se toman las decisiones? ¿Qué cuota para entrar implica, ¿no? ¿Qué cosas nos implica cuando entramos en esos espacios, ¿no?
2: Sí, por eso, bueno, hoy nos acompaña Patricia Puyol, periodista deportiva, feminista, Graciana Ravelo, también abogada, jugadora de fútbol. Ambas integrantes de la colectiva Refuleras, que ya vamos a conocer un poquito más, pero es un espacio que trabaja para visibilizar a las mujeres y disidencias en el fútbol y construir un deporte más inclusivo y libre de violencias. Así que, Patricia, Graciana, muchas gracias por acompañarnos.
3: Bueno, a ustedes.
1: Bienvenidas.
3: Encantada de estar acá con ustedes.
4: La verdad que sí.
2: Buenísimo. La verdad que un gusto también. Hace tiempo que queríamos conversar y conocer un poco más de Refuleras, que ya al entrar a la entrevista vamos a conocer un poquito más, pero para romper el hielo nos gustaría empezar a hablar sobre un poco de las mujeres, el deporte, el fútbol, que a veces, bueno, ponemos foco en las desigualdades y ya vamos a entrar un poco en ese tema. Por supuesto, existen, son importantes, pero antes de hablar de los obstáculos nos interesa también hablar un poco también de la pasión. ¿Qué significa para ustedes ser mujeres futboleras hoy en Uruguay? ¿Qué lugar ocupa en sus vidas también dentro del deporte, siendo hinchas, siendo jugadoras?
3: Ah, justo veníamos hablando de eso en el pasillo.
1: Bueno,
3: gracias.
1: Bueno,
3: como si hubieras sabido.
1: Sí. Genial.
3: Porque bueno, con el paso del, capaz que
4: dale,
3: voy y vamos, sí, vamos y vamos. Con el paso del tiempo, es un tema obviamente que nos convoca, de hecho en la colectiva, bueno, en la red, digamos, nos convoca el tema del fútbol. Es cierto también que venimos de lugares distintos, entonces bueno, ahí me ubico un poco como de momento en el lugar de la, como de la difusión o de la comunicación de ese deporte, en este caso jugado por mujeres. Pero sí es cierto que, por ejemplo, a mí, yo me vinculo al fútbol desde haber nacido en el barrio de La Teja, con el Club Progreso muy cerca, con mis padres asistiendo como un evento familiar a un partido de fútbol jugado por varones, que fue lo que conocí, siendo muy, muy chica, como espectadora del fútbol. O sea, así empiezo yo como a tener una conexión entre lo barrial y mi vivencia familiar en el barrio donde yo nací. No me quedaba otra, digamos, que ser hincha de Progreso y sufrir bastante como hemos sufrido todo este tiempo. Porque bueno, no es un equipo que te haya tenido muchísimos logros, salió campeón y todo eso, pero bueno, entonces de ahí como que me une más lo territorial, lo barrial, claro. ¿No? Y luego bueno, empiezo a jugar, no sé cómo le ha pasado a muchas de nosotras y nosotres, jugar en el campito, en la escuela. Sí recuerdo que no era una actividad donde estuviéramos muchas mujeres, yo soy de la década del 80, o sea, no era un momento el recreo donde muchas mujeres jugáramos al fútbol. Sé que eso ha cambiado por suerte y lo veo de una forma como muy, sin romantizar, pero muy alegre. Éramos pocas las mujeres, pero sí es cierto que había cuadros mixtos, éramos de niñas y algunos varones y nos juntábamos a jugar. Esa fue como mi incursión en el mundo del fútbol jugado, o sea, donde mi cuerpo estaba presente en un campito con otras personas y jugando en la conexión que tiene el fútbol. Y bueno, y luego, mucho después, me interesé más como por el periodismo y empecé a trabajar en eso, y también llegó al periodismo deportivo, de una forma bastante azarosa, porque en realidad en una redacción de un diario, del diario La Diaria, donde yo empecé a escribir en el 2006, al lado mío, yo escribía para Sociedad, digamos, la sección, y al lado estaba el editor de deportes y me invita a un día a escribir sobre deporte, y mi primera crónica del fútbol fue sobre fútbol femenino, o sea, fue en 2007 y fue sobre fútbol femenino. Así que es como un poco azaroso y un poco viene desde, claro, como mi conexión desde ese lugar.
4: Bueno, en mi caso también un poco bastante similar. Yo soy de un pueblo del interior, de una familia muy futbolera, que por suerte me habilitó la posibilidad de jugar desde muy pequeña, pues también pasaba que no era tan habitual. Hice todo el baby fútbol en el interior, después pasé a jugar con varones, obviamente, porque en ese momento no había baby fútbol femenino. Después pasé a jugar en OFI, que es el fútbol interior, y después cuando me vine a Montevideo a estudiar ya empecé a jugar al fútbol sala acá en el campeonato de AUF, y también la vinculación desde la pasión, pero también como yo al fútbol le agradezco un montón, sin ánimos de romantizar también, pero le agradezco un montón la construcción de una identidad feminista, porque es probable que empezar a habitar desde edades muy tempranas estos ambientes tan masculinizados donde los límites son bastante claros, ayuda un montón a veces a construir una identidad también pensada desde esa desigualdad y con ánimos reales de transformar un espacio que cuando sos niña o adolescente ni siquiera entendés el porqué, ¿no? Claro, de esos claro. límites. Entonces, desde ese lugar a veces me parece que le exijo al fútbol que no me ha devuelto todo lo que le he dado, pero también le agradezco un montón que me haya permitido, ¿no? esa construcción. Y bueno, desde ahí también cuando me vine a Montevideo a jugar, siguiendo con esta idea, ¿no? De pensar cómo habitamos los espacios las mujeres, es que me empecé a vincular también desde lo político y desde la militancia, más allá del juego, ¿no?
1: Claro. Bueno, y en relación un poco con sus inicios, ¿no? Y ahora, y también esto que decías, bueno, se vincularon a través de en algunos casos del baby fútbol, ¿no? Y bueno, cómo todo eso también ha cambiado. ¿Qué estereotipos ustedes identifican que siguen presentes y cuáles quizás, no sé, algún cambio que ven en relación a eso?
3: Sí, yo creo que lo más presente de todos modos, si bien se ha avanzado, un poco impulso de también de los movimientos organizados de mujeres, o sea, nunca desconocer, siempre con presencias bastante dificultosas y de hecho con trayectorias bastante discontinuas, porque hay personas que entran al mundo del fútbol, luego salen y es difícil sostenerse allí por estas desigualdades que ustedes plantean y que podríamos ahondar mucho más. En realidad, el binarismo igual está instalado dentro de la cultura futbolera, o sea, sí. Lo que es el fútbol de varones y el fútbol de mujeres, digo, no es tan común, sí, en edades muy tempranas, pero luego eso se empieza como a derivar, digamos, en un compartimento bastante estanco, que es el de el fútbol de mujeres por un lado y varones por otro. Uh-huh. Eso es como algo que a mí me parece que en algún momento puede haber una ruptura, que sería algo para pensar, deseable, no lo sé, es una pregunta, pero en todo caso, eso es bastante claro, ¿no? Uh-huh. Que estamos bastante acostumbradas y acostumbrados a hablar como en esos términos. Y después, bueno, el no sé, el reconocimiento como machona, como no como asociado, digamos, como algunos hablando de estereotipos, o bueno, hay muchos otros, pero digo el más distintivo, por ejemplo, me parece ese, como que se sigue creyendo en una cultura masculinizada bastante machista, también se reconoce muy poco otras identidades, ¿no? También eso, como en ese sentido me parece que eso hay un trabajo muy largo para hacer todavía. Capaz que lo digo desde los aspectos más desde la comunicación, pero bueno, sí. También es un trabajo como del uso del lenguaje desde un modo que piense, claro, otras posibilidades, ¿no? Y utilice otras terminologías que no estén asociadas como a las contiendas de ¿no? De a muerte y estos de machos y de hombres. Y
4: lo que pasa que, un poco agregando eso que decís, Pati, yo creo que todavía el fútbol es como un espacio de absoluta disputa de un poder cultural masculinizado absoluto, y que además es el espacio por antonomasia, ¿no? Porque es como que es el lugar donde todavía las masculinidades heteronormativas reivindican una forma de estar, sí, de la que difícilmente hemos podido salir, porque el fútbol increíblemente tiene a veces sí como las facultades de atravesar otras barreras, como pueden ser las de clase, ¿no? Porque el fútbol tiene como esa transversalidad social, ¿no? Pero no logra salirse de esos estereotipos absolutamente masculinizados, porque incluso las mujeres que habitamos a veces ese espacio entramos en esa en esa forma de estar, ¿no? Claro. De vivir el fútbol, porque también es muy difícil decidir habitar los espacios, sobre todo el fútbol formal, ¿no? Desde otra forma, ¿no? Entonces yo creo que ese es un gran desafío, romper con esos estereotipos tan masculinizados en el ámbito del fútbol, sobre todo, insisto, ¿no? El fútbol más formal.
1: Claro.
4: Capaz que después se van construyendo otros espacios donde se habilitan otras formas de estar, ¿no? Pero es muy complejo salirse de los estereotipos vinculados al fútbol.
2: Sí, sin duda. Y bueno, hablamos eso de estereotipos y también nos gustaría conocer un poco más, ¿no? Muchas veces hablamos de la violencia de género. ¿Cuándo pasan cosas concretas dentro del fútbol, ¿no? Hechos más visibles, como bueno, con lo que pasó con la futbolista española y bueno, lo que ya sabemos, pero en realidad hay cosas más sutiles, con esto que ustedes decían, el fútbol de machos, a veces pasan, ¿no? Grupos de WhatsApp de hombres que tiran algunas ideas poco felices, no sé, de sus experiencias como futbolistas, como hinchas, como periodistas deportivas, ¿cómo ven la violencia simbólica y bueno, la violencia de género más específicamente dentro del fútbol y el deporte?
4: Y que por eso un poco hablando lo que veníamos hablando antes, ¿no? Es como que bueno, el fútbol está reservado para determinadas personas, ¿no? Que es varón, ¿sí? De determinada forma, ¿no? Entonces todo lo que no es eso, como que en el fútbol siempre o le cantamos o insultamos a lo que no es eso, ¿no? Perdón los términos, pero claro. A bueno, estos puntos les tenemos que ganar, te vamos a coger, perdón, ¿no? Pero siempre en ese ejercicio de ellos, ellas, más bien, nosotros por otro lado, ¿no? Entonces, claro, es evidente el ejercicio de expulsión, es una forma de expulsión, digamos, claro. Perdón, disculpen. No sé, Pati, pero...
3: Sí, creo que sí. De todos modos, digo, no es algo que estemos inaugurando acá, ya lo sabemos. Hay como un ideal, o por lo menos algo imaginado, podríamos decir, asociado a la cultura futbolística uruguaya, que es muy importante, que digo, que en realidad nadie ahora se le escapa, que es una expresión cultural muy importante, que atraviesa absolutamente muchas esferas, como en todo caso lo político, por ejemplo, y que también muchas veces no se espera como posicionamiento, ¿no? Por ejemplo, no sé, de clubes cuando sucede, digo, para nombrar algo un poco más feliz, digamos, sí. ¿No? Pero bueno, algún posicionamiento, sobre todo como por ejemplo pasó con el 20 de mayo, ¿no? Cuando hay unos posicionamientos o de jugadoras o de jugadores individualmente o de instituciones, se desconoce que las instituciones deportivas en Uruguay tienen un arraigo local y social muy grande, un cultural, una cultura social.
2: Que de hecho se desconoce
3: grande.
2: La historia del barrio
3: bueno,
2: también,
3: claro,
2: ¿no?
3: Claro, totalmente, como ese anclaje, ¿no? En un espacio y con unas tradiciones, con no sé, digo, que se va pasando de generación en generación, que me parece que lo más rescatable y lo que decía Graciana como lo más rico de la, por lo menos lo que yo vivo como cultura futbolera en Uruguay. Luego hay un montón de otras cosas sucediendo, o sea, obviamente hay todas unas ideas políticas, económicas, también es un creo que es una actividad donde se le imprime muchísimas expectativas desde el mundo empresarial, donde se juegan otras desigualdades y otras opresiones también. Entonces, bueno, creo que todo eso juega, pero bueno, en todo caso, como el discurso oficial sería, eso no es parte del fútbol, ¿no? Y todos sabemos, todas y sabemos
2: que
3: eso
2: no mezcles el fútbol y la política.
3: Claro, entonces, eso es lo que hablábamos hoy, no sé si este va a ser el momento, pero bueno, que llegaran compañeras o mujeres a directivas, en lugares de toma de decisión, digo, no es gratuito en términos de que tiene un costo muy alto, o sea, sigue teniendo un costo muy alto, es aparte muy inusual, pero en todo caso, cuando sucede, permanecer en esos lugares, realmente difícil, porque las compañeras pasan situaciones muy difíciles, donde se toman decisiones o se trabajan en ciertos aspectos con ciertas miradas, se toman decisiones políticas que luego repercuten, digamos, no solo en la práctica del fútbol femenino, en este caso por tener un ejemplo de clubes que se toman decisiones, ahora está pasando con Wander, por ejemplo, que hay una situación donde compañeras están viviendo una situación muy difícil porque las directrices son que eso no tiene valor, que no hay que apostar ahí. De hecho, hay discursos por todos los medios donde no se dice oficialmente que eso no debe tener ningún apoyo, porque en realidad da más pérdida que no, es como una pérdida invertir ahí, un montón de otras cosas, pero con unos argumentos no válidos para la discusión, pero en todo caso siempre es como que estamos de menos, como que encima somos como una parte de la población en este caso que no deberíamos acceder, y cuando accedemos hay que hacer unos esfuerzos muy grandes, digamos, para sostenerse. Y cuando, bueno, cuando somos las que estamos siempre indignadas o ¿no? damos a entender nuestras discrepancias con el sistema, con las formas, bueno, hay como una cierta burla, ¿no?
2: Claro, qué pesadas, eso, otra vez ustedes.
3: Sí, yo creo que eso permea como que en todos los roles.
4: Sí, sí,
3: creo
4: que ahí o cuando hay concesiones del propio sistema, ¿no? Porque no terminan siendo, no hay una transformación real estructural vinculada al fútbol femenino hoy. Lo que hay, lo que termina habiendo es concesiones que vienen de situaciones de privilegio que nos dan, y todavía tenemos que estar todo el tiempo agradeciendo esas concesiones, ¿no? Como si fuera un milagro que está pasando, que podemos entrenar en lugares adecuados, que podemos tener la ropa adecuada, ¿no? Como que eso tenemos que agradecerlo nivel mil, porque si hay una queja es, pero con todo lo que les estamos dando, ¿no? Entonces, claro, es realmente un lugar muy hostil para habitar el fútbol desde todos sus espacios, ¿no? Tanto desde las futbolistas como las periodistas, las directivas. Es un lugar muy hostil, requiere muchísima energía, mantenerse, sostenerse. Es muy compleja la situación de las mujeres en el fútbol.
2: Y en este contexto, entiendo, y también pasaba recién con la columna de la colectiva Coco vinculada con el arte, que ellas decían, bueno, los espacios que terminan construyendo las mujeres en estos espacios tan masculinizados son colectivos, porque hay como una necesidad de unirse para poner, primero identificar el problema desde abajo hacia arriba, ¿no? Y después para empezar a hacer fuerza y bueno, entendemos que desde ahí surge Refuleras, pero bueno, quiero que nos cuenten qué es Refuleras, cómo surge, qué están haciendo.
4: Sí, a mí ahí siempre me surge como esta dualidad, ¿no? De decir, buenísimo, me parecen notables los movimientos colectivos, de hecho estamos en uno, ¿no? Pero muchas veces también está esta necesidad que tienen las mujeres de pertenecer al ámbito formal y querer que esa sea su profesión realmente, ¿no? Y entonces está buenísima la construcción de otros espacios colectivos que permitan nuclearnos y compartir experiencias y demás, pero también, claro, a veces está ese debe de decir, buenísimo, construimos este espacio, y a veces incluso les resulta más sencillo a quienes gobiernan y narran y organizan el fútbol, porque dicen, bueno, está, ya encontraron su lugar, claro. Suerte en fila, ¿no?
2: Sí, sí, pero ganemos lo mismo, podemos entrenar las mismas condiciones.
4: Pero bueno, Refulera surge justamente de la necesidad de encontrarnos, las mujeres que participamos en los ámbitos en los diferentes ámbitos vinculados al fútbol. Hay mujeres en Refuleras que están en las directivas de los clubes, hay futbolistas, hay disidencias que no encuentran en esto de nuestra forma binaria de organizarnos un espacio para habitar el fútbol. Hay diversas colectivas que tienen esta misma necesidad de pensar la construcción de un fútbol diferente.
3: Sí, y bueno, y en realidad como que lo oficial sería, se podría decir que en el 2022, como se inicia esta, sobre todo, tal vez como una idea de acompañar al 8 de marzo en la marcha central, digamos, acá en Montevideo, esa organización para nuclearse, para juntarse, empezó como una convocatoria, digamos. Y luego, bueno, fue avanzando, o por lo menos, no sé, como tejiendo otra red donde se sumaron más compañeras, y presentamos un proyecto al Fondo Mujeres del Sur, iba a decir una fundación, pero el Fondo Mujeres del Sur, donde, bueno, se financian algunas proyectos e iniciativas que tengan que ver con grupo de mujeres y disidencias, y en este caso habíamos presentado fortalecer este ejercicio de red, porque también hay un hacer entre nosotras que es valioso recuperar, más allá de esto que yo acuerdo con Graciana, de que de eso, bueno, estamos como relegadas a este espacio, como que se encuentran y charlan entre ellas y tal. Yo creo que eso tiene una potencia muy grande, de hecho lo ha tenido en esta red. A veces es muy difícil de sostener, porque son espacios, bueno, claramente que una atiende, y cada quien atiende en los espacios que puede, porque después luego tiene tareas de cuidado, no sé, múltiples trabajos y un montón de otras cosas en las que estamos todas siempre, y es muy difícil de sostener, pero sí tenemos como ese bien común de, bueno, sentirnos como primero un espacio para conversar entre nosotras qué estaba pasando, qué se podía hacer, luego ver, nos pusimos una meta que era, bueno, generar un relevamiento de cómo es esa cifra realmente de las mujeres que jugamos y disidencias que jugamos al fútbol, más oficial, menos oficial. O sea, la idea era el deporte, ¿no? Lo que te motiva el deporte, claro, si habías jugado, podías participar, y nos motivó mucho tener ese dato, sobre todo para aportar también como al debate de o a esta idea de que es marginal, ¿no?, la presencia de las mujeres en los ámbitos deportivos, pero en este caso en el fútbol. Entonces, bueno, queríamos como aportar ese dato y trabajamos muchísimo para eso, muchas compañeras trabajaron muchísimo, y bueno, lo difundimos, tratamos de apoyar a la selección en, no sé, como que hicimos una serie de alianzas, digamos, con la selección uruguaya femenina, que hoy tiene su partido contra Venezuela en el Estadio Centenario. Y bueno,
4: tratamos sí, en esto como... de traer de que cuando una sale a la calle, a las canchas, a las plazas, ¿no?, que históricamente han sido espacios habitados por varones, ¿no?, que ahora es como algo distinto. Una tiene la sensación de que sale a las canchas de fútbol 5, de fútbol 7, las plazas, y ve mujeres, niñas jugando, ¿no? Entonces, esto para hacer caer un poco el mito de que esto que decía Patti, ¿no?, de que es marginal, de que es una actividad que sigue siendo reservada a una minoría. Entonces, un poco con ese objetivo, que quizás fue un poco ambicioso, pensamos en esta encuesta y utilizamos un mecanismo de bola de nieve para ir difundiéndolo entre muchas futbolistas. Y eso, y también como objetivo principal, también el encuentro, ¿no?, y la generación de estas alianzas y otras actividades para empezar a que otras mujeres también vean que hay espacios, claro, que nuclean y que piensan en cómo vive la mujer futbolista o las mujeres en general en el ámbito del fútbol.
2: No sí, sé. Como ustedes dicen, ¿no?, otro fútbol es posible también. Así sí, que bueno, sí, luego nos contarán un poco más sobre la encuesta, los resultados y bueno, el espacio abierto también para seguir visibilizando esto. Porque también una cosa que mencionábamos, ¿no?, muchas veces está, bueno, este argumento de que el fútbol no genera interés, el fútbol femenino no genera interés. Algunas periodistas he escuchado que dicen, no le digamos fútbol femenino, sino fútbol que juegan mujeres, o bueno, buscarle también otra terminología, como decía Patti. Pero también lo que hablábamos en la editorial, que la presencia de las mujeres en espacios históricamente masculinizados, el fútbol es uno, pero también hablábamos del arte con la colectiva Coco y demás, cambia las dinámicas. Entonces también, ¿cómo cambia el fútbol con las mujeres? Empezamos a ocupar lugares como jugadoras, periodistas, dirigentes, hinchas, referentes, ¿no? ¿Ustedes cómo han visualizado estos cambios en este tiempo con todo lo que falta por hacer, como bueno, para ir terminando? Sí.
3: Yo capaz que te rescato solo un hito que a mí me impactó mucho, me pareció muy importante, capaz que queda olvidado, pero por ejemplo, la manifestación de jugadoras ante la Mutual, muchas jugadoras con el lunes, no, con su pancarta, el lunes no entrenamos, el lunes nos manifestamos. Estamos. A mí me pareció, o sea, ¿no?, un puntapié y una visibilización y una profundidad en el sentido del planteo que hicieron, y a mí me conmueve, o sea, como periodista digo, me conmovió, y sé que es un punto muy, muy importante si queremos narrar, digamos, para empezar a narrar una historia del fútbol femenino en Uruguay. Ese hito es un hito fundamental, donde se organizaron jugadoras, por primera vez se manifestaron, se mostraron en la calle, claro, digamos, si bien están en las canchas todo el tiempo. Y plantearon una plataforma, que de hecho la leyó Graciana en ese momento, pero muy completa, muy clara, con muchos ítems, digamos, de reivindicación, que era muy difícil no acompañar, ¿no? Y yo creo que eso, bueno, eso que decíamos hoy, como a la luz de también de los movimientos de mujeres, claramente, de bueno, de expresarnos también en la calle, la importancia, ¿no?, de visibilizar esto que estaba pasando y no quedar como relegadas y como en un espacio marginal, a mí me pareció fundamental. En lo organizado, quiero, claro, decir, ¿no?, como en el fútbol organizado. Después que bueno, sea visible que cada vez más niñas jueguen al fútbol, sí, y eso me parece fundamental, o sea, fundamental, la verdad, me parece maravilloso. Ha crecido de una forma exponencial el acceso de niñas a jugar a fútbol en Uruguay en estos tiempos, y eso no se puede ya invisibilizar. Creo que eso son como hitos. Y bueno, y por otro lado, hoy queda bastante mal no tener una colega periodista feminista en un equipo de 8.000 varones, hay una, sí, mujer. O sea, queda muy mal. Cuando digo que muy mal, es un poco socarrón. Yo sé que estoy usando como una especie como de chiste. hay como una cuota, ¿vieron? Que es como una por lo menos tiene que haber, digamos. Claro. Pero en realidad, no lo digo para denostar a las colegas que buenísimas todas. O sea, no tengo nada para decir sobre eso, en realidad no es por ahí, sino porque realmente se empieza no naturalizarse que no haya mujeres. O sea, esa es la ruptura más grande que a mí me parece que eso es interesa, por lo menos a mí me interesa. No me quedo con eso, me parece muy insuficiente. Hay muchísimas otras abordajes que hay que hacer. No alcanza, digo, obviamente con presencia, o sea, hay un montón de otras cosas, también hay alianzas que podemos hacer en los medios para que cada vez más colegas accedan y bueno, esta cuestión como de competencia que solemos tener en la profesión, que es bastante complejo. Pero bueno, me parece que eso es algo notorio, o sea, hoy pasa eso. Cuando yo empecé a trabajar, hay periodistas mucho más veteranas que yo y por suerte hubo muchas otras antes de las que podemos dar cuenta. Era marginal el número, o sea, éramos muy pocas colegas que trabajábamos en medios. Y hoy creo que eso ha cambiado y va a cambiar y sigue cambiando. Y no creo que sea por casualidad o porque a alguien se le ocurrió o por una persona en un escritorio. Yo creo que eso tiene mucho reflejo de lo que ha sido el cambio o parte de los cambios en nuestra sociedad y en las sociedades de la región, ¿no? Porque también tomamos bastantes ejemplos de lo que ha sucedido en Argentina, que también hay muchas colectivas ¿no? en el entorno del fútbol que son inspiración, con trabajos comunitarios, con trabajos desde los feminismos, pero en la comunidad. Eso me parece fundamental. Y desde la academia también, o sea, hay mucho para hacer desde lo académico también, sobre todo por el tema de las futuras generaciones, digamos, ¿no? Como esta transmisión de conocimiento, investigación, o sea, un montón de otros aspectos que hacen en el entorno del fútbol, que cuando se vinculan con el fútbol masculino, casi no hay mujeres. En el Museo del Fútbol hay dos fotos del fútbol femenino. De equipos. Dos fotos colgadas al fondo en una columna. Dice mucho eso también de nuestra vida.
4: ¿No? El año pasado participamos de un conversatorio de ONU sobre equidad de género en el fútbol y pusieron el atril de la charla adelante de un cartel de Obdulio Varela que decía: con la celeste luciendo en el pecho somos doble hombres. La mejor idea.
2: Qué dolor.
4: Sí, tremendo dolor. Pero en esto de que decía Pati, ¿no? Yo creo que hay como una contradicción que a veces es difícil de narrar, que es el fútbol femenino ha sido, para mí, en los últimos 10 años, el deporte que seguramente ha crecido de forma más exponencial. En todo sentido, en esto, ¿no? De cómo vemos mujeres habitando ese espacio desde diferentes lugares, que en esto de que hay una necesidad que hace que determinadas transformaciones se tengan que dar porque ya es inevitable, como dice Pati, ¿no? Ya no queda bien. Porque hay atrás un respaldo de muchas mujeres que quieren habitar ese espacio, ¿no? Porque ya entienden que también nos corresponde. Sin perjuicio de que eso, de que entiendo de que el fútbol femenino ha crecido sustancialmente en los últimos años, también creo que a nivel nacional hoy estamos atravesando una crisis dramática en relación al fútbol femenino organizado. Creo que hay un olvido total y absoluto de la institucionalidad, particularmente de la AUF, de los clubes, que no se hacen responsables de las obligaciones que les corresponden, que no otorgan las garantías ni las condiciones suficientes para que las mujeres practiquen el deporte como deberían, que enseguida acusan, alegan estas excusas vinculadas a lo presupuestal, que son absolutamente inadmisibles. Entonces, es difícil hoy de trazar un panorama, porque entiendo que es real todo lo que estamos hablando, pero también es real que hoy la situación es, a mi criterio, insostenible, que el fútbol hizo un antes y un después a partir de las negociaciones de los derechos televisivos, y que eso se tiene que ver reflejado en que baje dinero hacia las disciplinas femeninas. Eso es una obligación, porque es parte del objeto social de la Asociación Uruguaya de Fútbol y de todos los clubes. Por eso vuelvo a mencionar lo que está pasando en Wander, que es una situación absolutamente grave, que conminamos a que cumplan con sus obligaciones como clubes, a que se garanticen las condiciones para las futbolistas.
2: Bueno, y por eso queríamos visibilizarlo también, porque hay muchas cosas buenas, pero siguen pasando muchísimas cosas. Realmente las desigualdades son gigantes.
1: Totalmente. Bueno, a hacer presión social, a visibilizar esto, a dejar las responsabilidades donde tienen que estar, porque hay cosas que no van a cambiar si no cambian desde esos lugares. Y creo que es importante que realmente nos unamos en esto, en denunciar estas situaciones, y que quienes tienen la posibilidad, el privilegio, el poder para poder tomar decisiones políticas, decisiones económicas y demás, que lo hagan. Porque no podemos seguir diciendo vamos a educar en las escuelas, vamos a hacer que más niñas, no, porque si estos ejemplos no están, si no partimos de ahí, siempre vamos a quedar en un camino en el medio, y ahí ya me sumo un poquito con reflexión personal. Así que Patricia Puyol, Graciana Ravelo, muchísimas gracias por este espacio, y nada, nos quedamos con muchísimas cosas para seguir conversando.
2: Seguro que las vamos a convocar en otro momento, porque tenemos mucho más para conversar, pero el tiempo es tirano, así que muchísimas gracias de nuevo.
4: Gracias a ustedes.
3: A ustedes.
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2: Pasadas de la hora, pero una recomendación que es súper pertinente al programa de hoy, Jimé.
1: Bueno, voy a hacer la recomendación súper rápido porque la vamos a dejar en las redes sociales. La peli relacionada con el tema del día es Mario, se llama así, Mario, es del 2018, es un drama suizo que sigue a dos jóvenes varones del fútbol que se enamoran, juegan en el mismo equipo y bueno, y un poco habla de las presiones de los clubes, las exigencias, el entorno profesional y demás. Está en algunas plataformas, pero se encuentra por ahí. Si no, nos escriben, que siempre estamos a disposición. Y lo otro que queremos recomendar, que también vamos a dejar información en breves en nuestras redes, es que estamos por relanzar un curso que venimos haciendo ya hace varios años de comunicación y cultura desde una perspectiva feminista, donde abordamos muchas de estas cosas. Lo vamos a hacer en la FIC, en la Facultad de Comunicación. A partir del lunes 31 de agosto empiezan las clases, van a ser lunes y jueves. Ya después dejaremos toda la información, pero queremos ir tirando eso para que ya se vayan organizando para ese curso, que de verdad está muy bueno, de educación permanente de la FIC.
2: Sí, hace varios años que lo venimos dictando, así que muchísimas gracias por quienes estuvieron presentes, y les invitamos a que estas 8 clases, que van a ser virtuales también, sí, por primera vez las vamos a hacer virtuales, siempre fueron presenciales, virtual. Así que lunes y jueves 18:30, 20:30, hasta... Las inscripciones todavía no están abiertas, por eso ya vamos a dar la información en las redes sociales y en el próximo programa.
1: Sí.
2: Ya, seguro.
1: Pero para ir adelantando.
2: Obviamente. Y bueno, y nos vamos. No sin antes agradecerle, como siempre, a nuestra amiga y compañera Natalia Calvelo en las redes sociales y producción de piso. También a Diego Varela Calzada en la operación técnica. A Alexia Bruma en la operación de cámaras. A los compañeros y compañeras de la FIC que estuvieron también en redes sociales, en edición y demás, como Agustina de León, Federico de León y Sheila Mesonia, y nos vamos con tremendo tema, que como la quiero, Marina Bertoldi.
1: Bueno, nos vamos con Marina Bertoldi. Yo, saben que soy fan y que la traigo muchísimo, también a la hermana, pero bueno, esta vez nos toca Autoestima para cerrar este gran programa, porque hay una frase que dice esta canción, que dice: no quiero hablar más de ellos, no, así que bueno, queríamos cerrar con eso, y un agradecimiento enorme a Simona Remers.
2: Sí, porque la verdad, la remera que tenés puesta es hermosa, y yo también, la verdad, de Simona Remers, nos encanta que nos acompañe siempre. El próximo programa seguiremos problematizando más cuestiones feministas.
1: Martes 14 de julio, nos vemos.

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0: muy buenas tardes. Les damos la bienvenida a Somos Bienestar, el programa del Servicio Central de Inclusión y Bienestar en Uniradio, la radio de la Universidad de la República. En este martes 23 de junio damos inicio al programa número 419 de Somos Bienestar, el 15º del ciclo 2026. Finaliza el primer semestre del año y con él una serie de actividades universitarias, como ser el plazo de postulación para el 9º Congreso de Extensión y el 3º Congreso de Comunicación y Medios Universitarios de AUGM, cuyo plazo concluye el día 30 de junio. También se viene desarrollando la jornada Hoy Más Que Nunca, Memorias en Disputa, Archivos, Derechos y Tecnologías para narrar el pasado reciente, que tiene lugar en el campus Luis Illaniqui. La actividad se extenderá hasta el día 26 de junio. En cuanto a las actividades de bienestar, el domingo 28 se jugará la última fecha del campeonato de fútbol 8 femenino del Udelar, con lo cual ese día sabremos qué equipo se quedará con la edición 2026 de este torneo. Llegan a esta última fecha con posibilidades de ser campeonas las jugadoras de los equipos de FIC y Química. En tanto, en el segundo semestre del año dará inicio el campeonato interfacultades femenino, pero esta vez de fútbol 11. Y si hablamos de propuestas artísticas y de integración, les contamos que están abiertas las inscripciones para algunos de los talleres del área de cultura de bienestar. Las clases comienzan a partir del día 13 de julio. Vos podés sumarte a los talleres de creación de canciones, danza, ajedrez, teatro entre todes, teatro intervenciones urbanas e improvisación en FESEA. ¡Te esperamos! A continuación, junto a Lucas López, compartiremos algunas noticias de interés para la comunidad universitaria. La Facultad de Arquitectura, Diseño y Urbanismo, FADU, invita a la exposición de proyectos presentados en el concurso público de anteproyectos para el diseño de una vivienda colaborativa Mujeres con Historia. La muestra permanecerá abierta hasta el día 30 de junio en el hall de la sede central de FADU. La muestra reúne las 54 propuestas recibidas e incluye aquellas que fueron premiadas y distinguidas por el jurado.
1: El Consejo de la Facultad de Ciencias Económicas y de Administración aprobó en su sesión del 1 de junio de este año el protocolo para la recepción, orientación y derivación ante situaciones de violencia, acoso y/o discriminación en el ámbito laboral y educativo, así como también se aprobó el mecanismo para la detección y derivación de personas en situación de violencia de género. El protocolo fue elaborado por la Comisión de Actuación

0: para promover la equidad entre mujeres y varones en las organizaciones.
1: Para ello, el Comité de Género del Servicio avanza en el cumplimiento de los requerimientos para la certificación del nivel 1 de dicho modelo. Entre las acciones a realizar en el corto plazo se incluye la implementación de un FODA y la elaboración de un informe para la solicitud de una auditoría.
0: Les contamos que hasta el día 2 de julio están abiertas las inscripciones al curso de educación permanente Los Movimientos Sociales en Foco, miradas desde las ciencias sociales y los estudios de cine. Entre los objetivos del curso están desarrollar herramientas teóricas y conceptuales, promover la reflexión crítica y el análisis, promover una mirada interdisciplinaria, divulgar y articular el conocimiento académico en diferentes departamentos de la UDELAR.
1: El cursado se dictará entre el 8 de julio y el 5 de agosto, en modalidad virtual, los días miércoles desde las 18 horas hasta las 21 horas. La carga horaria total es de 15 horas, es gratuito y está dirigido a egresadas y egresados universitarios, estudiantes de posgrado, estudiantes de grado avanzadas y avanzados, entre otras y otros terciarios. El formulario de inscripción lo encuentran en el portal web de la Facultad de Ciencias Sociales de la UDELAR.
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0: desde África vía ya. De cara a julio, periodo declarado como mes de la afrodescendencia desde 2015, la Universidad de la República lanzó oficialmente el ciclo de acciones para una universidad antirracista. Dicho ciclo empezó el 1 de junio en el campus Luis Yaniqui, Pioneras Universitarias. Este espacio es sede de una serie de encuentros abiertos para la comunidad universitaria dirigidos al intercambio, reflexión y construcción conjunta en torno a la afrodescendencia en la universidad. Les contamos que el día 30 de junio a las 17:30 horas tendrá lugar el encuentro de estudiantes afro. Nos tenemos trayectorias afro, permanencia y comunidad. Una instancia destinada a estudiantes afrodescendientes para compartir experiencias, reflexionar sobre los desafíos en las trayectorias educativas y fortalecer redes de apoyo y comunidad dentro de la Universidad de la República.
1: Además, sobre esta temática, la UDELAR viene avanzando en hacer visible las desigualdades y en ir construyendo políticas para una universidad más equitativa. Uno de los hitos a mencionar es la declaración del Consejo Directivo Central de la Universidad Antirracista. Esta resolución contribuye a institucionalizar acciones como las que vienen realizando los prorrectorados de Educación y Extensión y Bienestar, a través del Programa de Protección de Trayectorias de Personas Afrodescendientes de la UDELAR. Para conversar sobre la temática, recibimos en esta oportunidad a Ana Karina Moreira, docente, investigadora e integrante del Instituto de Psicología de la Salud de la Facultad de Psicología en la UDELAR. Bienvenida, Ana.
2: Buenas tardes. Un gusto poder estar acá y poder conversar este tema.
0: Ana, además de entonces de la Facultad de Psicología, también desempeñaba funciones en lo que viene a ser el Prorectorado de Extensión.
2: Exactamente, soy parte de ese grupo del que recién hablabas, que conformamos junto con el Prorectorado de Enseñanza para conversar y para problematizar en todos los niveles. Recién hablabas de esta convocatoria del 30, que es para estudiantes y egresados afrodescendientes. Eso es importante. Es una invitación al diálogo. Es una invitación dirigida específicamente a estudiantes y egresados afrodescendientes para conversar sobre los temas que tienen que ver con el racismo y sobre todo con el antirracismo dentro de las políticas universitarias. Uh-huh. Pero eso también, como bien decían, tuvo un inicio, que fue una primera reunión que mantuvimos con docentes en general que investigaran sobre el tema, sobre afrodescendencia, sobre la temática, un tema

0: un eje que pensamos profundizar a partir también de algunos hallazgos. Entre ellos es que casi todos los equipos y docentes que trabajan en el tema son personas blancas, no racializadas. Y eso, con lo que implica para el racismo ser una persona blanca o ser una persona afro que produce sobre estos temas. Es un tema, el racismo y la producción, es básicamente un tema político y ético. Entonces, bueno, tiene que ver con el lugar desde donde se produce conocimiento. Nuestra universidad produce conocimiento, pero lo produce desde la blanquitud. Entonces, este giro epistémico que requiere dar la universidad, entre varios giros que tengan que ver que para ser realmente una universidad antirracista, bueno, es un proceso, como ustedes bien decían, es un ciclo que acaba de comenzar. También tenemos previsto un encuentro con el movimiento y después un encuentro de todos estos órdenes para conversar sobre algo tan importante como es el lugar que tiene la universidad, que casi que diría es un lugar de validación de la blanquitud por excelencia. Entonces, tenemos mucho para cuestionarnos respecto a cómo es una universidad antirracista.
1: Bueno, en esta misma línea, Ana, en septiembre del 2023, el Consejo Directivo Central de la UDELAR aprobó esa declaración de considerar la universidad como un espacio antirracista. En este sentido, y en base a tu opinión, obviamente, ¿qué representa esto en lo que implica esta proyección de esta declaración para toda la comunidad universitaria? Y al mismo tiempo, bueno, ¿qué insumos, qué causales incentivan justamente esto que en parte ya venías adelantando, incentivan a la universidad a defender esta postura?
0: Bueno, yo creo que nuestro país en general es un país bastante, tiene una idiosincrasia política, y eso es muy interesante, porque Uruguay se ha destacado justamente, se ha caracterizado en el ámbito internacional por tener unas normativas de avanzada respecto a casi todos los temas, ¿no? Pero con el tema del antirracismo, las políticas públicas para población afrodescendiente ha tenido la misma conducta, es el mismo criterio de aprobación. Después sucede que cuesta como la implementación. Entonces acá no solamente está la declaración, sino que por ahí las dificultades y las resistencias o están dadas a la hora de implementar políticas universitarias. Y las políticas universitarias, tenemos que hablar de políticas de orden institucional, como pueden ser más como la estructura, ¿no? Bueno, desde cómo, si tenemos personas trabajando en la universidad, cuántos funcionarios hay, dónde están, qué cantidad de estudiantes afro tenemos, qué docentes afro tenemos. A veces esta cuestión de la ascendencia étnica racial de los docentes no es solamente porque una persona sea fenotípicamente docente, afro, sino porque hay generalmente de la mano de la persona afro vienen los temas. Nosotros habemos personas dentro del movimiento afro que estamos formadas, yo soy una, pero hay una mesa afro que está funcionando, pensando en esto de la política universitaria, que hemos recibido mucha formación o que nos hemos formado fuera de los ámbitos universitarios nacionales. Sí, en otras universidades, generalmente de la región, o bueno, fuera de la región también. Entonces, ese conocimiento tiene que ser, tiene que transversalizar la currícula docente, por ejemplo, ¿no? Porque sabemos el rol protagónico que tiene la educación en general para una sociedad, y en particular para una sociedad que pueda definirse como no racista, pensando que eso también es una utopía hacia la que caminamos y nos ayuda a andar, ¿no? Pero que bueno, que viene de la mano también del movimiento afro, que es un movimiento político, entonces, y de lucha social, ¿no? Entonces, bueno, hay una cantidad de elementos que tienen que dialogar para poder modificar institucionalmente y para poder generar institucional en cuanto a las personas que componen, que hacen a la universidad, pero también a la generación de conocimiento. Y ahí hay un punto central, que es cómo la universidad comienza a cuestionar su punto de vista, el punto de vista, decimos, el punto de vista solipsista que tiene, que es de la blanquitud. Entonces, generar el, cuestionar el racismo epistémico. Y eso es algo difícil de dejarse cuestionar. Pero bueno, en la medida que vamos haciendo esto, que se llama la alfabetización, el letramiento racial, como dicen los brasileños, a mí me gusta traducirlo como alfabetización racial, comenzamos a ponernos estos lentes y a mirar cómo todo lo que hacemos tiene genera este lugar de privilegio, por ejemplo, en el conocimiento, en la generación de conocimiento, pero también en el conocimiento que nosotros recibimos para luego reproducir en nuestras aulas, que es muy eurocentrado, blanco centrado. No necesariamente son la misma cosa, pero pensar en estas colaboraciones, por ejemplo, de sur-sur, es muy importante. Por eso digo, también es una cuestión política. El racismo requiere de un posicionamiento político. Estoy diciendo todo esto para pensar también lo complejo que es pensar en políticas universitarias para generar una universidad antirracista.
2: Ana, se van a cumplir en septiembre 3 años esta declaración de universidad antirracista. En ese sentido, hablabas de la, por ejemplo, de la currícula, hubo movimientos vinculados a un observatorio. Desde septiembre de 2023 hasta ahora, ¿qué medidas se han adoptado? ¿Qué avances han habido en ese sentido?
0: Es interesante, mira, diría que si pensamos en avances estructurales, diríamos que muy poco. Hay algunas acciones que vienen muy de la mano del movimiento. Por ejemplo, yo trabajo en Facultad de Psicología, como bien lo dijeron, en la línea Determinantes Sociales y Políticos de Salud, en el Instituto de Psicología de la Salud, y donde hay un dispositivo de atención a la salud mental para víctimas de discriminación racial. Es mega novedoso. No hay en América otro servicio similar. Y yo soy una persona que me muevo bastante en redes y viajo y estoy en congresos y siempre es maravillosamente visto. Pero sin embargo, no pertenece a la estructura universitaria. Este es un acuerdo con el municipio B que llega de la mano y exigencia del movimiento afro. Y bueno, y se ha sostenido durante 3 años a partir de un convenio con ese municipio, que es un municipio que se declara antirracista. Y eso va de la mano de otra cosa también, que es el cumplimiento de la ley, de la 19.122, que exige, de hecho la universidad tiene una observación en este momento, la Oficina Nacional de Servicio Civil, que no está cumpliendo con la ley. Y las respuestas que tenemos, la verdad que no están a la altura de las condiciones.
2: Cuando decís no respeta la ley, específicamente a qué ley te
0: refieres. La ley es el inciso, creo que cuarto, 19.000, de la ley 19.122, que habla de la inclusión de estos temas en la currícula, del personal, de funcionarios. Es una ley nacional que mandata a todos los organismos públicos a cumplir con cuotas, ¿no? Estas cuotas siempre van a estar en orden a la equidad para lograr la igualdad. Como paso previo para la igualdad, nosotros requerimos, ustedes lo saben bien, generar medidas de equidad. Entonces, la ley apunta a eso. Bueno, la universidad, por ejemplo, en ese sentido está en cero. En cuanto a los docentes, sí cumple la ley para los cargos de TAS en el primer ingreso. Entonces sí encontramos personas, por ejemplo, en los servicios, ¿no? Generalmente si nosotros transitamos por la vida universitaria, vamos a encontrar personas afrodescendientes en los servicios de limpieza, básicamente. Entonces, ¿cómo la estructura universitaria reproduce una lógica colonial y esclavista, de cierta forma? No, obviamente que son funcionarios y que trabajan, sí. Pero sí las lógicas coloniales. Entonces, bueno, tenemos ese servicio para reflejar cómo todavía no integra totalmente el tema, no integra, no hay una política de respaldo. Y después tenemos algunas, bueno, de hecho, algo que a mi entender fue súper bueno, creo que estos dos, prorrectorado de enseñanza y prorrectorado de extensión, llevan la delantera en ese sentido, porque bueno, somos poquitas, pero bueno, vamos metiendo también esta perspectiva, transversalizando todo lo que podemos de hecho Fernando Olivar está en el Prorrectorado de Enseñanza, tiene una serie de cursos en Progresa, y es donde más está el tema. Y bueno, y en extensión tenemos una línea que es la línea de afrodescendencia, que trabajamos con Nicolás Robledo, y donde está el observatorio. El observatorio es un acuerdo que también responde a una demanda del movimiento. Entonces quiero decir esto, el movimiento ha sido muy importante para impulsar estas acciones, no son intrínsecas de la universidad. Entonces hemos conformado una mesa junto con otros compañeros y compañeras que están, está bienestar también es muy importante, perdón, no quiero dejarlo de mencionar porque es fundamental, bienestar ha incorporado a una compañera que es Adriana Peralta, que su trabajo es acompañar las trayectorias desde bienestar y bueno, desde los servicios que tiene bienestar, obviamente, a trayectorias de estudiantes afrodescendientes, porque lo que sabemos de estudiantes, que ingresan unos cuantos, pero egresan un número mínimo.

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2: Abrieron las becas de movilidad académica de la CSIC. El programa, destinado a docentes de todos los servicios de la UDELAR, consiste en un apoyo económico para la realización de actividades académicas en el exterior. Convocatoria abierta hasta el 15 de julio. Más información en investigacion.udelar.edu.uy.
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0: Volvemos con Somos Bienestar y proseguimos dialogando con Ana Karina Moreira, docente, investigadora e integrante del Instituto de Psicología de la Salud de la Facultad de Psicología de la UDELAR, para hablar acerca de las acciones de una universidad antirracista.
1: Sí, debemos consultar específicamente la estadística. No sé si el observatorio tiene datos numéricos de la situación, ¿no?
2: Sí, el observatorio, hay un en la página del observatorio van a encontrar el último informe sobre se hizo sobre estudiantes, en ese caso, porque bueno, había que delimitar el campo de investigación para este informe, y bueno, y arroja datos muy muy interesantes. Tenemos, bueno, entre varones y mujeres es bastante similar el número, creo que hay un 2.5 de mujeres y 2.1 de varones, una cosa así. Los estudiantes son un 5 punto A, ahora no me acuerdo tanto, pero sí es una expresión mínima en el universo de estudiantes. Y más si tenemos en cuenta que la población que se autopercibe afrodescendiente en Uruguay es 10.6. Ese debería ser el número en todos los ámbitos donde nos manejáramos, ¿no? Pero bueno, los números de egresados siguen siendo mínimos, lo que de ninguna manera excusa el no cumplimiento de la ley. Quiero decirlo porque parece un pensamiento lineal, pero bueno, todo esto es importante a la hora de pensar, porque hay que pensar en procesos y por algún lado hay que empezar, ¿verdad? Pero si los temas no están, por ejemplo, este encuentro es súper importante. Va a haber también en julio, va a haber una campaña también para visibilizar a algunas mujeres en los diferentes ámbitos de la universidad, mujeres afrodescendientes, porque el 25 de julio es el Día Internacional de las Mujeres Afrodescendientes, Afrocaribeñas y de la Diáspora. También eso es muy importante. Entonces, por primera vez la universidad lo toma, estamos muy contentas por eso, ¿no? Empezamos a dar señales.
3: Ana, esto que vos comentabas antes, por ejemplo, con el tema de las personas afrodescendientes que acceden, por ejemplo, en ese sentido, a los puestos, por ejemplo, de limpieza, esto que vos explicabas, que en cierto sentido, de forma subliminal, este patrón, por ejemplo, que se reconoce con los funcionarios, por ejemplo, que hacen esas labores de limpieza, ¿se reconocen estos patrones similares, por ejemplo, dirigidos a la comunidad estudiantil?
2: Mira, hay dos datos que voy a cruzar ahí, que me parecen importantes, que arroja el informe. Uno, en cuanto a las becas bienestar, los estudiantes afro tienen un 14% de las becas. O sea, podríamos decir que bienestar, sin proponerse, porque no tiene una intención de generar una cuotificación en ese sentido, de por sí ya hay una sobrerepresentación de estudiantes que requieren la beca, ¿no? Eso está diciendo cosas. Claro. Es como cuando decimos en asignaciones familiares, el BPS hay un número importantísimo de población a la que se le asigna, a la que se le apoya con asignación familiar. ¿Qué quiere decir eso? ¿Eso es bueno? Sí, es bueno, porque la política pública se está haciendo cargo de esa desigualdad.
1: Claro, pero se está demostrando que hay una mayor vulnerabilidad en esa población, ¿no?
2: Exactamente, exactamente. Cuando nosotros vemos, eso es un dato que es importante para decir quiénes son los estudiantes afro, de dónde vienen, cuáles son sus características. Entonces, son personas que están haciendo un esfuerzo grande para permanecer en la universidad, sostener la trayectoria educativa. Sería muy interesante cruzar ese dato con la población que viene del interior. Nuestra primera hipótesis sería que los estudiantes del interior afrodescendientes prácticamente no llegan a la universidad, excepto ahora en la UTEC. La UTEC está cumpliendo una función muy importante y de hecho sí está queriendo, y de hecho tiene algunos llamados ya respecto al cumplimiento, y apunta específicamente, tiene acciones para en su política universitaria de compensación de esta desigualdad. crucemos ese dato con otro dato que es interesante, que es en las carreras donde están los estudiantes afro. Y es en las de salud, en las de salud donde hay más población. Y que generalmente cuando nosotros cruzamos con los datos estadísticos de los censos nacionales y de la encuesta continua de hogares, vamos a encontrar que las personas de afro están o en tareas de servicio o dentro de la salud, en enfermería, auxiliares de enfermería. Hay cantidad, que tiene que ver con las tareas de cuidado, de servicio y de cuidado, sobre todo las tareas de cuidado, que también siguen siendo las menos remuneradas en general, ¿no? Entonces son datos interesantes de cruzar, ese entre otros, o carreras cortas, muy pocas personas en las ciencias, ¿no? Más como de investigación o en ingeniería, prácticamente no vamos a encontrar a nadie. Capaz en las carreras de medicina, muy poco, específicamente la carrera de doctor en medicina. Son carreras que, bueno, que vamos a encontrar en informáticas también. Hay un número interesante, eso es un hallazgo importante que sería interesante investigar a qué se debe.
1: Sí, y Ana, en los cenures, ¿qué pasa? ¿Cuál es la realidad? ¿Se tiene datos?
2: ¿Sabes qué? No sé exactamente si tenemos datos. Tal vez los compañeros pudieran acercar ese dato con más precisión, qué pasa en los cenures, pero no sé, yo estoy yendo a Salto por otras cosas y realmente no encuentro muchos estudiantes en Rivera, sí, uh-huh. Un poco más, pero no tantos por esta cuestión que están más inclinados a la UTEC. Hay situaciones de discriminación racial, de docentes hacia estudiantes, entre estudiantes. O sea, la permanencia en sí del estudiante es todo un tema. No solamente hay que promover que lleguen, sino hay que trabajar la institucionalidad para que los reciba. Uh-huh. Que eso es un detalle importantísimo en las políticas públicas. A veces se cumple con el ingreso, pero no se cuida la permanencia. Eso implica generar ambientes amigables, que la presencia, decimos, esta corporeidad afro irrumpe en el espacio, en un espacio blanco, y bueno, genera un montón de cosas, ¿no?
1: Para finalizar, vamos a un poco consultarte, redondear la entrevista, hablando de las barreras que existen actualmente en la universidad como para poder que la población afro pueda permanecer, ingresar y permanecer. A grandes rasgos, ¿qué tipo de barreras principalmente hay que eliminar?
2: Y mira, si nosotros pensamos que la población afro se ubica en las periferias de todas las ciudades, tendríamos que pensar eso, la centralidad capaz que como una primera. Entonces, pensar en las barreras económicas que le significan para cualquier población que vive en la periferia, en condiciones donde la educación no es un activo a cultivar, vamos a decirlo así, ¿no? Porque hay otras cosas que tienen que ver con la supervivencia del cotidiano. Pero vamos a focalizarnos en el corte de racial. Entonces tenemos que pensar en el punto de partida desde las familias. Lo económico puede ser uno primero. Pero después, cuando la persona genera estar en la universidad, tenemos que pensar en todo. Es un ambiente blanco centrado. La universidad no está pensada para otro sujeto que no sea el blanco. Está pensada para un sujeto universal, ¿no? Para, como si todos fuéramos iguales. Entonces no está pensada para la diversidad, no está pensada en su estructura, en las imágenes, en los símbolos, pero tampoco está pensada en la currícula, tampoco está pensada en lo discursivo, tampoco está pensada para contemplar otra vivencia que no sea la blanca. Entonces eso es una de las cosas fundamentales a deconstruir. La población uruguaya es diversa. Es una barrera muy importante. Eso se hace a través de tener docentes donde en esa etapa tan importante, que es una etapa todavía identificatoria de construir esa identidad profesional, si yo solo veo personas blancas, uh-huh, y no problematizo aparte que están ahí por determinadas condiciones histórico-políticas, etcétera, es difícil de construir esa identidad así. Pero sí decir esto, que hay condiciones materiales y simbólicas, capaz que los puntos de partida sería un punto fundamental, la estructura, cumplir con la ley para cumplir también esos cambios en la currícula, y después acompañar a estos programas o apoyos que acompañen, como lo está haciendo Bienestar, que es un programa que a mi entender, y creo que al entender de toda la mesa afro, debería de crecer, tener más personas, más recursos, pero de todos modos felicitamos esa iniciativa, ¿no?
1: Ana Carolina Moreira, te agradecemos que compartas con nosotros, con la audiencia, y por visibilizar y poner en agenda esta temática.
2: Gracias a ustedes por también por invitarnos a la mesa.
0: Nos estamos despidiendo del programa de hoy. 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
1: A la orden de los parlamentarios europeos para evacuar interrogantes.
2: Es una muy mala noticia, tampoco hay que desconocerlo, pero por lo que hemos estado conversando con los suizos, ellos estarían enviando luego del verano europeo, es decir, pasado julio-agosto, el acuerdo a la Cámara Alta, al Senado, y ahí imaginan que la discusión va a ser diferente y que va a haber una aprobación. Si ese fuera el caso, el acuerdo entonces vuelve a la Cámara de Diputados para una nueva consideración, que esperamos que sea positiva. Nos hemos puesto a las órdenes, obviamente desde Uruguay, que ustedes saben que tiene a nivel político partidario una enorme aprobación de estos acuerdos. Y un enorme respaldo, entonces nos hemos ofrecido para ir a conversar con representantes de izquierdas, de derechas, de todas las secciones políticas en Suiza para ver si podemos explicar por qué estos acuerdos, en particular en este momento del mundo, son importantes. De todas maneras, esto no significa que el acuerdo no siga su cauce, por ejemplo, para Uruguay y para Noruega o Islandia, que también ya lo han aprobado.
3: La Confederación de Sindicatos Industriales se movilizó esta mañana frente a la sede de ANCAP en simultáneo con un paro de actividades en la refinería de La Teja, en reclamo de la negociación de un convenio colectivo y de estabilidad laboral para el personal tercerizado.
4: Con los trabajadores de ANCAP lo que estamos solicitando es una negociación real, digamos, con ANCAP, con el ente, sobre todo por obtener un convenio colectivo que desde hace años ya no tenemos, una carrera funcional, una carrera horizontal, digamos, para los trabajadores y las trabajadoras del ente, y también de alguna manera seguir de alguna manera el ingreso de personal. Esta movilización de hoy es por la destercerización también y que estos compañeros que realizan tareas desde hace muchos años sean de función pública.
5: ¿Hay chances reales de conseguir, bueno, lo que se está reclamando?
4: Y chances hay, lo que falta es la voluntad política para generar esos cambios.
5: Eso depende de las autoridades.
4: Exactamente, porque en realidad además con las tercerizaciones se genera una ineficacia económica, termina siendo más caro para ANCAP contratar empresas que personal propio.
1: Danilo Dardano, presidente de la Confederación de Sindicatos Industriales, dijo que además de estabilidad están exigiendo mejores condiciones laborales.
6: Acá hay compañeras y compañeros que están durante 10, 15 años pasando de empresa en empresa. Por tanto, el trabajo permanente. Lamentablemente no son trabajadores permanentes, no son trabajadores públicos, ese es el anhelo nuestro, ¿no? Por lo menos como metalúrgico siempre hemos mantenido que si el trabajo es permanente, el trabajador debería ser permanente. Ese es uno de los principales desafíos y a su vez que no se manosee a las compañeras y compañeros, especialmente donde tenemos de repente algún problema organizativo, que estamos flacos todavía, hay un abuso empresarial, eso debería cortarse, recordamos que estamos dentro de una empresa pública, ¿no?
7: Cambiamos de tema. La presidenta del Banco de Previsión Social, Ximena Pardo, confirmó que desde julio las pasividades mínimas percibirán un aumento de 1% no reembolsable que se suma al ajuste anual y obligatorio que reciben personas jubiladas y pensionistas y que en esta ocasión va a incluir a la caja militar y a la policial.
8: El año pasado el aumento de las jubilaciones y pensiones casi llegó al 6%, esto es más de 2% por encima de lo que fue la inflación, o sea, un aumento real por encima del costo de vida. Aparte de eso, unos 115.000 jubilados y pensionistas que no abarcaron solo a los pasivos de BPS, sino también a caja militar y caja policial, que perciban la jubilación mínima como único ingreso, se les laudó por decreto un aumento adicional, que el año pasado se cobró un 2%, a partir del 1 de julio y este año se adiciona un 1% más. No es descontable, como tú decís, es adicional, no se va a reintegrar de ningún aumento futuro.
9: ¿Y tienen que hacer algún trámite o va derecho con la jubilación?
8: No, lo detectamos nosotros que sea su único ingreso porque hay un cruzamiento de datos, de prestaciones con otras cajas y también con DGI.
9: ¿Lo empiezan a cobrar los primeros días de julio o los primeros días de agosto?
8: No, se paga a partir del 1 de julio con la pasividad de julio que se paga en agosto.
10: Hay algunos sectores y grupos que plantean la posibilidad de recuperar el aguinaldo para las jubilaciones. ¿Eso forma parte en algún momento de esta etapa de gobierno de la posibilidad de estudiarlo?
8: Eso es una pregunta más para el Poder Ejecutivo. En realidad eso tiene que ver sobre todo con las tendencias demográficas y la capacidad financiera del Estado.
3: Ignacio Munyo, director ejecutivo del Centro de Estudios de la Realidad Económica y Social, conocido como CERES, valoró positivamente el proyecto de ley de competitividad y reducción del costo de vida que envió el Poder Ejecutivo al Parlamento y alertó sobre lo que definió como el estancamiento en la inversión, la falta de modernización de las relaciones laborales y la carga tributaria y fiscal.
11: La inversión está estancada hace tiempo, de hecho cayó en el último registro. Hace una década que tenemos el mismo nivel de inversión, lo cual genera obviamente una preocupación a nivel de toda la sociedad, porque la base del crecimiento económico es la educación y la inversión, y sin inversión no se va a poder reacelerar el crecimiento de forma sostenible. Ahí hay tres patas que vamos a analizar. La primera pata en la cual Uruguay está avanzando, porque la ley que se presentó en los últimos días en el Parlamento, que es ley de competitividad, está muy bien enfocada, tiene muchos aspectos positivos que vienen de larga data de discusión en el país y se da un paso hacia adelante. Ataca una de las patas de la competitividad, lo que es la regulación de la competencia, que en Uruguay tiene mucho para mejorar. Mejor reformas para traer productos importados, mejor regulación de todo el marco de promoción y defensa de la competencia, adaptar normativas locales a los estándares internacionales para poder avanzar en el acuerdo transpacífico, por ejemplo, o avanzar hacia la OCDE y el acuerdo Mercosur-Unión Europea. Es poner a punto el país para poder pararse en las ligas internacionales y poder acceder a mejores mercados. Eso está muy bien, se está presentando en estas horas en el Parlamento, empezará la discusión y esperemos que se pueda avanzar. Hay otras dos patas de la competitividad que son tan importantes como esta, que es la parte de la regulación laboral, que en ese sentido no se ven avances, sino la discusión va al otro lado, o sea, complicar aún más lo que es una de las principales preocupaciones que hoy tienen las empresas para hacer producción en el Uruguay. La regulación laboral debe modernizarse. Lo que se escucha por parte del Ministerio de Trabajo y por parte del PIT-CNT no va en la línea de la modernización, sino discusiones que hoy no son aplicables a una mejora de las posibilidades productivas del país. Y después la otra pata, que tampoco hay avances, es la parte de la carga tributaria y la carga fiscal.
7: Otro tema, el presidente de la Cámara de Ferreterías, Pinturerías y Afines, Ricardo Poggi, dijo a Infocapital que el Estado demuestra falta de músculo para la inspección y control de las normas sanitarias y de seguridad de los productos comprados en el exterior a través de las plataformas y que, en cambio, sí se controla rigurosamente, así lo dijo, a las empresas formalmente instaladas, lo cual a su criterio constituye competencia desleal.
12: Pero había una competencia desleal. Las compras esas estaban, tenían el flete pago, es decir, o sea, no pagaban ningún impuesto, tenían el flete pago, pero además no cumplían con reglamentaciones que nosotros hoy tenemos que cumplir. Porque muchas veces cuando se entra en la discusión dice, ah, sí, el empresario uruguayo tenía un beneficio que ahora se queja porque ahora el beneficio lo tengo yo. No, eso es mentira. Había mucha mercadería que se compraba, que está legislada y que está regulada por URSEA, que para nosotros poderla vender, la URSEA dice de que determinada mercadería es peligrosa para la salud.
13: ¿Por ejemplo?
12: Por ejemplo, portalámparas, llaves, todo lo que son elementos de baja tensión que están regulados. Que lo que hay es una falta de músculo, de potencia del Estado para estar presente en estas cosas y la capacidad inspectiva, ¿no? Nos pasa en la URSEA, en el rubro nuestro, hay artículos que están prohibidos la venta y que no hay forma de controlarlo. Por ejemplo, los calentadores, le voy a poner la palabra que no es el llubero. El llubero está prohibido por un tema de seguridad.
1: Poggi dijo que el incremento del límite anual para comprar en el exterior sin abonar tributos aduaneros abre la posibilidad de adquirir productos electrónicos o informáticos más grandes y sin controles de seguridad.
12: Nosotros en la Cámara trabajamos junto con rubros muy afectados, como es la vestimenta y el calzado, que creo que son de los más afectados. Los juguetes tienen los juguetes pasan cosas, como yo te decía recién, nosotros tenemos una reglamentación de la URSEA, los juguetes tienen que pasar todos por el LATU para ser verificados de que el tamaño, el color, la pintura que usan, un montón de cosas, y todos los juguetes que vienen por plataforma no son registrados. Entonces, ahí entendemos que hay una competencia leal que el Estado debería hacer un poquito más, ponerle un poco más de visión a eso, ¿viste? Bajarle de línea a decir, che, acá, o liberamos a todo el mundo y ningún juguete tiene pintura que puede dañar a los niños, ni un tamaño, ni una construcción peligrosa, o todos lo tienen y lo controlamos a todos.
3: La interpelación en el Senado al ministro de Economía y Finanzas, Gabriel Ohone, culminó pasada la medianoche tras más de 12 horas de sesión.
7: El Frente Amplio aprovechó su mayoría y con ella aprobó una declaración en el Senado de respaldo a Ohone y a su equipo y de conformidad con las explicaciones brindadas en sala.
3: En esa línea, el oficialismo apoyó el rumbo económico sostenido en la estabilidad macroeconómica y la administración responsable de los riesgos frente a un contexto internacional de tensiones geopolíticas, incertidumbre creciente y reiterados shocks externos.
7: Por su parte, la oposición, que promovió la interpelación, planteó una declaración que sostuvo que el estado general de la economía, de la cual Ohone es el principal responsable, es muy preocupante por su debilidad y marcada incertidumbre.
3: Al respecto, pusieron el foco en la evolución del mercado de trabajo, así como la sustitución de puestos de calidad por empleo precario, la pérdida de competitividad y el crecimiento del gasto público, que entienden pone en riesgo el cumplimiento de la meta fiscal de endeudamiento.
7: Y en este contexto, el presidente Yamandú Orsi publicó en X indicadores sobre empleo, salarios y jubilaciones pocas horas después, precisamente, del final de la interpelación a Ohone, y acotó Orsi en esa publicación que las cifras demuestran que hay familias que viven un poco mejor.
1: En base a datos del Instituto Nacional de Estadística, el mandatario destacó que el desempleo bajó de 8,2% a 7,5% en un año y se crearon más de 26.000 puestos de trabajo. Además, señaló que casi 20.000 mujeres se incorporaron al mercado laboral. Orsi también indicó que el ingreso de los hogares creció 2,7% real, según el INE, y sostuvo que se trata del nivel más alto del que exista registro. Respecto a salarios, afirmó que el real aumentó 2,3% en 2025, según expresó, representa más poder de compra que en cualquier momento de los últimos 50 años. Sobre las jubilaciones, dijo que el ajuste de 2026 será de 5,97% nominal, equivalente a un incremento real de 2,32% sobre la inflación. También señaló un cambio en el sistema de aumentos para las jubilaciones mínimas, indicando que los incrementos extraordinarios ya no se descontarán del ajuste anual y que ahora se acumularán. El mandatario mencionó además la aprobación por unanimidad de la Ley de Empleo Integral, que prevé subsidios de hasta el 80% del salario para la contratación de jóvenes, mujeres jefas de hogar, mayores de 45 años y personas con discapacidad.
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7: ¿Y qué dejó para el análisis económico esta interpelación promovida por Botana, que lo tuvo respondiendo a Ohone acerca del estado general, la situación general de la economía? Bueno, Germán de Agosto en su habitual columna lo va a abordar. ¿Cómo te va, Germán?
14: ¿Cómo andas, Tincho? ¿Todo bien?
7: Muy económico y financiero hoy en este martes.
14: Sí, siguiendo justamente la línea de lo que veníamos viendo, naturalmente hubo como un recorrido por el estado de situación de la economía, donde naturalmente, como siempre tenés en este marco, es sobre la misma información, distintas interpretaciones, muchas de las cuales tienden a ser a veces irreconciliables. Por ejemplo, la mirada en torno a la evolución del mercado de trabajo, ¿no? Que, como describíamos ahora, de alguna manera hay una serie de indicadores que muestran una mejora de la situación con relación al 2024, pero que fue calificada por la oposición como de situación espantosa o preocupante. Por ejemplo, un ejemplo que no estaba por salir de un poco de la enumeración que hizo Orsi a través de la red social, digamos el subempleo, que marcó Botana que estaba en una situación espantosa. ¿Qué es el subempleo? Básicamente es una restricción que afecta a los ocupados. ¿Cuál es la afectación? Es una insuficiencia de volumen de horas trabajadas. Y cuando vos mirás ese dato y lo comparás de 2024 con 2025, no tenés un cambio. De hecho, se mantiene en torno del 9%.
7: Sí, hay medio punto porcentual de diferencia si uno compara la última cifra de subempleo con la del último mes del gobierno anterior, que fue febrero de 2025.
14: Claro, y ahí siempre estás comparando meses, que a veces es un poco más problemático. problemático porque de alguna manera siempre te da cierta estacionalidad y cierto ruido propio de la medición que justamente surge de la encuesta continua de hogares. Entonces esa comparación muchas veces puede ser tramposa, tanto por un lado como para el otro. Pero cuando vos mirás el promedio anual, no tenés un cambio relevante en lo que es la situación del subempleo. Pongo el subempleo simplemente como un ejemplo sobre el cual chocan esas dos narrativas, si querés, y que está por fuera de la descripción de datos que hizo justamente Orsi levantando la interpelación. Entonces, cuando vos mirás el marco laboral, tenés, lo discutimos ya en este espacio, una mejora, de alguna manera una buena foto, porque tenés esa creación de empleo, la mayor parte de ese empleo es formal, ¿sí? Cerca del 60% del empleo que se creó, de esos 26.000 puestos de trabajo, son trabajos sin restricciones, es decir, son trabajos formales de calidad. Pero es cierto también que la dinámica en el año, la película, si querés hablar, fue un poco más preocupante porque la mejora se dio principalmente en la primera mitad del año. Y eso también nos conduce a lo que fue la interpretación sobre la situación de la actividad económica, en particular a la luz de lo que fue el dato que conocimos la semana pasada, asociada al crecimiento de la economía. Y lo que marca ese dato es que vos tenés un repunte o una señal de reactivación, es cierto, luego de un semestre de estancamiento. El tema es que, más allá de ese repunte, lo cierto es que seguramente el año igual termine con un crecimiento magro, ¿sí? Y también sobre eso vos podés interpretar, bueno, 1,6% es más que lo que fue el crecimiento promedio de la última década, pero está muy lejos de lo que estaba previsto en el presupuesto.
7: Y por debajo del crecimiento del año pasado.
14: Y supone una desaceleración adicional porque vos creciste 1,8%. Que ya suponía una desaceleración respecto al 3,3 del año anterior, o sea que se consolida la desaceleración de la economía, a pesar de que si vos mirás las últimas señales son positivas y de hecho el crecimiento en el primer trimestre duplicó la tasa que estaba prevista por el comité de expertos. O sea que desde el punto de vista de la actividad económica tenés como esa situación mixta. También podés concentrarte en el vaso medio lleno o podés concentrarte en el vaso medio vacío. Hay argumentos para ambas posturas y naturalmente en estos casos lo que hace es se enfatiza justamente una u otra parte, pues las dos cosas están coexistiendo. El tema es que cuando vos mirás el crecimiento y el marco laboral, es cierto que las perspectivas para este año siguen siendo modestas, magras, de alguna manera eso es parte también de la complicación que supone también estar inscriptos en un contexto, como lo describió Donés, sumamente convulso, sumamente incierto y atravesando uno de los shocks de oferta asociado a la situación del petróleo más relevantes de las últimas décadas.
7: Así que por un lado, vaso medio lleno, vaso medio vacío, ahí está la disputa política de oficialismo y oposición.
14: El juego, ¿no?
7: Exactamente, nada que no sepamos o que no hayamos visto, escuchado antes, el estado de situación. Recién mencionaste las perspectivas. ¿Se puede profundizar en eso, en qué se puede esperar para adelante?
14: Y bueno, O'Donnell ya aclaró que el crecimiento en el marco de la rendición de cuentas va a ser corregido de 2,2% a 1,6%. Y ese 1,6% todavía puede lucir de alguna manera, no te digo optimista, pero está por encima de lo que hoy están dando las evaluaciones privadas o la encuesta de expectativas que hace el Banco Central entre los analistas. Es cierto que el último dato, el trimestre, el primero que conocimos, te da una señal positiva. Los economistas dirían es una innovación positiva que supone o puede suponer una ajuste a la alza de las proyecciones.
7: Muchas gracias, Germán, por la columna de hoy. Y bueno, estaremos por acá escuchándote con temas derivados de estas discusiones en próximos días.
14: Por supuesto, nos tenemos que vender la parte fiscal.
7: Hasta la próxima.
14: Hasta la próxima.
7: Ahora seguimos adelante con otras informaciones. En septiembre comenzará la construcción de la nueva planta potabilizadora en Aguas Corrientes, derivada de la renegociación del proyecto Neptuno. Y esta semana el directorio de OCE dará a conocer el pliego licitatorio para las obras de la represa a construirse en el arroyo Casupá, que aumentará el almacenamiento de agua dulce para suministro del área metropolitana.
15: Actualmente están en proceso de expropiación miles de hectáreas, donde se realizará esta obra considerada fundamental para garantizar agua potable para la región metropolitana. Y según comentaron fuentes de OCE a Info Capital, el directorio terminará de definir las condiciones de la licitación en su reunión de este miércoles. La obra se adjudicaría a finales del 2026 y la represa en el arroyo Casupá, en el departamento de Florida, generaría el mayor embalse de agua dulce del Uruguay. Un informe del Banco Mundial indicó que la presa de Casupá es una solución más robusta y confiable que Arasatí para asegurar el agua potable del área metropolitana frente a futuras sequías. Por otra parte, el 1 de septiembre comenzará a construirse la nueva planta potabilizadora en el marco del proyecto Neptuno reformulado, agregaron las fuentes de OCE. Esta nueva planta potabilizadora ubicada en el río Santa Lucía en Aguas Corrientes implicó la renegociación del proyecto Neptuno en Arasatí y con su capacidad sumada a lo que genera la usina de aguas corrientes, se pretende llegar a contar con una disponibilidad de aproximadamente 900.000 metros cúbicos. Con estas obras, el gobierno tiene como meta garantizar el abastecimiento de agua potable hasta el año 2045 y reduciendo a un tercio la inversión prevista originalmente para el proyecto en Arasatí.
7: Así redondeamos nuestro extenso y cargado primer bloque.
3: No se vayan porque ya viene el capítulo deportivo mundialista después de la pausa.
7: Ya estamos.

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1: Segundo bloque de la edición central de Info Capital, o dicho de otro modo, bloque mundialista.
2: Exacto, y por eso le damos ya la bienvenida a nuestro compañero Juan Pablo Romero, que está allí disfrutando del calor con toda la envidia que sentimos desde acá. Está allí en Playa del Carmen con la selección celeste. Juan Pablo, adelante.
3: Martín, Natalia, televidente, es un placer estar esta noche con Info Capital. Bueno, no me envidien tanto que ahora empezó a llover bastante. Como verán, a mi fondo se encapotó rápidamente el clima y ahora está lloviendo muchísimo, aunque es verdad que hace varios días que no llovía y que la temperatura dista mucho de lo que está pasando en Montevideo y en todo el Uruguay, porque es muchísima la ola de calor que se sigue viendo acá en México en particular. Y bueno, ya hablamos de la selección uruguaya porque la jornada de hoy tuvo un nuevo entrenamiento pensando en el partido del próximo viernes contra la selección española. Hay que hacer referencia a algunas cositas que se pueden ir visualizando o al menos que se pueden ir interpretando por parte del entrenador. Para empezar, un dato en relación a uno de los titulares, y es que Guillermo Varela no estuvo en cancha ni ayer ni hoy. En realidad es por un tema de cansancio, terminó realmente agotado el último partido contra Cabo Verde. Es uno de los jugadores que ha tenido un rendimiento más parejo en este comienzo de Mundial para la selección uruguaya, pero no va a tener dificultades para ser titular el próximo viernes. En relación al equipo, bueno, se podría esperar lógicamente alguna variante. Es todavía muy temprano para definir cuáles podrían ser, porque recién mañana se va a estar definiendo por parte de Bielsa el equipo, teniendo en cuenta que será el movimiento a puertas cerradas como habitualmente acontece. Lo que sí, mucho hermetismo previo a este partido de la selección uruguaya. Una de las posibilidades es que pueda ingresar José María Jiménez, y de hacerlo sería el capitán como habitualmente acontece cuando coincide adentro de la cancha tanto el jugador del Atlético de Madrid como Federico Valverde. Si ingresa José María Jiménez, hay dos posibilidades. Una, de que salga del equipo Juan Manuel Sanabria y que Matías Olivera pase a jugar al lateral izquierdo, una posición que evidentemente naturalmente juega en el Napoli de Italia. Y la otra posibilidad es que salga uno de los centrales, con una mayor posibilidad para la posible salida de Olivera o de Cáceres. En ese sentido, habría un cambio de sistema, porque también podría salir un jugador de más adelante y pasar a jugar con tres centrales junto con Cáceres y con Olivera, y jugar con dos carrileros es otra posibilidad. Pero bueno, estos por ahora son simplemente algunas conjeturas que nosotros los medios podemos realizar en relación a lo que puede pasar en este partido, porque también hay que tener claro cuál va a ser la postura de Bielsa. ¿Sale a arriesgar teniendo en cuenta la dificultad del rival y sabiendo que es una candidata no solamente a ganar el grupo, sino que también es una selección candidata a ganar el Mundial? ¿O sale un poco a esperar, a darle la, entregarle la posición de la pelota y, bueno, justamente esperar algún contragolpe con velocidad ofensiva? Por ahí pasa un poco este dilema que tiene el entrenador, este dilema que hay en cuanto a las posibilidades de ofensiva, a ver si finalmente termina colocando a De la Cruz como, en lugar de Ugarte, como pasó o como lo entrenó antes de jugar contra Cabo Verde, aunque en ese caso, bueno, sería un equipo más ofensivo y obviamente que hay que tener cartas en el asunto frente a un rival que tiene a un Yamal que ya jugó el otro día, que venía un poco lesionado, pero que factiblemente sea titular, teniendo en cuenta que España, con un triunfo o un empate, puede terminar en el primer lugar de este grupo H del Mundial.
1: Muchas gracias, Juan Pablo. Hasta la próxima. Lo dejamos por aquí al contacto con nuestro compañero y nos metemos a repasar cosas que pasaron. En primer término, hoy, porque hay mucho para contar, Nati. Sí. Por ejemplo, por el grupo K, hoy goleó Portugal 5-0 a Uzbekistán. No había ganado el equipo portugués. Anotó Cristiano Ronaldo en dos oportunidades, también Nuno Méndez y Rafael Leao, y hubo un gol en contra. Y además, Inglaterra empató con Ghana 0-0 por el grupo L. Ahí estamos viendo justamente la formación de Inglaterra, que empezó a todo trapo, pero no pudo ganar.
2: Otra sorpresa, ¿no?, de las que siempre hay en los mundiales, y en este hay unas cuantas. Y ahora vamos a repasar los goles de algunos de los partidos de ayer. Por ejemplo, por el grupo J, Argentina derrotó 2-0 a Austria con dos nuevos goles de Messi.
1: El que vimos ahí, minuto 38, la deja pasar entre las piernas Thiago Almada y aparece a las espaldas Messi y marca el tanto.
2: En el minuto 95, Messi recibe de Julián Álvarez y en segundo intento puso el 2-0 definitivo. defensivo.
1: Sí, sí, de pesado termina siendo el gol Messi, el gol que le faltaba. Con este resultado Argentina clasificó a 16avos de final, mantuvo la punta del grupo, puntaje perfecto, arco invicto, y Messi llegó a 5 goles y sigue siendo el máximo anotador de la Copa del Mundo defendiendo al campeón vigente. Así que por ahora campaña perfecta.
2: ¿Será uno de los candidatos para llevarse el trofeo?
1: De momento sí.
2: De momento, uno de los. Sí. Uno de los. También otro, Francia.
1: Exactamente.
2: Que goleó 3-0 a Irak por el grupo I.
1: Ahí ves el zapatazo de Mbappé, tremendo. Cruzaba a los 24 para el 1-0 parcial y aparecería otra vez Mbappé.
2: Exacto, en el minuto 54 volvió a convertir tras un error de la defensa de Irak y un pase de Dembélé.
1: Sí, nos quejamos del error de la defensa de Uruguay el otro día, pero acá en la salida el arquero le regala la pelota, el toque al medio y aparece. Dijiste Dembélé, también tuvo su gol.
2: Sí, en el minuto 66, el que marcó el definitivo 3-0, con el que Francia también clasificó para 16avos de final y mantuvo la punta del grupo. Por eso es otro de los favoritos.
1: Exactamente. De hecho, Argentina-Francia jugaron la final hace casi 4 años. Estamos cerrando bloque, Nati.
2: Cerramos. Ya viene más información, sobre todo la del panorama internacional.

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1: Les contamos que UTE informó que está disponible la bonificación de la tarifa básica de consumo para personas jubiladas que perciban la prima por edad y para estudiantes con beca del Fondo de Solidaridad, en ambos casos con 40% de descuento en la factura.
2: Este plan, que se llama Bonificación TCB, apunta o se orienta a jubilados que reciben actualmente la prima por edad y a estudiantes, a hogares origen de estudiantes becados por el Fondo de Solidaridad. La bonificación consiste en un 40% de descuento en el monto de la factura de energía eléctrica independientemente de la tarifa residencial que tenga ese cliente. Un requisito es que tenga tarifa residencial y que tenga en su servicio una potencia contratada de 3,5 kilovatios o menor. Lo que hemos detectado y por eso estamos difundiendo proactivamente desde las redes sociales de la empresa es que muchos jubilados en muchos casos no pueden acceder al beneficio porque no tienen el servicio de energía eléctrica a su nombre.
3: Porque no son titulares, digamos.
2: No son titulares del servicio. Ajá. Entonces, el cambio de titular a su nombre es un trámite que pueden hacer por los canales habituales que ofrece UTE. Nosotros recomendamos el WhatsApp por el 0800-1930-00 o concurrir a cualquier oficina comercial o en su defecto también en telegestiones UTE a través del 1930. Las 24 horas del día estamos a disposición por nuestro call center y podemos realizar, el jubilado podrá realizar el trámite de cambio de nombre que también apuntamos y recalcamos que es gratuito.

0: abusos sexuales y otras cuestiones que están afectando seriamente la vida de los niños en la Franja de Gaza y particularmente de los palestinos. Y han vuelto a insistir que lo que practica Israel es directamente un genocidio contra el pueblo palestino.
1: El ataque deliberado contra menores de edad en la Franja de Gaza es uno de los elementos clave que demuestran la intención genocida por parte de las autoridades y fuerzas israelíes de destruir al pueblo palestino total o parcialmente, concluye el más reciente informe de la Comisión Internacional Independiente de Investigación de la ONU para los Territorios Palestinos, divulgado este martes. El documento de 22 páginas presentado en la sesión del Consejo de Derechos Humanos de Naciones Unidas revela una cifra sin precedentes de muertes, heridas y traumas entre los niños palestinos, incluso después de que entrara en vigor el alto al fuego de octubre del 2025. Errini Bazán Moalidar, presidente de la comisión, aseguró que hay pruebas de que los niños palestinos han sido deliberadamente atacados y asesinados por las fuerzas de seguridad israelíes y también acusó a las tropas de Israel de usar la violencia sexual contra menores como parte de una humillación colectiva. Más de 21.200 menores de edad han muerto en ataques israelíes en Gaza desde el inicio de la ofensiva en octubre del 2023, casi un tercio del total de víctimas palestinas de la guerra, que supera los 73.000 fallecidos, entre ellos 265 niños, que fueron asesinados tras el anuncio del alto al fuego, declarado hace 8 meses. Israel rechazó categóricamente lo que calificó como una farsa difamatoria, así como todos los demás informes de la comisión, al tiempo que el gobierno de Benjamín Netanyahu criticó que el texto busca señalar y vilipendiar a Israel en lugar de esclarecer los hechos, y sostuvo que la ONU omite pruebas de atrocidades cometidas por milicias armadas como Hamas, incluido el asesinato y secuestro de menores israelíes.
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3: Ya de salida vamos primero a repasar la cotización de algunas monedas en plaza al cabo de una nueva jornada, empezando por el dólar, que bajó, cerró en la compra a 38 pesos uruguayos con 85 centésimos y en la venta a 41,25. El peso argentino se mantiene en 0,02 y 0,2. El real bajó 6,85, 8,55. El euro también bajó 43,15, 48,29 y la unidad indexada UI cerró en 6,5903.
4: Vamos a repasar los datos del tiempo para las próximas 72 horas en Montevideo y área metropolitana. Continúa el frío, esta ola de frío que estamos sintiendo. Mañana miércoles 24 en la mañana estará algo nuboso y nuboso con precipitaciones escasas y probables heladas agrometeorológicas. En la tarde, nuboso y cubierto. La máxima será de 11 grados, la mínima de 4. El jueves 25 en la mañana dice desmejorando con aumento de nubosidad, así que prestar atención. Baja probabilidad de precipitaciones escasas. En la tarde, algo nuboso y nuboso también con baja probabilidad de precipitaciones. La máxima será de 13 grados, la mínima de 4. Y el viernes hay nula probabilidad de lluvias. Sube un poquito la temperatura, la máxima sobre todo a 15 grados, la mínima que se ubicará en 3.
3: Nos vamos, ya viene el lado B a la pantalla de TV Ciudad.
4: El reencuentro con las noticias será a las 8:30, a las 13 y estaremos minutos antes de las 19 con Martín para recibirles en una nueva edición de InfoCapital.
3: Gracias por estar, que pasen bien.
4: Hasta mañana.

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11: Hace Candombe es una propuesta de Agustina Canavés y Trío que fusiona la fuerza rítmica del candombe uruguayo con la improvisación y sensibilidad del jazz contemporáneo. Liderado por la guitarrista y compositora Agustina Canavesi, el trío desarrolla un lenguaje propio donde dialogan la tradición afro-uruguaya, la exploración sonora y la música instrumental. La obra propone un recorrido intenso y dinámico combinando grooves de tambores, armonías modernas y espacios de improvisación, en una búsqueda artística que conecta raíz y actualidad. Agustina Canavesi Trío. AC Candombe.

0: Agustina Canaves y Trío. Hace candombe.
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0: The Beatles, Hey Bulldog, Londres, 1969.
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0: ETEI Los Problems, Jordan.
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3: 30 Lucas de Joda se presenta al mundo con el lema de ser un accidente cultural y se plantan con la espontaneidad de sacar canciones sin pensarlo tanto, a pesar de la fama previa de sus integrantes. Esta nueva superbanda uruguaya se forma con Alex Puntone, Pablo Dana, Mono Oliveira y Gastón Lorenzo, ex integrantes de La Trampa, Traidores y Níquel. 30 Lucas de Joda. No te sueltes.

0: 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No te sueltes.
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0: Primus, de Oi Gris.
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0: Niña Lobo, decís que no.
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4: Mi casa tan lejos del mar, mi vida tan lenta y cansada. ¿Quién me diera tenderme a soñar una noche de luna en la playa? Morder musgos rojizos y ácidos y tener por fresquísima almohada un montón de esos curvos guijarros que ha pulido la sal de las aguas. Dar el cuerpo a los vientos sin nombre bajo el arco del cielo profundo y ser toda una noche silencio en el hueco ruidoso del mundo.

0: Silencio. Juana Ibarború. Por Federico de León, Macarena Villegas y Aisbel Flores.
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2: Basado en Londres, el cantautor Recon Brown publicó el álbum How Long Has It Been en abril de 2026. Una colección de canciones donde canta y toca los teclados y cuenta con alguna colaboración de sus amigos en vientos, como en la canción que da nombre al disco. Recon Brown, How Long Has It Been.

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2: Colección Medio Siglo. Cosecha 1976.

se formó hace década y media en Concepción, Chile, y aunque al comienzo se proyectaban con aires más rockeros, rápidamente encontraron su camino en el indie pop. El Abrazo es el segundo disco de la banda liderada por Gonzalo García, donde se resumen años de canciones y experiencias como el haberse radicado en México. Planeta No, formas de volver a casa.

0: Planeta no, formas de volver a casa.
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0: Belchior, Sujeito de Sorte, Ceará, Brasil, 1976.
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